0: la buena música y te acompañamos en tu descanso, en tu ruta, en tus diferentes actividades. Para quienes también inician la jornada laboral, bueno, por acá estamos para acompañarlos. Soy Chio López y junto a Jairito estaremos hasta las 22:10 de la noche, así que quédate con nosotros en este viaje musical, en este viaje de plática, de curiosidades, de muchas cositas importantes que también vamos a abordar el día de hoy. Así que no te olvides, nos puedes tener junto a ti a través de la 98.1 y 94.9 y también los WhatsAppitos cariñosos por acá que nos puedes hacer llegar tu reporte de sintonía, tu opinión, a las respuestas de la pregunta del día que también se vienen más adelante. Y claro que sí, ¿cómo celebraron? ¿Cómo celebraron a mamá este fin de semana? ¿Qué tal estuvieron esas celebraciones, esas fiestas, los festejos? ¿Son tradicionales? ¿Brindaron fiestas? Bueno, hay muchas cositas que me tienen que contar, así que lo pueden hacer a través del WhatsAppito cariñoso 0982-981-981. Ya lo saben, por acá estamos atentos para leerlos, para escucharlos, para platicar, conversar y así acompañarlos y tener una noche amena en este su espacio favorito, Regresando Ando, por supuesto. Y vamos a pasarle el micro a Jairito para que también saluden esta noche. Hola, hola.
1: ¿Qué tal, Chio? Muy buenas noches, cariño oyentes. Nosotros listos por acá, como siempre, para acompañarles en la jornada de la noche hasta que en punto sean las 22 horas con la música que tú quieres escuchar para culminar el día de la mejor manera.
0: Así es, y por supuesto, iniciando la semana también, retomamos nuevamente la semana, estamos ya 11 de mayo, así que bueno, a echarle todas las ganas posibles, a iniciar con pie derecho, motivados, también dando ese reinicio de fin de semana, porque siempre celebrar, festejar la vida de nuestros padres, pues nos dan ese pequeño aliento para reiniciar nuestro día, para reiniciar nuestra vida. Así que aquí estamos, acompañándote hasta en punto sean las 22:10 de la noche. Quédate con nosotros, que esto es La Cariñosa y también acá tu espacio favorito de Regresando Ando.

0: Muy bien, y así vamos sonando en esta noche al ritmo de bachatas en esta noche, porque dicen que no solo es el ritmo lo que a uno lo mueve, también es la forma en la que el recuerdo se sincroniza con cada nota de la guitarra, nos comentan por acá. Así que recordamos que aunque el amor a veces duela, la pasión de haberlo sentido es lo que nos mantiene vivos, y al ritmo de bachata, mucho más. Así que a sacar esos pasitos prohibidos, a encender la noche, de este lunes, inicio de semana. También marcamos ya las 19:25. 11 de mayo, qué rápido pasa el tiempo, por Dios. Definitivamente, el tiempo se va demasiado rápido. Ya vamos casi a mitad de mes. También ya el mes número 5 de este año. Hemos cumplido todos nuestros propósitos, los estamos haciendo, estamos procesando ciertas cosas. Bueno, vamos a también a tomar un respiro, un reinicio, una evaluación también de qué es lo que venimos haciendo hasta ahora, qué hemos cumplido, qué no hemos hecho, y aún estamos a tiempo de cumplir esas metas que de ley, que de seguro a inicios de este año nos propusimos. Por acá nos dicen, Oli, nos dice, te escucho atentamente por la aplicación, nos comentan por acá. Qué lindo, ya saben que la aplicación, bueno, acá nos pueden escuchar en todo el mundo, definitivamente. No importa el horario, no importa el territorio, acá nos pueden escuchar. Así que también vamos a escuchar este audio que Gavita por acá ya se está comunicando con nosotros. Hola, ¿qué tal? ¿Cómo estamos? Buenas.
1: ¿Qué tal, amigos? ¿Cómo están? Muy buenas noches. Para informarles en este momento que ustedes están escuchando la mejor programación de La Cariñosa, Regresando Ando, a través de la 98.1 y la 94.9. Saludos cordiales, mi querido Jairito, mi querida Chino López, Paute Azuay, territorio de La Cariñosa, reportando sintonía, escuchando la mejor programación, por supuesto, desde la madrugada hasta la noche. Un abrazo fuerte para todos ustedes.
0: Ya, mi amor. Muy bien. Este reporte de sintonía, ella nos da con todo, y muy enfática en la noticia, informando directamente desde Paute Azuay. Así que le enviamos un abracito gigante también. Qué lindo escucharla, y créame que sí sonó como a una nota, como a un reporte realmente. Así que gracias, qué bonito, y debería pensarlo por acá, informar más seguido. Le enviamos un fuerte abrazo a Gavita, que también está comunicándose con nosotros. Tenemos otro audio por acá también. Hola, muy buenas noches.
2: Buenas noches, Jairo, buenas noches, Chío.
0: Hola.
2: Nuevamente, no hace falta presentación.
0: ¿Ya?
2: De los amarillos, aquí escuchándote, Chío, Jairito. Un sintonía, por favor, Jairo, ayúdame con esa bachata de extreme, te extraño.
3: Comenzate.
2: Ay, me olvidé decir los más fieles, por supuesto.
0: Madre.
2: Exceptuando un hito por aquí, ya no quiero decir qué código es de mi compañera.
3: Comenzate.
0: Ok, por acá nos dicen los más fieles, como siempre, los más fieles. Acá la Fuerza Amarilla también acompañándonos y presentando, estando atentos ahí a la sintonía a través de la 98.1 y 94.9 también, que nos escuchan todo lo que es la región de Oriente. Así que les enviamos un fuerte abrazo y, por supuesto, también muchos cariñitos para la Fuerza Amarilla, que nos está llevando en el dial, que están ahí cerquita, juntitos, que nos tienen ahí aladito, con muy buena música y muy buena información también. Por acá nos dicen, saluditos, tía Chío, nos dicen. Oigan, desde que les conté que estaba naciendo el bebé de mi familia, ya por acá soy la tía de todos. Bueno, así es, la familia crece, y mientras más crezca, mucho mejor. Así que hola, ¿qué tal, mijos? ¿Cómo les va? Por acá nos dice, saludos, tía Chío, desde Zamora, dice Zamora, así que enviamos a Zamora City un abrazo también, un cariñito, que también están presentes. Por acá nos dice, hola, Chío, buenas noches, aquí estamos, full pilsener, pero si apenas es lunes, estamos iniciando la semana. Bueno, de pronto también por la calor, están como que cansados, quieren relajarse un poquito. Bueno, es aceptable, unita, como para la sed, ¿ya? No más que la semana recién inicia. Por acá nos dice, buenas noches, Chío hermosa, bienvenida, dice, bienvenida regresando ando, dicen. Bueno, también me dan la bienvenida a mí. Muy bien. Excelente inicio de semana, que Dios le bendiga. Bueno, a ti también, que Dios te bendiga mucho y que iniciemos esta semana con pie derecho, con todo el ñeque, para finalizarlo también de la misma manera. Así que le enviamos un fuerte abrazo. Ya saben que por acá sus huesepitos cariñosos son bienvenidos y si los podemos escuchar, mucho mejor. Pero ¿qué tal? A ver, cuéntenme, ¿cómo celebraron a la mami este fin de semana? ¿Qué actividades hicieron? Yo por ahí escuché que los sorprendían con serenatas, hubo muchas fiestas también, mucha celebración en familia. Bueno, hubo de todo un poco, muchos detallitos. Así que, ¿qué fue lo que ustedes hicieron? ¿Sí se la ingeniaron? ¿Sí fueron creativos a la hora de festejar a mamá? Bueno, acá los quiero ver, acá los quiero leer y escuchar también. A través del 0982-981-981. Ya saben que yo acá los leo y los escucho a todos. Nadie se me escapa. Muy bien, por acá tenemos un audio. Hola, hola, ¿qué tal? ¿Cómo estamos? Buenas, buenas.
3: Buenas noches. Regresando, ando llegando a la Castellana. Aquí estamos. Bendecida noche, bendecida semana. Y un feliz día de la madre atrasadito, negrita preciosa. Aquí estamos, aquí seguimos. Y para allá vamos. Si es que eres madre, por supuesto. Aquí estamos, escuchándote. Medios bajoneados, pero allá vamos, con toda la actitud. Allá vamos, papá Dios, allá vamos. Saludos para Monseñor Jairo y Nerita preciosa, buenas noches.
4: Cariños cordiales. Cállate, loco.
0: Muy buenas noches también. Justo eso iba a mencionar, que lo escuchaba un poquito bajoneado, un poquito apagado, porque usted normalmente es chio, buenas noches y muchas cosas más. Espero que todo lo que esté atravesando no sea grave, todo tiene solución, así que mucho ánimo, un abrazo gigante. Así es. Y le enviamos mucha energía positiva y bueno, pues feliz día para todas las madres, madrecitas. No soy madre todavía. Ya cuando lo sea, pues ahí yo misma me diré feliz día. De momento no, todo bien. Por acá nos dicen un saludo para las dos Marías, nos dicen por acá. Bueno, les enviamos un cariñito a las dos Marías, que también de pronto nos están escuchando, así que hola. Por acá nos dicen hola, tío, dice, siempre me sorprende cuando la veo, dice, ¿por qué? ¿Qué pasó? ¿Cómo nos ve ahora? Estábamos, ¿qué salimos? Por acá nos dice, yo soy el que dice chío, no él. Oigan, ¿me confundí? No puede ser. Los dos lo dicen, a veces los dos lo dicen, porque son muy creativos. Pero no se preocupe, se va a distinguir muy bien. Acá Patico es el que también dice chío. Muy bien, me encantan mis oyentes. Por acá, bueno, contarles, ¿no? A ver, ¿cómo festejaron? Que me comenten también, ¿qué tal celebraron el Día de la Madre? ¿Cómo? ¿Desde dónde nos están escuchando? ¿Por acaso reporta de sintonía? A ver, Territorios de la Cariñosa. Por acá tenemos otro audio. Hola, ¿qué tal?
5: Buenas noches, Chío, Jairo, buenas noches. Aquí estamos. Día amanecida junto a la cariñosa. No queda más. Encontrarán buena musiquita, por favor.
6: Comenzate.
0: Por supuesto, que por acá le vamos a estar poniendo lo mejor de la música con buen ritmo. Buena energía, para que se acompañe muy bien, para que no le dé sueño, para que esté totalmente concentrado y así no siente tampoco el paso de la noche. Y ya verá que amanece súper rápido, para que también pueda descansar. Por acá nos dicen, hola, Nuevo Quito, full sintonía también. Bueno, le enviamos un cariñito a Nuevo Quito, que también acá están de amanecida. Así que un fuerte abrazo, si está haciendo frío, abríguense. Espero que ya hayan cenado algo delicioso, que hayan puesto en la barriguita toda la comida rica, para que estén también más tranquilos. Así que regresando ando, por acá también nos dicen cenando ando, comiendo ando, caminando ando, también nos dicen por acá paseando a las mascotas. Muy bien, dando la vuelta al estadio, dicen, dando la vuelta. ¿Cuántas vueltitas avanzan? A ver, ahí corriendo, trotando. Una, dicen, dos, no más. Muy bien, vamos a continuar con más música bachata. Así que si está viniendo, está viajando, agárrese. Por acá nos dice, con whisky, tequila, cerveza, vino y punta, celebramos el Día de Mamá. Ok, muy bien. Veo que una mezcla de varias bebidas, así que no puedo imaginar cómo terminaron, chicos. Cuidado. Deben haber secuelas todavía. Deben estar por ahí como quien dice chuchaki todavía, chicos. Con cuidado, por favor. Vamos a continuar con más bachata para que lancen sus pasos prohibidos, para que se muevan un poquito, sudemos un poquito. Y si están de pronto todavía chuchaquis, a través del sudor ya vayan expulsando todo eso. Así que suena así.

muy bien. ¿Y qué tal? ¿Qué tal los pasitos de bachata? ¿Sí calentaron? ¿Sí bailaron? ¿Sí lanzaron esos pasitos prohibidos también? Por acá nos dice, agarramos a la que estuvo al lado. Agarraron lo que estuvo al lado, o sea, agarrando parejita, espero. Muy bien, espero que hayan disfrutado, que hayan bailado, que hayan compartido. Y bueno, por acá tenemos también algunas sugerencias musicales de parte de nuestros cariñositos y cariñositas que nos están escuchando.

0: por acá Julio, Julito nos dice, Chío, dice, Chío Bella, dice la canción de tatuaje, por favor. Muy bien, ya le estaremos colocando también más adelante. Usted tranquilo, que ya le estaremos también colocando, pero eso sí, tiene que bailar, tiene que moverse, tiene que sacudirse un poco también. Por acá también damos la bienvenida a quienes de pronto recién ahorita se están colocando al dial, pues también les damos la bienvenida, las buenas noches. Bienvenidos a este espacio de un poquito de paz, de romanticismo, de amorcito, donde es también el momento de soltar la carga del día, de respirar profundo, de conectar con nosotros mismos. Así que gracias por permitirme ser tu guía en esta noche, de pronto también tu anfitriona, tu locutora favorita, dicen por acá. Muchas gracias. Marcamos por aquí ya 19:56. Estamos a pocos minutos de las 20 y esto significa que también venimos con la cariñosa que me rompió. Así que ya saben qué significa la cariñosa que me rompió. Vallenatos, mis queridos cariñositos y cariñositas, los vallenatos que suenan, resuenan también por acá. Dicen que cuentan historias los vallenatos, que los vallenatos son como esos himnos de vida, nos dicen por aquí, que cuentan lo que atravesamos, lo que sentimos, porque hay dolores que nos cambian la forma de mirar el mundo, dice, pero no dejemos que el amargo de una traición nos quite la dulzura de nuestra esencia. Definitivamente, si de pronto atravesamos, porque yo creo que todos en algún momento hemos atravesado esto de alguna infidelidad, de alguna traición, no necesariamente amorosa, sino también en la amistad, en el trabajo, bueno, muchas cosas, pues que no nos apaguemos, que esto no permita que nos transforme para mal, sino continuar, aprender y seguir brillando, seguir siendo bueno, seguir siendo leal, que el error del otro no sea la excusa para que uno como persona dejemos de ser ese ser valioso que siempre hemos sido, definitivamente. Por aquí nos dice, ya adelantando, nos dicen por acá, muy buenas noches, mi chiva hermosa, dice, aquí estamos, recién conectándonos con la cariñosa, qué buena moza, regresando ando, luego de estar en bailoterapia, haciendo sudar un poco al cuerpo. Eso está muy bien, eso está perfecto, la verdad que si yo tuviera un poquito más de tiempo, también me fuera de lunes a viernes a bailar un poquito, porque eso es rico, uno se permite sudar, se permite también botar todo lo malo y llega súper liviano, súper ya rehabilitado, digámoslo de alguna manera. Aunque créanme que la radio, acá estar también compartiendo con ustedes, platicando, también es terapia, aunque no lo crean, es terapia, ayuda mucho. Por aquí dice, les mando un abrazo de oso rompecostillas y esperando que lo hayan pasado de lo mejor el fin de semana junto a sus seres queridos. Bendecida noche, nos dice por acá nuestra Ale. Ahí, y también ella ya se adelanta, ella nos dice, y la cariñosa que me rompió es madre mía, me imagino, de los inquietos del vallenato. Muy bien, le enviamos un cariñito especial a Ale, que nos está escribiendo en esta noche, que también ella reporta su sintonía. Por acá nos dice, cariños Chío y Monseñor Jairo. Monseñor, por acá también pidiendo las bendiciones. Comenzate. A Jairito.
1: Comenzate.
0: Por acá Jairito, de verdad que él es el que más nombres tiene, sinónimos, antónimos, seudónimos, todo tiene la caja Jairito. Es muy completo a sus denominaciones. Tenemos un audio por acá, así que bueno, vamos a escuchar a ver qué tal, qué nos cuentan. Hola, hola.
2: Hola, señorita preciosa.
0: ¿Cómo está?
2: ¿Qué tal el día de la madre?
0: Ay, ay.
2: ¿Cómo estás? Si me la festejaron. Aquí esa linda voz, esos ojitos de capulís. Póngame cualquier canción, pero una canción que sea bonita, señorita preciosa. Ya, voy a saber cuál es.
0: Muy bien, ya, dice, ¿cuál es? A ver, 12 rosas creo que ella pide. Me parece que es 12 rosas. Le enviamos un cariñito especial a Doña Toñis. Doña Toñis, que ella siempre se comunica con nosotros todas las noches. Su reporte de sintonía, así que le damos un fuerte abrazo. Ella desde Los Encuentros. Destacando que Los Encuentros es territorio de la cariñosa, por supuesto. Por acá nos dice Chío, dice, pero a las 5 de la mañana al gimnasio, nos dicen. Dios mío, no avanzo, porque tengo que levantarme a prepararme el desayuno, luego a prepararme un lunch para el mediodía en mi trabajo. No me resulta ya. ¿En qué momento? Bueno, tal vez podría hacerme un día a la semana, más bien. Cuestión de organizarme nomás, porque es probable, sí, 5 de la mañana. Es una opción. Gracias por la recomendación. Por acá tenemos otro audio. Hola.
1: ¿Qué tal, señor Jairito Dávila, el maravilloso?
0: Hola.
1: Saludarle. Aquí estamos. A ver, ¿qué es lo que ha pasado? Falta confianza, repito, nosotros cumplimos el deseo, quieren ser mamitos, para que las festejen el año que viene.
0: Confirme. Madre mía.
1: Pachío dice que se tomen solo unita, dice, ya sea por la sed, ya sea por maña, como sea, pues solo unita, es lo mismo que decir solamente la puntita, eso no se va a cumplir. No.
0: Madre mía, ya hay fuerza de voluntad. Depende de la fuerza de voluntad que cada uno tenga. Y la certeza también, la disciplina. Pero muy bien. Tiene razón, en cierta situación tiene razón. Pero en tema de madre, mi proyección todavía está para un par de años más adelante. Pero gracias por la oferta. Muy bien, continuamos, tenemos otro audio por acá. Hola, ¿qué tal?
3: Buenas noches, Chío, Jairo, buenas noches. Aquí estamos. Día amanecida junto a la cariñosa.
0: No queda más.
3: Buena musiquita, por favor.
0: Claro que sí, ya le estaremos colocando muy buena música para que se anime, para que coja ritmo y le vea también el lado bueno a la madrugada. De pronto todo está en paz, todo está en silencio, menos caos. Por aquí tenemos otro audio, ¿qué tal? ¿Cómo estamos? Muy buenas noches.
4: Buenas noches, mi estimada Chío.
0: Hola.
4: Por favor, ya mándenla a dormir a Mamatuca.
0: Bueno, ella ya saben, ella pendiente de toda la programación, ella siguiendo todas las emisiones, desde las 5 de la mañana se activa con el mañanero y bueno, acá en Regresando Ando aprovecha para sentir el amor profundo, nos dicen por acá. ¿Cómo celebramos a mamá este fin de semana? Que se la festejaron. Por acá nos dice con un ramo de flores personalizado. Por acá dice le hicimos una cajita, dulces, los dulces favoritos, su aroma favorito, cítricos también nos dicen por aquí. Y bueno, todo esto sobre su cama, dice, le dejamos. Qué lindo detalle, muy bien. Por acá también nos cuentan. ¿Cómo celebramos a mamá? Bueno, dice, nos reunimos para llenar una cajita de recuerdos, dice, con fotos actuales, cartas escritas, y bueno, dice, pequeños objetos que representan algo especial familiar, y le abrimos, dice, entre todos. ¡Ay, qué bonito! Bueno, compartir detalles. Reuniones familiares, por supuesto. Claro que sí, por acá nos dice, también hicimos una fiesta. Que han bailado. Por acá, una compañera justamente hoy en el trabajo me estaba comentando que ella se había ido a Malacatos, ¿no? Con muchas mamás y que habían jugado boli, indoor, que habían hecho un bingo, bueno, varias actividades, ¿no? Así que qué bonito también que podamos aprovechar esto en familia, donde todas las mamitas se reúnan, porque en una familia hay muchísimas mamás. Entonces, hacer varias actividades, compartir unas ginganas, por ejemplo, es también hacer deporte y también divertirse. Así que nada mal, una idea para el próximo año o para este fin de semana, porque no siempre se la festeja en un solo día a la madre, sino todo el año. A lo largo de todo el año, chicos, tomemos en cuenta eso también. Así que vamos a continuar con más música, por supuesto. Por acá nos dice, yo la celebré, dice, a mi mamá con una taza hermosa que lleva una frase muy bonita, dice, y la sacamos a comer un almuerzo a su gusto, y dice, y a mi persona igualmente me celebraron con desayuno y una buena merienda, dice, a pesar de que hoy ya moría por todo, dice. por todo lo de ayer, pero aquí estamos con buena cara y más que ya la sudé. Bueno, a través de la bailoterapia usted ya botó toda la comida que ingirió este fin de semana, así que ya estamos en forma nuevamente, activados nuevamente, así que está muy bien. Por acá continuamos con más de nuestra programación, con más de Regresando Ando. Marcamos ya 20 con 5 minutos. Y bueno, nos faltó algunas cancioncitas de complacer a nuestros oyentes. Por eso suena aquí en La Cariñosa.

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0: Así es, y por acá estamos sonando fuerte al ritmo de vallenatos, chicos. Marcamos ya exactamente 20 horas con 24 minutos. Y claro que sí, el vallenato, la terapia cultural, nos dicen aquí. El vallenato que actúa como un espejo, que nos ayuda a identificar y gestionar emociones que a veces no sabemos nombrar, al escuchar historias de desamor o alegría que resuenan en tu vida. Conectamos los sentimientos desde un lugar seguro, lo que tiene un enorme poder terapéutico y nos ayuda a resolver las inquietudes internas. Esto es lo que nos causa un vallenato. ¿Qué te causa a ti escuchar un vallenato también? Por acá nos dice, escuchar un vallenato para mí es una explotación, dice aquí. ¿Cómo? Explosión, más bien. Una explosión de sentimientos, también nos dicen por acá. Acelera mi ritmo cardíaco. Acelera mi ritmo cardíaco. Las canciones se mueven, dice, las que son rápidas, pero también los vallenatos tristes que le brindan nostalgia, pero también más sentimiento, dice acá. Que me calma, dice, pero ¿cómo? A ver, lo calma y no lo calma. Bueno, por acá lo importante es que le causa un efecto al vallenato, simplemente eso. Como una curiosidad que tenemos por acá, algo sobre el cerebro también. ¿Qué causa en nuestro cerebro al escuchar los vallenatos? Pero primero, curiosidades sobre nuestro cerebro mismo, ¿no? ¿Sabían que el cerebro no tiene receptores de dolor? Ya que a pesar de procesar el dolor de todo el cuerpo, el cerebro no tiene receptores de dolor propios, lo que permite incluso realizar cirugías cerebrales con el paciente despierto. ¿Qué tal? Por acá también nos cuentan que el cerebro es más activo al dormir. Ajá. Contrario a la creencia popular, el cerebro está muy activo durante el sueño, procesando información, consolidando recuerdos y soñando. ¿Ustedes se han permitido soñar? ¿Alguna vez han soñado? O sea, a veces hay sueños tan claros que parecen que uno realmente se los estuviera viviendo, más allá de que estás dormido en una cama, ¿no? Sino que lo estás viviendo netamente. Y dicen, Dios, o sea, me acuerdo tan claro, viví esto, dije esto, estuve con tal persona, etcétera. Un montón de sueños que a veces son muy importantes también. Por acá nos dice también que el cerebro no usamos solo el 10% de nuestro cerebro, usamos el 100% del cerebro. Así que también por acá nos dicen que el tamaño no importa en el caso del cerebro. Ojo con esto. Un cerebro más grande no significa mayor inteligencia. Del cerebro, estoy hablando del cerebro. Por acá nos dice, la inteligencia está más ligada a la eficiencia de las conexiones neuronales. Así que si por ahí le dijeron que sí, que es más inteligente porque tiene una cabeza más grande, un cerebro más grande, no. Realmente depende mucho de las conexiones neuronales, no del tamaño. Así que en este caso el tamaño no importa. Por acá las neuronas sí se regeneran, como dato curioso. Aunque se creía lo contrario, se ha demostrado que el cerebro puede generar nuevas conexiones y también neuronas. Por lo tanto, a cuidarlas, a conservarlas, a que sigan en mayor número y que no se disminuya, así que no beban mucho, chicos. Por acá también nos dice que la capacidad de energía consume aproximadamente la misma energía que una bombilla de 10 a 12 vatios, un cerebro. ¿Qué les parece? ¿Qué les parece? Como que estos datitos curiosos sobre el cerebro. Ahora, ¿qué nos causa? ¿Qué nos causa a nosotros? ¿Qué le causa a nuestro cerebro? Y aprovechando que estamos en el segmento de la cariñosa que me rompió, pues, ¿qué le causa al cerebro escuchar vallenatos? A ustedes, personalmente, a ver, ¿qué les causa? Por acá nos dice una nostalgia terapéutica también. Porque el vallenato es uno de los géneros que más activa, dice, que más activa al cerebro. Es un fenómeno donde el cerebro evoca con alta resolución recuerdos formados entre los 15 y 25 años. Y esta nostalgia no solo es tristeza, también tiene un poder de integrar y conectar un pasado con un presente, ayudando a fortalecer el sentido de identidad y a combatir la soledad. Así que ustedes se sienten acompañados con un vallenato, sienten que lo acompañamos con este ritmo, que también les está contando una historia, que está también contando un recuerdo, una vivencia, pues están en lo correcto, porque es lo que nuestro cerebro también asimila con el vallenato y bueno, también con cualquier otro ritmo, ¿no? Pero este de manera especial porque es mucho más emocional. Y bueno, así por comentarles algunos datitos curiositos acerca de estas canciones y por supuesto de nuestro cerebro. Hoy en este lunes 11 de mayo, que también vamos a solicitarnos, dicen por aquí, más canciones. Vallenatos, chicos, vallenatos. La cariñosa que me rompió es, y por supuesto nosotros le estaremos colocando su tema favorito de su artista favorito y bueno, alguna variedad. Sus WhatsAppitos cariñosos a través del 09-82-981-981. Por acá, a ver, vamos a dar este espacio. Hola, hola, tenemos también un audio por acá. A ver, ¿qué nos dicen en esta noche? Hola, hola.
1: Hola, Chío, estamos aquí en San Sebastián, frente a la panadería Te Quiero Dulce. Ya. Y justo estoy con mi hija, la Lunita. Mándale un saludito a mi hija, la Lunita. Oh. Y cualquier temita le puedes poner, si es que se puede.
0: ¡Qué bonito! Oh, muchísimas gracias. Bueno, le enviamos un fuerte cariñito a Lunita. Lunita que nos está escuchando, por supuesto, acá, directamente desde La Cariñosa. Le enviamos un fuerte abrazo y un saludo gigante, gigante para Lunita, que son fieles oyentes de La Cariñosa. Entonces, están disfrutando de la noche en San Sebastián. Así que, pues, buen provechito y un abrazo. Ya le estaremos colocando por acá un vallenato para que suene, porque estamos en La Cariñosa que me rompió. Tenemos otro audio por acá. Hola, hola, ¿qué tal? ¿Cómo estamos? Buenas, buenas.
2: Chido, chido, a ver, me dejas con una inquietud. Te escuché que dijiste, en este caso el tamaño no importa. Y ahora yo te hago una pregunta.
0: A ver.
2: ¿En qué caso el tamaño sí importa? Confirma.
0: Veo que ha estado atento, veo que ha estado muy atento acá a la conversación, atento a los datitos curiosos. Ya les diré más adelante en qué caso el tamaño sí importa. Y con argumentos, con argumentos, para que ustedes también tengan la oportunidad de debatir, así es. Pero mientras tanto, vamos a continuar con más vallenatos, porque esta es La Cariñosa que me rompió.

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3: ¡Qué buena moza!
4: Por favor, contesta ese mendigo teléfono.

0: Rosita, muy buenas noches. Pasaba por aquí para saludarlos y desearles éxitos en su programa. Espero que el día de hoy haya sido un día lleno de bendiciones, donde la felicidad se haya sumado en pequeños momentos durante el día. Con todo, te envío un abracito de oso y para ti, Jairito, un mega beso. Dios los bendiga grandemente.
1: Eso, muy bien. Ya, un besote le envían a Jairito. Dios mío, acá Jairito se lleva todos los besos, se lleva lo mejor, dicen por aquí, eso. Muy bien. Por acá le enviamos un fuerte cariñito a Monita, que siempre se comunica con nosotros y también nos hace por acá reflexionar con su tono de voz así muy dulce. Ella nos llega su mensaje. Así que le enviamos un fuerte cariñito también. Marcamos ya 20 horas con 53 minutos. Ya saben que estamos en ese segmento cortavenas de La Cariñosa que me rompió. Por acá nos dicen buenas noches, Michi hermosa y Jairito. Una bendecida noche. Aquí estamos en Regresando Ando junto a La Cariñosa. Cariñitos desde Perú, por supuesto. Nos están escuchando en el vecino país, nuestros vecinos por acá también, porque La Cariñosa llega a todo el planeta. Claro que sí, definitivamente. Arrasando con todo. Por acá nos dice Jairito, La Cariñosa que me rompió es... Te daré mi vida de los inquietos del vallenato. Muy bien, ya lo habíamos colocado por acá también, me parece. Y bueno, continuamos con más música. Continuamos. Oigan, les tengo una noticia por acá. Tenemos, nos llega la noticia de que hay largas, largas filas en las gasolineras a esta hora de la noche, a lo largo de este día, porque mañana hay nuevos precios de la gasolina, que va a subir, ¿ya? Entonces, ¿ya recargaron ustedes? ¿Ya cargaron sus vehículos, sus unidades de transporte, nuestra herramienta de trabajo también para algunos? Entonces, a tomar en cuenta el dato, que por aquí nos dicen que los costos de la gasolina extra, Eco País, Super y diésel están vigentes hasta, bueno, desde mañana 12 de mayo hasta 11 de junio entran en vigencia nuevos precios, que obviamente sube 14 centavos es la diferencia, pero sube para todos, así que mucho ojito, chicos. Por acá para la gasolina nos dice que sube 14 centavos en comparación con los valores anteriores, y el diésel también, que aumentó también mucho más. Bueno, chicos, a tomar en cuenta esto. Veo que las redes están invadidas aquí, filas, largas filas en las diferentes gasolineras. Bueno, a recargar, que el tiempo se nos va. Y bueno, mañana va a ser más caro. He aquí la noticia a esta hora de la noche, el dato. Y bueno, por acá, acompañados de La Cariñosa. Uy, sí, Dios mío, todo sube. Pero tú súbele el volumen, tú súbele.

súbele el volumen a la buena música, súbele el volumen a estos nuevos ritmos que se vienen acá en La Cariñosa a través de la 98.1 y 94.9 FM y por supuesto el WhatsAppito cariñoso a través del 09 82 981 981. Ya saben que por acá estamos para platicar, para leernos, para escucharnos, para intercambiar, para darnos este feedback mutuamente. Por aquí también con ritmo, con mucho ritmo, con mucha sabrosura, porque el tiempo es un acordeón que no repite notas. Lo que no bailaste hoy, ya se quedó en el ayer. Por eso abraza, abraza, abraza a todas esas personas bonitas, a todas esas personas vitamina en tu vida mientras los tengas, y dile a tus amigos que los quieres y no guardes el te amo para una ocasión especial, porque la vida misma es la ocasión más especial que todos tenemos. Así que muy bien, sonando, vamos a bailar por acá, vamos a movernos un poquito más, y si estás en la fila de la gasolinera, déjate acompañar por nosotros, déjate seducir por nosotros, seducir el oído con buena música, con buen ritmo, acá, al puro estilo de La Cariñosa y de DJ Jairito, por supuesto. Así que póngalo.

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0: Así es, y más románticos que nunca, seguimos avanzando en esta noche. Marcamos ya 21 con 13 minutos, estamos ya en la última hora de nuestro programa. Y fiel al estilo de Regresando Ando, estamos en modo romántico, ajá. Porque a medida que avanza la noche y el ruido del mundo se va apagando, por acá sentimos que las sombras se vuelven cómplices de este sentimiento, Por acá sombras sanas, ¿eh? Nada de terror, porque por aquí nos dicen, y la niña, cuidado, ¿no? No, esas energías ya no, cuando estás airito, esas energías no vienen por acá. Por aquí nos dicen también, es momento de escuchar el silencio, nos dicen. Momento de escuchar esa reflexión, hacernos una introspección interna también, a ver, valga la redundancia. ¿Cómo estamos? ¿Qué hemos hecho? Una evaluación, una autoevaluación. Así que por aquí nos dicen que el misterio, ¿qué misterio tiene la madrugada? Dice que mientras la luz de las velas se agota y la intensidad del mundo exterior desciende, mi necesidad de ti se eleva hasta tocar las estrellas. Enamorados, estamos por acá. Perfecto, de la vida. Que viva el amor. Y aquí es cuando Jairito pone algo, un fondo gracioso. Eso. Tal cual. Por acá tenemos un audio. Hola, hola, muy buenas noches. ¿Cómo estamos?
1: Hola, Chío, saludos. Acá reportamos sintonía a los amigos de Minexa. Saludos para los volqueteros que estamos trabajando la noche. Cabrera y el Duque, estamos aquí full sintonía de amanecida. Saludos, mi querida Chío.
0: Saluditos también para ti, mi querido Duque, que por acá también se comunica con nosotros. Le enviamos un fuerte abrazo, por supuesto, y que siga disfrutando, siga en compañía de la cariñosa. Para aquellos también que recién inicia la noche, que recién inicia la jornada laboral, que tienen una madrugada, pues acá los vamos a dejar con buena música para que no se sientan solos. Ya saben que la cariñosa jamás los va a dejar solitos. No. Por acá tenemos ya 21 con 15 minutos. Estamos poniéndonos más románticos para iniciar esta semana también enamorados, con reflexión, con sentimiento, pero también con mucha energía, motivados. Enviamos también cariñitos por acá que nos escriben, para Fernando, que nos está escuchando también. Le enviamos un fuerte abrazo. Nandito, dice entre paréntesis, Nandito. Bueno, le enviamos un abracito también.

0: Por acá para Guillo, que nos está escuchando también desde Bélgica. Así que, bonjour, bonne nuit, esperemos que lo disfrute. Que gracias por estar en compañía de La Cariñosa. Ya saben que acá nos escuchan en todo el mundo, ¿no? Y no nos cabe duda. No nos cabe duda de eso. Por acá nos dice, buenas noches, Niña Chio y DJ Jairito. Que tengan una bendecida y bonita semana y una hermosa noche. Cariños desde Zamora. Aquí estamos full con Regresando Ando, full volumen. Regresando de las diferentes actividades, regresando del trabajo, regresando de un día demasiado largo, porque a veces los lunes se nos hace muy largo, muy intenso también. Pero bueno, un día menos de la semana, un día más avanzando en lo que tenemos planeado, en nuestros proyectos, en el trabajo, bueno, en infinidad de cosas, ¿no? A veces también el tiempo nos falta. Tenemos otro audio por acá. Hola, hola, ¿qué tal?
1: Por favor, Jairita, la canción de 7, yo tengo tu love, o love, como quieran decirlo o pronunciarlo.
2: Comenzate.
0: Oigan, y sabían que de esa canción hay dos partes, yo tengo tu love y ya no tengo tu love también. Así que sería bueno también escuchar las dos partes, a ver qué nos dice, qué nos dice. Y es basado en una relación amorosa. Bueno, cuando estamos enamorados, tenemos a esta persona, lo tenemos todo, estamos felices, caminamos por ahí con el mundo a nuestros pies, pero ya no lo tenemos y también vuelve a narrar la misma historia, pero sentido contrario. Hay que escucharlo. Me recordó a eso, así que es un detalle importante también de ese artista y de estos temas musicales que nos están solicitando en esta noche. Así que, ¿cómo estamos celebrando? Hola, hola, buenas, buenas.
3: Buenas noches, cariñositos, un fuerte abrazo para Chío, full sintonía en Catacocha, un fuerte abrazo y linda voz que tiene mi reina, una feliz noche.
0: ¡Ay, qué lindo! Muchísimas gracias, qué bonito, le enviamos un fuerte abrazo a Catacocha. Hay una frase que se viralizó por acá también de Catacocha. ¿Cómo era, Jairito? ¿Cómo sabes? ¿Cómo sabes que soy de Catacocha? Algo así. Oigan, ¿por qué? Cuénteme, a ver, ¿usted qué es de Catacocha? ¿Por qué esto? ¿Por qué los hacen ver de esta manera? ¿Cuál es el origen? Por acá, si nos lo puede contar, pues feliz de escucharlos. Por aquí también tenemos otro mensajito, nos dice El Valle, territorio de La Cariñosa, por acá también sonando fuerte, nos dicen. Les enviamos un fuerte abrazo, muchos cariñitos por escucharnos, por sus palabras también. Qué bonito contar con esa bella sintonía. Realmente nuestros cariñositos y cariñositas son lo mejor que tenemos acá, definitivamente. Por acá nos dice, siento que el tiempo se detiene cuando la luz se vuelve tenue y la noche nos abraza. ¿Cómo los abraza la noche? Es momento, dice, es el momento perfecto en que todo lo demás deja de importar y mientras el cansancio del día desvanece, el deseo de cuidarnos y amarnos crece como una marea imparable que solo busca descansar donde, a ver, ¿dónde? En tu pecho, nos dicen por acá. Bueno, muy bien. Por acá nos dice, buenas noches, tío linda, dice, regresando ando con La Cariñosa. Tal vez me podrás ayudar con la canción El 6 de Rasta, ¿cuándo? Dice, a ver. Bueno, por acá Jairito ya le coloca. He ahí la respuesta de Jairito. Pero bueno, no, él solo lo dice nomás, sí le va a colocar. Por acá tenemos otro audio. Hola, hola, buenas, buenas. Buenas.
4: Cariñosita bella, aquí desde La Bomba a la Llave, aquí saludos para todas las mujeres hermosas y todas las madres preciosas, especialmente Marlene Mendoza.
0: Eso, así como debe ser. Especialmente a Marlene Mendoza, que nos está escuchando en este momento. Por acá le envían un cariñito especial directamente desde La Bomba, desde La Llave, nos dicen. Así que también les enviamos muchos cariñitos a todos quienes están en este momento escuchándonos. Los que están recargando, los que están dando las provisiones, los que están cobrando, los que están metiendo y sacando la manguerita en esta noche. Pues gracias, bienvenidos y bienvenidas, que esto es Regresando Ando. y para ellos muchos cariñitos. Ya saben que eso, ahí colocando, dándole gasolina, echándole mucha gasolina en esta hora de la noche. Así que vamos, tenemos 21 con 20 minutos por acá con ritmo romántico, con lo mejor de la noche, por supuesto, solo en Regresando Ando.

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2: Así es, y marcamos ya 21 horas con 39. Ya faltan 20 minutitos para las 22. Por acá también estamos ya saludando a toda nuestra gente, a todos nuestros cariñositos y cariñositas que se están comunicando en esta noche. Por aquí nos dicen, hola, hola, mi chico hermosa. Dice, espero que estés bien. ¿Puede poner esa canción, ¿Qué precio tiene el cielo de corazón serrano? Casi que no lo logro leer por acá.
3: Bueno.
2: Muy bien, corazón serrano. Por acá nos están solicitando corazón serrano. También tenemos algunos cariñitos. Bueno, vamos a enviar un cariñito también a Carlitos. Por acá nos dicen Carlitos que está full sintonía desde el Cal 7 Loja. Así que les enviamos cariñitos también a los chicos verdes que por acá nos están escuchando. Un abracito y que todo esté muy bien por ahí. Si están en guardia, nos dicen por acá, abríguense, por favor, abrigados en esta noche que está helada. Y en la madrugada mucho más, así que la recomendación de la noche es que se abriguen a los chicos por allá. Por acá también enviamos muchos cariñitos también a Catamayo, nuestra Dianita también que está escuchándonos por allá desde la ciudad del Eterno Sol, por supuesto. Le enviamos muchos cariñitos. Tenemos por acá canciones baladitas del recuerdo, chicos. Baladitas del recuerdo que ya estamos en la recta final, casi en la recta final, ¿no? Donde escuchamos más las canciones del ayer, porque recordar es volver a vivir, porque abrir el baúl de los recuerdos nos permite también crear nuevamente, dicen por acá, volver nuevamente. Por aquí nos dicen, recordar es también repetir, doble dosis. Bueno, la dosis es mañana, chicos. Mañana es el martes 2x1 de sus canciones favoritas, pero hoy es más lo de la baladita, los clásicos del ayer, los clásicos del recuerdo, donde obviamente complacemos. Aquí también estamos en este espacio de complacencias. ¿Qué es lo que nos solicitan en esta noche? ¿Cuál es su canción favorita? ¿Qué es lo que les apetece escuchar en este momento? Aprovechenlo ahora que tenemos hasta en punto sean las 22:10 de la noche a través del WhatsAppito cariñoso 0982-981-981. Ya saben que acá nos leemos, nos escuchamos y bueno, pues aquí estamos, nos leemos. ¿Cómo? Muy bien. Por acá también nos dicen, bueno, algunos detallitos que habíamos estado preguntando. Ajá, algunos detallitos de cómo celebramos a mamá, qué hicimos por mamá, para quienes también tienen a su mami, algunos están en el extranjero con la mamá, y bueno, pues dicen que aquí han enviado algunos detallitos. Por aquí nos dice que les ha tocado enviar un bocadillo para enviar a otro país, algo que es delicioso de acá, como bocadillos, chicharrones, pero sí le dejaron pasar todo eso. Complicado, lo veo complicado. Por aquí nos dice, bueno, tenemos un audio también, hola, que ¿qué tal? Buenas noches.
4: Salsa, Jairito, por favor, si eres tan amable.
2: Salsa en estos últimos 15 minutos. Mañana iniciamos con salsa para ponerles una doble dosis, porque en la repetición está el gusto. Así que mañana, aprovechemos mañana el martes 2x1. El martes loco de la cariñosa acá también. Así que no lo olviden. Muy bien, vamos a continuar. Continuamos con más música. Música romántica, clásicos del recuerdo. Preparar la garganta, tomar agüita, sorbito, y a cantarlo para abrigarnos también en esta noche. Y para quienes están en la gasolinera, nos dicen por acá también ya escuchando. Bueno, la fila avanza rápido porque todos están recargando. Ya nos quedan casi como 2 horas, así que aprovechen hasta la medianoche, que mañana los precios van a estar un poquito más elevados que hoy. Así que para ahorrarse esos 15 centavos casi por galón. Aproveche en este momento, aproveche ahora. Muy bien, marcamos ya 21 con 44 minutos. Continuamos al ritmo de Balada.

0: Buenas noches, preciosa, ¿cómo está? Póngame, mija, dos corazones, por favor, mija, ¿sí? Por favor, para... antes que se vaya usted, mija.
1: Ya, mijo, ya.
2: Ya, mi amor, ya.

0: Y por supuesto, marcamos ya las 22 horas 10 de la noche. Mis queridos cariñositos y cariñositas, hemos llegado a la parte final de nuestro programa, a la parte final de Regresando Ando, pero nosotros súper felices y súper contentos de acompañarlos en estas 3 horas a partir de las 7 de la noche. Así que conmigo, con Chio López y Jairito, por supuesto, en la consola mezclando, nuestra cita será el día de mañana. Asimismo, a partir de las 7 de la noche, nos vemos por acá. Así que guarden espacio, guárdenme, agéndenme la cita para mañana a las 7, que estaremos por acá también, estaremos por acá con más música, con más novedades, con más curiosidades, también con preguntitas, con sus respuestas, de todo un poquito por acá. Por aquí nos dice, gracias hermosos, feliz noche también para ti. Enviamos muchos cariñitos a Zamora, Zamora Chinchipe, que también nos están escuchando a full volumen, como siempre, territorio de la cariñosa, así que les enviamos abrazos. Los compañeros de las diferentes unidades de transporte también que nos están escuchando, muchos besitos, muchos abracitos. Los chicos por acá del CAL 7 nos dicen también abracitos y besitos en esta noche, que todo vaya muy bien por allá. Bueno, nos despedimos por acá, así que nos vemos el día de mañana. No sin antes, vamos a pasarle el micro a Jairito también para que se despida en esta noche.
1: Así es, llegamos a la parte final de nuestro programa, este día lunes de Regresando Ando. Gracias a todos quienes nos acompañaron. El día de mañana estamos nuevamente por acá a partir de las 19 horas. Así que cordialmente invitados a escucharnos, que tengan un excelente resto de la noche.
0: Así es, y bueno, llevamos ya martes 11 de mayo. Recuerden que todo este mes es también para celebrar a nuestra querida madre y todos los meses del año, pero en este con mucho más énfasis, conversar, dialogar, decir lo mucho que queremos, lo mucho que amamos, abracemos mucho, descansemos también y nos vemos el día de mañana. Chao, chao, cuídense mucho.

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1: 11 con un minuto.
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1: 11 con un minuto.
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1: 12:57. 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
1: Una con 31 minutos.
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1: 2:58.
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1: 3 con 59 minutos. 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
4: Amados hermanos de la costa, sierra y oriente ecuatoriano, bienvenidos al programa El Sol Brilla para Todos y la Mesa Curandera Flor de la Esperanza. A partir de este momento, ustedes pueden participar del programa marcando el 09.

es un día muy especial, porque hoy te voy a ayudar con una buena lectura de cartas del tarot. Vamos a ver sobre tu salud. ¿Por qué tantos años llevas enfermo? Ya te has ido un médico, otro médico, te has hecho limpiar, te has operado, has realizado muchos tratamientos, pero nada. Sigue el dolor de cabeza, esa desesperación, esa herida no se cicatriza. A cada momento, tu hijo se desmaya, tu esposo ya no soporta el dolor a la espalda. Hoy día quiero ayudarte a recuperar tu salud. Aquí está la mesa curandera. Vamos a ayudarte. Vas a participar en una mesada. Quiero que recuperes tu salud, que es lo más importante. ¿A usted le gusta trabajar? ¿Le gusta el machete, el pico, la pala, la agricultura, el campo? ¿Te gusta cuidar a tus animalitos, las gallinitas, el chanchito, la vaquita? Pero se te están muriendo tus animales. Te ha caído la mala suerte en la finca. Donde vives hay mucha envidia. Hay que tener cuidado. La envidia muchas de las veces está en la misma sangre, el mismo apellido. Ese primo que tienes es envidioso, solo él quiere tener. Esa prima que tú tienes habla de tu familia. Hay que tener cuidado. Amados hermanos, hoy voy a ayudarte en mi mesa curandera. Vamos a ayudarte con una buena limpia, un buen florecimiento. Vamos a limpiarte con el cuy. Vamos a limpiarte con la ruda. Vamos a soplarte con la buena agua florida, con la hierba de la plata, la hierba del amor. Usted, mi amigo, que me está escuchando el programa allá en Zumbi, en Zulbi, a mis amigos de Paquilla, Centinela del Cóndor, Nambija, San Carlos, hermanitos zamoranos, chichipenses, a diario me visitan, me llaman, me dicen: maestro Damián, estamos bien, ya encontré la veta de oro, me está yendo bien en la minería. Muy alegres ellos con su secreto que les he entregado personalmente. Ya están trabajando en la minería, ya están sacando orito, y eso es muy importante. Mis amigos, yo soy el curandero Damián. Yo te voy a ayudar de corazón. 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

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Hermanitos que me escuchan en Cariamanga, amigos de Gonzanamá, Zacapalca, Changaimina, Nambacola, mis amigos del Tambo, de la Era, de la Merced, Vilcabamba, Malacatos. Ellos me visitan en mi casa en Catamayo porque es más cerca. Mis amigos de Catacocha, buenos días. Buenas tardes, Chaguarpampa. Buenas noches, Chuquiribamba. Amigos, la fe hace milagros. La fe mueve montañas. Estás mal en el hogar. Tu pareja ha cambiado demasiado. Tu pareja ya no es como antes. Ha cambiado incluso hasta con los niños. Ya no quiere venir a casa. Se queda trabajando allá en la minería. Se queda trabajando en la finca. Tu pareja ya no quiere volver. Y cuando llega a casa, ya ni te abraza, ni duerme contigo. Mi querido amigo, hermanita de la sintonía, ¿quieres recuperar a tu pareja? Tráeme la fotito. Tráeme la fotito de la persona que amas, que quieres. ¿Quieres casarte? Te prometió casarte. Novios, durante 5 o 6 años fue tu novio. 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
3: 4:57.
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0: buenos días, Ecuador. ¿Cómo estamos? Buenos días, mi gente linda. ¿Cómo estamos, mis bombones, mis cariñosos, mis cuchicuchi, mis mañaneros? ¡Buenos días! Ya estamos acá nosotros, aquí yo, quien allá, por favor. Ya estamos reincorporándonos nuevamente con lo mejor del mañanero, con la cariñosa. ¿Quién es que anda por ahí?
1: Yo también te amo, Marito.
2: Atentamente, Brian.
0: Ay, por Dios, aquí estamos, señoras y señores. Buenos días, qué gusto, qué placer. Qué lindo ha sabido venir, hermano. Ha sido venir a trabajar dormidito bonito. Dios le pague, por Dios. Qué fin de semana para espectacular que pasamos.
3: Ay, mentiroso.
0: Por ahí con algunos contratiempos, ¿no? Pero la gente, sobre todo la gente, nuestro público hermoso, sí, señor. Gracias al público de Jimbilla. Así que clarito lo dijo, el público de Jimbilla, gracias al público del barrio El Durazno, sin duda alguna. Pasamos sumamente bonito este fin de semana que tenemos. Por Dios santo, ni bien acabo, hermano. Eso, este fin de semana nos vemos con la Yupi.
3: ¡Yupi!
0: Eso, nos vemos con la Yupi acá en el programa. Así que ya saben, muchachos. Bueno, ya les iré contando lo que tenemos preparado para el fin de semana. También tenemos grandes espectáculos para pasarlo con cada uno de ustedes. Así que, muchachos, ¿cómo estamos? Muy buenos días. Qué gusto. Vamos a ver en este momento. Sí, en este momento es donde usted toma su teléfono celular y comienza a whatsappear. Sí, señor, comienza a whatsappear. Comenzamos a estar en sintonía. Comenzamos a ponernos las pilas. Sí, señor, comenzamos a enviar su mensaje de audio o de texto, que acá le damos lectura. ¿Qué dice? Por fin regresó mi amor platónico porque se le extraña mucho. Cachetitos de melocotón, qué lindo, mi amor, gracias. Aunque hoy día estoy como melocotón paspado, hermano, tanto frío, por Dios que ha ido. Yo me renegaba un ratito, no, es malo renegar del trabajo. Decía, porque hay tanto frío. Digo, ¿qué no habrá, hermano? Digo, ¿qué más trabajar? Digo, no, por Dios bendito, pero bueno.
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0: Hermano, por Dios bendito, ya no quería ni abrazar de lo que estaban los cachetes paspados. ¿Qué dice por acá también? Buen día, Homerito, cariñitos desde La Tacunga, bendecido martes. Gracias, mi gente linda de La Tacunga. Oiga, ¿cuándo será que el staff del mañanero va a hacer una fiestita por La Tacunga? Confirmarán, no sean malitos, ya confirmarán La Tacunga, ya. Es hermoso, hermano, las fiestas. Buenos días, radiografía de tilapia y quijadas de alopecia. Con alopecia. Excelente martes, es que también será alopecia, bendito santo. Buenos días, mi cola, empezando la jornada de labores. Gracias, mi hermano. Pero antes de continuar con los cariñitos que tenemos por acá, déjeme saludar también, déjeme saludar al hombre que madruga conmigo, sí. Al único hombre que me ayuda a pegarnos un rico mañanero. Aquí está el señor. Algunos lo conocen como Cuerpo de Don Ramón, Radiografía de Zancudo, Cuerpo de Pescado. Aquí está el señor Freddy. Señor Salazaca, buenos días.
5: Mi hermano, ya no hay respeto, nadita. Ya. Déjale nomás. Tremenda presentación, ya dije, ya. Está bien, no hay problema. Señoras y señores, buenos días. Ya estamos martes, en este martes de viejitas, pero bonitas, mamita linda. Qué seca música, dijo desde antaño. Señoras y señores, estamos listos y preparados para este martes. Sí, por supuesto, este martes, no te hartes, en la 98.1. y 94.9, señor Homero Beatmaster, bienvenido, Diosito lindo, por Dios, ya deje de dormir.
0: Este hermano, lo que menos hemos hecho es dormir, papito lindo.
5: Así veo.
0: Buenos días, dice, cariñitos desde Santa Elena, para los más fieles de la cooperativa 2 de noviembre, el disco número 13.
5: Gracias.
0: ¿Cómo está? Ay, si no digo yo, y estos tienen la culpa, pero. Buenos días a todos y cada uno de ustedes. Dale, amigo, rapidísimo los audios para ver si saludan lindo, envían cariñitos bonito, los muchachos, a ver si me han extrañado. Si no, mando yo para irme nomás a seguir durmiendo.
5: Si no, para llamar a ese señor.
0: Si no, para llamar al señor que
5: Gallo Bello.
0: Ayer, hermano. ese sí, hermano. Dale, mijo. ¿Qué dice ahí la gente?
2: Buen día, Meriño.
0: Hola, mijo.
2: Fredicillo, yo te amo. Beber, dime. Para calentarte ese chunguito, confirme.
5: Hermano lindo.
2: Aquí estamos ahí.
5: Deja.
2: Reportando sintonía desde el mayorista. Full volumen por aquí.
5: Deja, hermano, estás cobrando como si fueras el bus urbano con la nueva.
0: Oye,
5: la nueva disposición.
0: Oye, eso te iba a preguntar, ¿no? Ayer yo justo me meto un ratito al chat, ¿no? La mesa estaba durmiendo. Estaba cansado y había por ahí un contrapunto, dijo el señor Huaraca.
5: Ya.
0: Es que el señor Moreno ha pensado que la subida del pasaje ha sido en buses y en taxis. Oye, hermano, así me estaba enterando, pero bueno, ya me voy a poner más al día con ese cachazo, hermano. ¿Quién más anda por ahí?
3: Buenos días, cariñosa, buenos días a la ñaña de este.
0: ¡No!
6: Es hermoso, hermano, lo
0: siento. La ñaña de este, dice hermano. Dale, mijo.
5: Hermano lindo, mira, a ver, ¿qué puedo decir, hijo? Mira, ve, tremendo, dice, cuerpo de escorpeta.
0: Bueno, sigas, mijo, esa estaba buena, papito.
5: A ver quién sigue. Ah, mire, Alvarito, ¿qué va?
0: ¿Qué dice?
7: Buen día, mañaneros, buenos días. Bicola.
0: Hola, papi.
7: Bicoleta, de 10 centavos, buenos días. Aquí estamos, aquí seguimos.
0: Y
7: en la trabajación andamos, señor Estrellita Estrellada, de Italia para Loja. Aquí estamos, confirmen.
0: ¿Qué?
7: Par de honestos. Aquí estamos.
0: Esa es, papito lindo. Esa es, bendecido día, muchachos, para cada uno de ustedes. Bueno, tenemos más por acá, gracias por ese cariño, hermano, que nos van recibiendo, pero tenemos mucho más para compartir con cada uno de ustedes. Así que, papito hermoso, dale, tráncale el último.
8: Buenos días, Homero, aquí estamos, Freddy. Yo sí te extrañé ayer, mi hermano.
0: Esa ahora, es, gracias, mi amor.
8: Pero el morenito ya les va a llevar por ahí una funda de pan, ya se lo compra vuelta.
0: Aprende, que lo ama.
8: Ya se lo compra y ya le facilito, con un café, dijo, ya lo convenzo. Con lo que él mismo me pagó, dice, yo le voy a comprar.
0: Cariñitos, señores, aquí arranca el programa que te pone la energía. El único programa que a través de las

6 de la mañana, 5 con 16 de la mañana, papito lindo. ¡Buenos días! ¡Buenos días, buenos días, buenos días, hermano! Aquí haciendo sonar la bailar, mijo lindo, como campanario de cura, hermano. Buenos días, ¿cómo estamos? Papitos hermosos, mamitas lindas, ya estamos en TikTok también, así que ya sabe, vaya a conectarse, vaya a conectarse, vaya a pedir su cariñita también, déjenos ahí su tiki tiki tiki tiki tiki tiki tiki tiki tiki tiki tiki a la pantalla, por Dios. Aquí estamos, barbas de capibara, tiesto y cariñitos, dice al DJ Cuerpo de Bejuco. ¡Cuerpo de Bejuco! Cariñitos, dice mi pana, para don Pepito Puglia también es en el pedestal, la gente en el pedestal, territorio de la cariñosa. Vamos, en TikTok, váyame contando dónde es el territorio de la cariñosa. Apareció. Ya está aquí. Don Quina también habla, papito lindo. Aquí estamos, Don Quina, por Dios. ¿Dónde andaba, mijito lindo? Cogiendo hierba para los cuyes, dice, por Dios. Buenos días, 5 con 17. Don Jorge Jaramillo, ¿cómo estamos? Buenos días. A él le encanta, hermano, las viejas, pero buenas del martes. Este martes, no te ardes, papi lindo.

0: Olvidemos todo, papito lindo, olvidemos todo, porque Dios nos da una nueva oportunidad para poder vivir, para poder nuevamente estar junto a nuestros seres queridos, los que están cerquita, los que tienen a su marido, a su esposo, a su esposa al ladito. Abrácele, dígale, me está escuchando el mañana, qué lindo, mi amor, dígale, gracias. Yo sé que ayer estabas media chompuda, pero gracias por estar ahorita en mi vida, cosa que esa mujer o ese marido... ¡Qué bestia! Dice, ¿qué fuiste al psicólogo? No, mi amor, ¿qué fuiste a hablar con el cura del barrio? No, mi amor. Entonces, ¿cómo es esa actitud tan linda que tienes ahorita? Es que escucho los del mañanero. Dice, ¡ay, sí, qué lindo, hermano! Cariñitos, a mí me enviaban por acá la gente de la parroquia Chicaña. Siempre con la cariñosa, qué buena moza, Chicaña, qué lindo, hermano. Allá los carnavales en Chicaña saben ser, ¡qué bestia, belleza! Por favor, dice, un cariñito para Hernán Collaguazo allá en Huinza. Desde Madrid también está Nachito con nosotros en sintonía. Cariñito para todos ustedes, de parte de la cariñosa, qué buena moza.
1: Mire, ¿quién llegó?
0: ¿Quién anda por ahí, papito? Ve, ya ha llegado, por Dios, esa señorita que dice, allá van los encebollados. Confirme, Estrellita, ¿cómo estamos? Buenos días también, la única Estrellita. Si los Reyes Magos, hermano, tuvieron a la Estrella de Belén, nosotros acá tenemos a la Estrella de Italia. Sí, señor. Gracias, Estrellita, por estar con nosotros. A veces mi pana Nachito me mandó un sombrero y un bigotito en TikTok, hermano. Dios le pague. ¿Cuánto vale el sombrero, mijo, en TikTok? ¿Todavía no sabe? Es que ya tiene que estar al día, hermano. Ah, ya, es que dice que el señor Freddy, puro galaxias, puro leones, dice nomás, hermano. Leones, puro cuyes. ¿Cómo estamos? Buenos días. Aquí estamos y no nos vamos, señores, porque estamos en el martes de viejas.
2: Gonzalito, te amo.
0: De una hoy. Si no digo, no hay cómo poner la voz gruesa acá, hermano. Comienzan a salir. Parece, dice que ya le han botado, dice, de la casa con tremenda maleta. Dice, buenos días, dice. Viendo, dice, si no le han botado de la casa, dice, de una vez para mandar el pasaje, dice, sí, güey, hoy. O sea que, hermano, es cuestión de hablar nomás. Dice, bendecido día, mis chicos guapos, un abracito a la distancia, qué lindo, se sintió hasta acá ese abrazo. Buenas, buenas, dice, ya estamos por aquí escuchándolo. Gracias, mamita linda. ¿Cómo estamos? Buenos días, gracias por estar con nosotros. Timón y Pumba, aquí está. La fuerza hidráulica, hermano. La cariñosa sin Timón y Pumba, lo mismo que nada, dice. Vamos, ¿qué dice allá la gente en Paute? Ya está despierta, ¿cómo estamos? Buenos días.
3: Cariñosos, buenos días, Homerito, ¿cómo hola, está? Previsito Salazar, excelente mañana, bendiciones, que todo les vaya de la mejor manera a Dios todo el equipo de la cariñosa.
0: Dios le pague.
3: Reportando sintonía desde las 5 de la mañana, ya pendientes del mañanero con la cariñosa. Así que nos vamos directamente hasta las 10 de la noche. Un poquito con dolor de la garganta, con estos fríos, con estos cambios de clima terrible también acá en el Azuay. Ustedes saben, Pau de Azuay, territorio de la cariñosa.
0: Esa es, mi amor hermoso. Buenos días, ¿cómo estamos allá? Gavita Parra en Paute. Oiga, está acá mi Steffi también. Nada que deje, ya dice. Yo le envío cariñitos a José. Así usted me mute los micrófonos, por Dios. Acá está mi Stephanie, qué linda, guambrita, dice, madrugando antes que el gallo, dice, por Dios. Cariñitos bien tempranito, desde bien tempranito. Gracias, mi amor hermoso, muchita en el congatullo. Cariñitos, dice, a todos los capibaras y bendiciones para todo mi pana capibaya. Hermano, el presidente de los capibayas está por acá. ¡Vamos, papito hermoso! Porque para hoy es tarde, 5:24 en la mañana. Marta.

0: Los que están llenos de la formación. 10, 2, 3, 4. 10, 2, 3, 4. Pele, a ver, joven.
1: Allá en España para mi hermano.
0: A ver, los que están borrachitos allá en la esquina.

después dice, ya aparece el Willy. Buenos días, cariñitas para mi tía. A ver, dice. Mi tía buena en Barañaín, dice. Esa es, ahí está para la tía buena. ¡Epa, Guambrito, vea! Esa es la canción que le encanta a Freddy. ¡Hermano! ¡Bandido! ¡Escucharás, Moreno!

se quitan años. Yo por allá, hermano, madrugando en el puerto seco, vea cómo estaba mi gente. Qué rica musiquita, por Dios, esta música sonaba y uno ya tenía que estar despierto, era como alarma. Haciendo el café, Beatriz Sánchez, ¿cómo estamos? Buenos días.

¡Qué rico, hermano! Para mi pana Manchas, buen ambiente, dice. ¡Qué bestia! Beatricita, esa sí era la mejor alarma.

0: Lojano, cómo bailaba con estas. ¡Qué rico!
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0: ¡Confirma, Janet!
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0: Janet Aguilar, confirma, mija, confirma.

0: Ataca cachorro.
1: Buenos días. Ya estamos laborando y que tengan un bendecido día.
0: Está con mucha.
1: Saludos para mi pana cinturita de Redondel. Alias Doctina.
0: Cinturita de Redondel, hermano. Marguito Carrillo, ¿qué tal, mijo? ¿Cómo estamos? Buen día por acá también. A ver, ¿quién más anda, mijo lindo? Dale, ataca nomás.
2: Buenos días. Ya has venido. Barbón, la barba por ahí, tremendo frío.
0: Qué bestia, hermano.
2: Alzando el codo se toma todo. Salud, compadre. Salud.
0: Si no te digo, hermano. Bestia, rats le entra nomás, hermano. Dale, ¿qué dices?
2: Las primeras piedras en Chuquiribamba fue puesto por ese mayor cabeza de raposa vieja, Ausencio Tenis.
0: Ahí está, cariño, para ustedes, que también mi gran amigo y la gente de Melaos, tu banda bacana. No, oye, ellos son, a ver, el 80 o un 90% de los integrantes, te cuento, de la Melaos, son de Chuquiribamba, ñaño lindo. Allá se ha habido buena música, hermano. Ha sido bueno para soplar la trompeta, hermano, para que también... Pues ese instrumento, ¿cómo se llama? Trompeta se llama, ¿no? Allá se han sido buenísimos, hermano. ¿Para qué? Para mis panas de Melaos. Un abrazo enorme también en esta mañana, oye. ¡Vamos con buena música, mijo!
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4: Así van a ser los de Melaos, escucha.
0: A ver, ¿qué? ¿Qué soy? Vos ya lo estás acabando a Don Quina. ¡Apareció, hermano! Hablando de marzos de viejas. Apareció mi ruca, dale, mija, ¿qué dice?
4: Apareció, dice, la primera que puso las piedras en los encuentros.
0: Allá, se rumora que doña Antonia, hermano, es socia fundadora de allá de los encuentros. ¿Qué dice, mamá Antonia? Buenos días.
5: Buenos días, vagonetes. Buenos días, ¿cómo están? ¿Me pueden poner esa música de esa música de bien vieja que era antes de esa de Quito, por favor? Póngamela, por favor.
0: No
5: sé quién es. Ya saben ustedes quién soy yo. Gracias. Bye.
0: Doña Antonia, esa chicha ha estado fermentada. ¿Quién más anda, papito, por ahí?
6: Confirma, Barbón. Ya me agarraste una trenza en la barba, en el bigote. Confirma. Colita, vi colita.
0: Hola,
6: ya te los dos se pisaron las barbas, confirma.
0: Entre barbones.
6: Agarraste una trenza, que yo te las pises. Por el que de ahora en adelante vas a ser maestro sensei, Homero Bicola.
0: Maestro sensei.
6: Ponte algo, porque estamos en la viajación al oriente ecuatoriano. Con buena música de Bicola, confirma.
0: Esa es, papito lindo. Buenos días, cariñosos. Dios les bendiga. Que este día martes sea de luz y energía positiva para todos ustedes. Bendecido, dice Dios, me los bendiga. Feliz martes, cariñitos desde la ciudad de Loja.
7: Homero,
0: mande.
7: Te amo, ¿cuál? Digo, la quijada de una huanchaca.
0: Hermano, vamos con buena música. Esto suena rico porque estamos en el martes de vieja.
7: Homero, te amo. Digo, la quijada de una huanchaca.
0: 5:41, ataca, que ya no queda Don Damián. Ya no res...

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2: Amados hermanos de la costa, sierra y oriente ecuatoriano, bienvenidos al programa El Sol Brilla para Todos y la Mesa Curandera Flor de la Esperanza. 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
1: 5:57.
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0: que estabas escuchando El Mañanero con la Cariñosa, lo que te gusta a ti, papito lindo. 6:17 en la mañana. 6:17 en la mañana, sí, señora. Usted está, por supuesto, ya preparando. La guagua está que llora, que no quiere comer. Come rápido, dile. Pues Dios, ya le mostramos al Freddy. Cómele, come, dice, si no te vas a quedar flaco como Freddy. Esa guagua de miedo y susto, hermano, come rapidísimo. Ahí estamos, señores, 6:17 en la mañana, 6:17. ¿Sabes, Freddy? Hermano, me estaba preguntando algo yo y ya me di yo mismo la respuesta.
1: ¿Qué cosa?
0: Yo andaba, veía en TikTok.
1: ¿Qué?
0: Veía en TikTok, hermano, ahí veía cómo les daban las novias regalo del mundial, del álbum, no sé qué.
1: No le creo.
0: Yo decía, qué lindo, digo, qué lindo, por Dios, digo, que le den ese regalo a uno, digo, hacia el hombre. Qué romántico, digo, no. Pero ya dada la situación y el costo de los combustibles, hermano, más romántico se me hace cuando me dice mi mujer, oye, mijo, vamos, yo te tanqueo el carro. Digo, ¡qué lindo! Por Dios, digo, nada, que algo, mamita linda, le sale más barato. Le digo, vamos a tanquear ese carro, por Dios bendito.
1: Está más caro.
0: Oye, ¿qué es que vuelta va a subir la gasolina?
1: Sí.
0: Qué bestia, y Dios sí. Ya Don Quina debe querer cobrar más, hermano. Pues Dios.
1: El morenito también ha de cobrar más.
0: Ah, por eso. Por eso, hermano, estaba que subía también costo de la carrera. Buenos días, con que don Jorge no me sube el pan, basta, hermano. Uy, suena bellísimo eso. Hermano lindo, te cuento.
1: Dígame.
0: Ayer me encuentro por la calle con una ex. Ya. Esto te cuento solo entre tú y yo. Ojalá la señora que vive conmigo no esté escuchando.
1: La señora que vive conmigo.
0: Hermano, te cuento que ayer.
1: ¿Ayer qué?
0: Ayer me encuentro con mi ex.
2: Y ya la señora que vive conmigo ya no me quiere ni abrazar.
0: Ya ves. Hermano, me encuentro con mi ex.
1: Ya.
0: Y la verdad, yo sí le dije.
1: Ya.
0: Se acerca un rato, echa la chinchosa, ¿ves? ¿No? Es que nos encontramos ahí en las papas comiendo.
1: Ya.
0: Y se acerca, echa la filática ya, ahí, abrazada, agarrada de la mano.
1: Agarrada de la mano.
0: Ya. El man se va a pagar.
1: Ya.
0: Y la man se viene al lado mío.
1: Ya.
0: Y es. Ya. Saca pecho.
1: Sacando ahí. Pecho.
0: Sí. Le digo, oye, corto, vos me has cambiado. Digo, no, me has cambiado por nadie, está bueno. Nadie, está bueno. Me has cambiado por tremendo y arposo, le digo también. Porque ahora ya no se dice, me cambiaste por este hombre.
1: No.
0: O por esta mujer.
1: Tampoco.
0: Ahora se dice,
1: ¿cómo?
0: Me cambiaste por esa pasposa.
1: Por esa pasposa.
0: O si no, le dice, me cambiaste por ese pasposo. Me cambiaste por ese rolimán. Me cambiaste por ese cuerpo de bejuco. Entonces, hoy, ¿cómo se dice? ¿Usted cómo le diría si le encuentra a su ex jalado de algún otro amor? Usted no le va a decir, uy, me cambiaste por esa digna dama.
1: Nada.
0: Uy, me cambiaste por ese digno caballero.
1: No.
0: ¿Usted cómo le dice, por Dios bendito? 0982-981-981. Yequita, buenos días, ¿cómo estamos?
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0: Madre santa, no se dice me cambiaste por esa mujer. Me cambiaste por esa grilla, dice. Vamos ahí.
4: Me cambiaste por ese pepilino.
0: Ya.
4: Lo ay. Feo.
1: ¿Cómo digo?
4: Me cambiaste por ese pepilino. Me lo creo.

0: Ahí está, ve. Me cambias, no se dice me cambias por ese digno hombre, dice. Se dice me cambias por esa hueva. Ay, Diosito, dice. A ver, dice, el, como dice en el TikTok, dice, me cambias por ese sopi.
1: Sopilote.
0: No, no, dice lo, con lo que dicen nuevo en TikTok.
1: ¿Qué?
0: Me cambias por ese sopisiki. Cariñitos, dice, a ver, dice, hola, cariñitos, mis cariñosos, a full sintonía, un excelente día, Blurcita, también, ¿cómo estamos?
1: Madre Santísima, está bravísimo, dice, doña Antonia.
0: ¿Qué dice doña Antonia? No le has puesto la puerquita.
2: Mujeres, mujeres. ¿Eh? Ya me pusieron la música que les dije, mujeres,
1: hace rato, mamita Antonia.
2: Cuídense mucho.
0: Cariñitos, dice, cariñitos cordiales, Homero, siempre con la sartén en la mano. Por si se me cruzan unos huevos. No sea para freír, no sea mal pensado usted también.
3: Buen día, cariñosito. Reportando sintonía desde la ciudad de Loja. Dios les bendiga siempre. Feliz y bendecido día martes. Cariñitos, desde la ciudad de Loja, desde la tierra del placer. Dios les bendiga siempre. Buen día, mi estimado Homero. Desde ya se terminaron las vacaciones, mi hermanito. Buen día, mi estimado Freddy, alias el Cumulle Salazar. Dios les bendiga siempre. Bendecido día martes. Activadísimos, siempre en compañía de la 98.1. Cariñitos, desde la ciudad Loja, Dios les bendiga siempre. Actívense, cariñosos, actívense, hijos de la gran señora. Por el amor de Dios, cariñositos, dejen de ser tan lamparosos, mis estimados cariñosos, bendecido día martes, Dios les bendiga siempre. Dejen de ser tan lamparoso, Homero. Mi estimado, le estás contagiando el mal a Freddy Chalachal.
0: Para mi pana Showin Pérez y toda su linda familia también.
1: Mira.
0: Un abrazo para mi pana Showin, la gente de Melao, su banda bacana. Desde siempre y hasta siempre.
1: Showin, ¡viva la patria!
0: ¡Viva la patria! No, y además, vos también, güey. A ver, ¿qué dice por acá la gente? No se dice, me cambiaste por esa digna dama, dice. Me cambiaste por ese patas de verbena. ¡Patas de verbena!
1: Mire, mire, mire, tapatico. Ya no hay respeto, hermano.
0: ¿Qué dice, hermano?
1: Me cambiaste por ese sacapalca, solo flaco, como la garcía.
0: Cariñitos, un cariñito dice. A ver, un cariñosa, un cariñito para mi madre, Liliana Minchay. ¡A full sintonía, Lilianita Minchay! ¿Cómo estamos?
4: Ay, que ya están hablando de cambiarse. Confírmale a Showy que si también él es viudo.
0: Showycito, mira lo que te dice, por Dios. La canción dice de los chicos del barrio, dice Tingu, Tingu, Tinguya, dice también. Un abrazo enorme. Gracias, muchachos. Vamos con buena música, entonces. No me cambiaste.

cariñito, Dijín, bendiciones, dice, excelente mañana para ustedes. Qué rico, hermano, para Marco, en Piedra Lisa, en Yanzaza, ¿cómo estamos? Cuidado, Marco, la piedra está lisa ya, vais a caer. Menos... 6:35, prepare su teléfono celular, señoras y señores, que aquí vamos a empezar, hoy tempranito, hermano, porque la gente siempre tiene que pedir su canción preferida. Aquí empezamos nuestro segmento, cariñosa, cariñosa, si yo fuera tu DJ, te pondría tal canción, ya, cariñosa, si yo fuera tu DJ, te sonaría, qué sé yo, el Muki Muki, te sonaría el Chawarmishke, te pondrías, cariñosa, si yo fuera tu DJ, te pondría los Melaos, cualquiera de esas, ya saben, a ver, qué dice por acá también, cariñitos desde la madre patria, desde España, mi hijo, bendiciones a la distancia, es que lindo el cholo, hermano, en España. Es que anda, por Dios. Vamos, mijo lindo. Entonces aquí empieza, cariñosa. Si yo puedo.

día, ojitos de pesito chihuahueño, dice. Querida para mi esposo Robert Moncayo. Esa es. Querida para Jorge Ordóñez.

radio también, como marcan las mujeres de Vitorio en la mañana, oye. 5:37, 5:37. Desde Londres, para mi pana Jaime Mix DJ, ¿cómo estamos, Jaimito, allá en Londres? Vaya, ya lo extrañaban el día de ayer, dice.

0: cambiaste por ese patas de taraya, bigotón. Confirma, buenos días. Dayana, allá en Chuquiribamba, dice también a full volumen en la ciudad, en la ciudadela Las Pitas 2, dice. Allá, ha sido para Diana Chuquipuma, haciendo Chuquiribamba, hermano. Y además, hoy, por Dios, mañana me voy a Duo Lens, hermano, a comprarme unos lens, no queda de otra.
1: No le queda de otra, sino ganarse la que estamos sorteando este fin de mes.
0: No queda, hermano, de otra, por Dios. Cariñitos desde España, la familia Peluche, dice.
1: La familia
0: esa Peluche. Esa vez en especial para Oscar Medina, que ya no sea mandarina, dice. ¡Oh! Mire, levanta, mijo, levanta.
1: Un cariñito rapidito en cevichería El Gato Norteño.
0: Qué lindo, hermano.
1: En San Juan, dice San Juan Miraflores.
0: Ay, qué sabroso, mira, hermano. El Gato Norteño, o sea, me imagino, hermano, un gato con bots y sombrero. Qué lindo por allá la gente del Gato Norteño. ¿Cómo estamos, cariñitos de Ambato también? ¡Ambato, buenos días! Guadalupe, ¿cómo estamos? Buenos días también allá. Qué lindo, hermano, territorio de la cariñosa.
2: Yo fuera tu DJ, tuviera soltero arrepentido.
0: ¡Ataca, soltero arrepentido! 7:39. Ese es casado, hermano. Esa es la historia

0: José, ¿cómo estamos, hermano lindo? Cariñitos, dice, para hermosero de la Melao, tú ya sabes, dice. Aparte del director, hermano, ya lo quemaron al director también. Ahí está mi pana Denisa Huizaca, ¿cómo estamos, mijo lindo? Un cariñito para mi pana Bolivio en Los Hachos, dice. Saez, hermano, que ya no se deje cuestear, dice, en el boli. Acuerear haciendo cuestear. En el boli, dice, cariñito, muchachos, qué lindo, hermano. A ver, ¿quién va a estar por ahí?
1: Si yo fuera tu DJ, pusiera la canción de la Sonora Dinamita en 4.
0: ¡Ataca, papito! Si la gente te pide 4, dale. ¡Dale 4! De la Sonora Dinamita. Hola, mi Lucy, ¿cómo estamos? Buenos días.

0: macho, ¿no? Comer malecita en el mix, mijolito. Buenos días, papito. ¿Cómo estamos la gente allá en Yanzaza? Buenos días, mijolito. Esa es la musiquita, dice Gran Mañanero con la cariñosa Zamora. A full sintonía, dice cariñito para Homero, el que se festejó pensando que era el día del padre. Y para DJ, ¿qué es ese DJ? Muere. Dice. Madre bendita. Buenos días, dice, pueden enviar un cariñito para mi esposa Jimena Beatriz. Hoy, 12 de mayo, celebra el Día de la Enfermera. Ella trabaja en el Hospital General Julio Donfer, dice, en el área de neonatología, de parte de su esposo Walter Guamaldas, enfermera. Tú tienes esa que dice, enfermera, dame de tu amor. Ya, no seas malita, se pones para hermanos. Enviar cariñitos a todas las enfermeras también. Qué lindas que son las enfermeras, lindo. Cuando dice, a ver, mijo, esto lindo, dice, estire la manito, la puñito, a ver que no se mueva, le digo. Dice, más saludas también. Un cariñito para todas ellas. Entonces, Elizabeth, ¿cómo estamos? Buenos días. Un cariñito para Ceviches, el norteño. Allá hay Juan de Miraflores, Lima, también la gente de Lima. Cariñitos, buenos días, dicen Palanda, full mañanero, qué lindo, hermano.
1: Cariñosa, si yo fuera tu DJ, pondría la canción Me Enamoré de Ángel Guaraca. Gracias. Ay, ay, ay.

0: Cañitas Cordiales, el lago Agria también para la niña Evelyn Sandoval, que está haciendo los deberes y recién, por Dios bendito. Buenos días, buenos días, buenos días, buenos días, buenos días.
1: Buenos días, buenos días. DJ Ceja Partida y Homero Piscola. Yo fuera tu DJ pusiera el sapo de mi vecina.
0: ¡Ataca!
1: Para ayudarme el día de hoy.
0: Buenos días.

0: sol, lloviendo, ya se está haciendo tanto frío. Caras, caras, turistas, que más cuartos de mañanero, ya he llegado a trabajar cuatro barbas de chivo loco.
1: Barbas de chivo loco.
0: Alex en el mix, nueva víctima de Habitubita.
1: ¿Qué dice, por Dios? Hermano, dejen quieto ese finado ya.
2: DJ, buen día. Último año me doy gusto de la banda Jesús el Gran.
1: ¿Qué dice? Último año me doy gusto.
0: Confirma, confirma el mero. Ya me convenció el Freddy. ¿Dónde hacemos la contrata de una vez? Hermano. Para el otro mes, para el otro mes. 28 hace la contrata. De una vez, ya me convenció Freddy. Freddy, cuerpo de guitarra vieja.
1: Notaría 2 del Cantón Loja, hermano. Ahí nos encontramos, no, mentira.
3: Mi querido Fredicito Salazar, si yo fuera una DJ, pondría esa, la que dice: solo quiero tu amor, pero casarme no, de Don Medardo y sus flyers.
1: Claro, pues solo quieren el amor, nada de comprometer.

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0: ese cuerpo vago. 7:16. 7:16. ¡Qué buena música, hermano! Hermano, si el silbando en Nueva York se hizo famoso, ¿qué no me voy a hacer haciendo yo, oye? Famoso un disco que diga silbando por Carigán. Buenos días, señoras y señores. 7:16. 7:16. Te cuento, Freddy. Te cuento, hermano.
1: A ver, dígame.
0: Ya mismo está amarrado, hermano, el chivo ya con Don Quina. Ya,
1: ya mismo.
0: Solo dice que apruebe el presupuesto su mujer y su suegra y ya está. Mando lindo sabiendo eso, hablaba con la señora directamente. Ya está, amigo. A un pelito, hermano, de amarrar ese chivo ya. Solo que autorice la señora de la plata y ya está, dice. Hermano lindo. Virgen Santísimo. Oye, a Diusibel le enviamos, amigo, un abrazo enorme.
1: ¿Cómo?
0: Diusibel.
1: ¿Será Diusibel?
0: No, Diusibel. Diusibel son los helados.
1: Ah, ya.
0: Ella es artista también, hermano, así que les invitamos a los chicos. Ya. Vayan a la cuenta de YouTube y ahí búsquenla a ella, Diusibel se llama. Así que vayan y le pueden escuchar su tema No Cambies de Papel, que sin duda alguna está estupendo. Ya vamos a estar invitando también para que venga acompañándose en el mañanero. Carpitas Pinta dice, cariñitos desde Catamayo, qué lindo.
2: ¿Qué tal, chicos de la mamá Pacha? ¿Qué tal, hijos de la mamá Pacha, Zacapalca y Homero? Confirmo, Homero, que ayer no has ido a trabajar, como ya en los 3 días que has trabajado, sacado de 3 meses. ¿Qué te importaba hoy en llegar?
0: No sea vago, Homero. O sea, verán, hablando de la
2: mucho
0: plena...
2: Mucho más que hoy usar la gasolina, 14 centavos más. Sí. Vive el Ecuador.
0: Hermano, ya hablando la pena, si uno no viene aquí a la radio a trabajar es por plata. Uno viene por ustedes. De ahí por plata yo no me preocupo, porque no hay. ¿Para qué preocuparse de algo que no tengo? No, mentira. Aquí estamos, chicos. Oye, la plena que... A ver, confirme, malvado, ¿qué? ¿Vuelta ha subido la gasolina? Confirma, mi colín. Buenos días, dice Infieles. Excelente martes, ya reportando sintonía.
3: Malvado.
0: Desde la flamante unidad 1730, bendecido inicio de día, decía. O bendecido día, ahí estamos. Hoy día amanecido con los ojos, con la chauniente, hermano. Estoy que me trago a cada rato. Dale, mijo, ¿qué vas a andar por ahí?
2: Estás mal. Don Quina no tiene nada que ver. La suegra es la que toma la decisión. Don Quina solo es ahí de adorno.
0: Solo es de adorno, le dijeron, hermano. A ver, un cariñito desde Palanda también. Hola, Rosita, ¿cómo estamos? Buenos días también, gracias a ti. Cariñitos, dice, desde Panadería Dulce Amanecer. Si existe el barrio Nuevo Amanecer, acá hay el Dulce Amanecer. ¿Dónde queda, mi hijita linda? ¡Lisbeth, cómo estamos, mi reina hermosa! ¿Cómo estamos? Viva, estado todavía, por Dios, la guambra. ¿Quién más anda por ahí, mi hijita linda? ¿Quién más anda? A ver, mi Florcita Maldonado. Buen día también para usted, oiga, y para las chicas malas. Para Pau también, ¿cómo estamos? Marquiño, hermano, ¿quién más anda por ahí? La Alex Arango, ¿cómo estamos, Alecita? Buen día.
4: Mi pana Homero. Tubo galvanizado y mi pana Freddy chal. Hijo lindo, pero tranquilos. Así es la vida. A veces es buena, a veces es mala.
0: A veces negra, pero... a veces color rosa.
4: Chuta, culpables los que votaron por el muñeco de cartón. Y ahorita ya no quieren pagar, güey.
0: Está bravísimo, hermano.
4: Mi hermano, como en las votaciones me vuelvo peruano y voto por el que me da la gana. Ahí está. Pelas, muchachos, no sufran, que dicen que ya mismo se acaba la guerra en Irán.
0: Eso, madre bendita. Buen día, dice, por favor, un cariñito muy especial para Flor desde Quito, en Tumbaco.
5: Es lo que creen esos giles, ya te dije, ya has hecho la contrata, más tarde topamos 2 de la tarde en la notaría para cerrar el chivo y se fue el baile. Mirale a Freddy que llevará buena música, bailar hasta las 6 de la mañana, así, y irás pidiendo permiso, barbas tupidas.
0: ¡Ay, qué rico, hermano! Villa Jairito Taneda, buenos días, mi diablita. ¿Cómo estamos?
6: A Don Quina, así sube el 10, él le da lo mismo, porque él es simplemente el chofer de la unidad. La que sube es la suegra, que es la dueña.
0: Hermano, así sube el 10, él le da igual, dice, porque la dueña es la que sube. ¡Ay, ay, ay, hermano! Dice, a ver, dice, para jalar carnavalito. ¿Qué quiere jalar, hermano? Por acá, Carlitos, hermano. ¿Qué quiere jalar? Ahí está para mi diablita, Yajairita Tanea. Dice, hola, chicos, muy

0: Sí, se salude que no dormimos juntos. Para Ricky Martin, hermano, está acá también conectado. Buenos días, chicos, ¿cómo estamos? Ahora sí, papito lindo, recuerde que hoy tenemos show de los trompudos, así que pondráse pilas, ¿ya? Pondráse pilas.
1: Oye, Homero, está preguntando que la melosa a mí es a diésel porque quieren cobrar más porque ha subido el diésel.
0: Virgen Santísima, hermano, no hay

Me dice, si está muy caro el día, se la avisa para regalarles un tanque, dice. Chico pudiente también. ¡Buenos días! ¡Ataca, mijo lindo! Allá para... Querida, para los compas y todo el personal de Coca-Cola también, mijo lindo. Estarás viendo si no se cae por ahí un...

Para mi pana Gonzalito Ulloa también. Y la gente de Mundo Automotriz. Qué lindo, hermano. En sintonía también. Angelito Cuenca.

0: 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Para todos ellos les enviamos un abrazo enorme, gracias por estar con nosotros conectadísimos. 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Gracias también a todo el personal que está en sintonía, nos dice allá en Ile, ¿cómo estamos? Buenos días. 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
1: Atentamente, Brian.
0: 7:32 de la mañana, cariñitos desde Vilcabamba, a full sintonía, ya listos para trabajar escuchando La Cariñosa.
2: Ay, ahí estamos. Mentiroso.
0: Ahora sí, apareció hoy Chiri Willy, confirma, mijo lindo. Ya estás bueno. Comer, ya estás bueno. La gente va a decir que el hombre solo lo pasa tomando hoy.
3: Y la señora que vive conmigo ya no me quiere ni abrazar, está bravísimo.
0: 7:32, papi lindo. Échale un poquito más, ya mismo nos vamos con el show de los trompudos.
3: Gonzalito, te amo.

0: ¡Qué bestia, hermano! Yo sí digo, la música ecuatoriana, lo máximo. ¿Para qué también? Esas patatas, digo, los del patate, qué bestia, hermano, qué rica.
1: ¿Cuáles patatas, oiga?
0: Los del patate, sí o no. Chantaco está de fiesta, dice, confirme si está libre para una contrata, dice. Avisen nomás, avisen, allá vamos. Show completo con DJ Tumulle. Allá hacemos de todo un poco, pero que baile Chantaco por sus 40 años, baila. Avisarán nomás. No te vayas, chavo, tengo que ir a dormir un ratito, hombre. Ustedes también, si no, después toca buscarse colágeno.
1: Se acabó lo bueno y bonito y barato.
0: Y barato sobre todo, hermano.
1: Sí, habla de ser.
0: Señor Freddy, nos vamos.
1: De mi parte ha sido un excelente martes. Dios les pague. Gracias por la sintonía aquí en La Cariñosa. Qué buena moza, 98.1 y 94.9. La Cariñosa. Qué buena moza, por supuesto. Soy Freddy Salazar. Ha sido todo un placer. Que les vaya bonito en el resto del día. Pórtense mal, pásenla bien y niéguenle todo. Chau, chau.
0: Me encanta a mí pasarla bien junto a cada uno de ustedes. Siempre digo, no, gracias por tanto y perdón por tan poquito. Soy Homero Beatmaster, o Homero, el resto de ustedes ya me han bautizado como mejor han querido. De mi parte, el día de mañana nos vemos. Sí, nos vemos 5 de la mañana en punto, aquí, en la 98.1 y 94.9. Eso fue El Mañanero Co.

0: Exa.
1: 7:57.
2: Felicidades, madrecita.
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0: La mamá de todas, todas. Carajo.
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7: En un mundo.
8: Mijo, ya, déjese de vaina, mijo. 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
7: Perdón, tía, sí, tiene razón. 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

0: bendito, qué bestia. Oye, no. Definitivamente nuestra ciudad está, pero nos traga el frío definitivamente. Madre bendita, en este martes ya se empieza a sentir el fenómeno del niño. Oye, ese niño ha sido resabiadísimo. Que madre bendita, ese frío, cosa que hasta los huesos se me ha impregnado. Pero bueno, no importa, sin importar el fenómeno del niño y toda esta situación que ya se siente en este mes de mayo, nosotros le vamos a dar buena energía y buena vibra. Estoy segura, ve. Por Diosito Santo, que malveguito, Diosito nos regala un poquito de sol para abrigarnos. Pero mientras tanto, yo les quiero decir a todos ustedes, sean bienvenidos a un programa más en La Cariñosa FM 98.1 y 94.9. Súper contentos y felices de poder compartir un día más en esta semana de labores. Para ustedes no es tanto una labor, ¿saben? Es el amor a la radio, la pasión a lo que hacemos, pero aquí estamos para compartir con todos ustedes, sin importar cualquier situación, estemos tristes, felices, alegres, preocupados, pasando cualquier situación, aquí estamos nosotros con la mejor vibra para darles harto entretenimiento a todo nuestro público cariñoso. Y obviamente la producción nunca se hace sola, no crean que yo estoy haciendo controles, ni van a pensar que yo puedo hacer todo. Haga sonar la petaca, por favor, cualquier cosa haga sonar, cualquier efecto, cualquier cosa. Eso ya, ni creen que yo puedo poner esos efectos de ahí, o sea, no tengo ni idea dónde pasar para poner eso, pero bueno, el que sí tiene idea y es profesional en la producción musical, DJ alias Calladito, Brian Castillo, ¿cómo estamos? Bienvenido al Cariño Show.
1: Hola, Abby, muy buenos días, aquí estamos en este día martes.
0: Hola, Brian, yo quiero que usted me cuente algo.
1: Dígame.
0: ¿Cómo se siente hoy día, madre bendita, con este frío terrible que está haciendo?
1: Imagínese nomás.
0: Madre bendita, si aquí es donde estamos en este momento trabajando, está haciendo frío, no me quiero imaginar en su cerro, Brian. En su cerro todavía. O sea, donde Brian vive es más, es como un poquito como que siento yo que es como más alto. ¿O sí, estoy equivocada?
1: No, sí.
0: Ya, entonces ya me imagino cómo estará el terrible frío. ¿Usted cómo se siente, Brian? Pero usted es duro, ¿sabe? Tiene como piel de gallo guarico, porque a pesar de que... A pesar de que está haciendo frío, usted ha venido con un buzo finito, Brian.
1: No, este es... bueno, es... bueno, una chompa.
0: ¿Ya? ¡Ah, sí trajo!
1: Claro.
0: Pero ahorita se la sacó para trabajar.
1: No, esta es...
0: No, Brian, usted definitivamente sí tiene piel de gallo aguarico. Pasa que tiene gruesa esa piel. Nada es que le hace sentir a Brian. ¿Qué le hará sentir a Brian? No sé, pero Brian, ¿cómo se siente el día de hoy para camellar, aparte de con frío?
1: Bien, súper bien.
0: Súper bien, súper contento.
1: Exactamente.
0: ¿Cuántas telas de música trajo el día de hoy? Por favor, informe al público.
1: Sumámosle 500 más.
0: Ya, madre bendita. Dice que Brian ya viene con estreno de música. Ni el artista todavía las de YouTube, pero Brian ya las tiene. Aquí estamos. Señoras y señores, les puedo decir a todos ustedes que para eso tenemos el WhatsAppito de La Cariñosa activo, sí, disponible, 0982-981-981, corazón de melón. Empiece a reportar sintonía y coméntenos en este martes, casi mitad de semana, ¿cómo se siente? ¿Qué tal ese clima? ¿A dónde le ha agarrado usted el frío? Cuénteme, o sea, eso es decir, pero bueno... ¿Cómo está sintiendo usted esto del fenómeno del niño, el frío, cómo le está atacando? ¿Le duelen los huesos? ¿No le duelen? ¿Se está abrigando para escuchar a La Cariñosa? ¿Anda tomando cafecito? ¿Está desayunando? ¿Trabajando? ¿En qué circunstancia y situación? ¿Con quién? ¿Al lado de quién? ¿Por quién? ¿Y cuándo? ¿Cómo está escuchando La Cariñosa 98.1 y 94.9? Les damos a todos la bienvenida. Aquí estamos. Esto es Cariño Show y yo soy Abby Tubita. ¡Oli, oli! ¡Es martes! De buena música. Y para abrigarnos todos.

0: hermosa. Oiga, buenos días con todos ustedes. A la gente que está empezando a reportar sintonía ya, les digo bienvenidos. Y a la gente que recién también se está uniendo a la señal de la cariñosa 98.1, sean todos bienvenidos. ¿Qué dicen los cariñosos por acá, mi querido Brian Castillo, DJ?
1: Buen día, Vito, buen día, DJ. Calladito. Aquí estamos reportando y tenemos un solazo por aquí, por Caribán. Aquí no hay nada de frío, confirma, Vitubita.
0: O sea que
1: ¿en qué
0: nosotros
1: país estás tú? En todo caso, feliz martes. Martes de viejas. Tranca la dama, ahí sigue silencioso.
0: Eso, oiga, sobre todo si es martes de viejas, ¿ah? Yo no sé, Dios mío bendito, que solo por nuestra zona está haciendo frío entonces. ¿Qué está pasando, madre bendita? O sea, Diosito dice que ha repartido el clima en partes para la ciudad de Loja. No sé cómo está, bueno, el clima cómo está en otras zonas. ¿Cómo está? Me gustaría saber cómo está el clima en Catamayo, por ejemplo, Vilcabamba, Malacatos. ¿Cómo está el clima en Zamora, en Llanzaza, en El Pay, esas zonas? Vamos a ver qué dice la gente. Hola, buenos días. Por acá nos dice la gente, ¿cómo estamos? Oye, a propósito, quiero mandar un cariñito súper especial a la parroquia de Chantaco. 40 años de parroquialización, o sea, 40 años. Un cariño muy especial porque tenemos fieles oyentes de Chantaco. Así que, nada, pues Lola Chantaco, ¡que viva Chantaco! ¡Eso! ¡Que viva! Así igual, vamos a empezar a reportar sintonía. No se olvide, por favor, 0982-981, no 981. ¿En qué zona está escuchando usted la cariñosa y cómo se siente en esta mañana de martes? Claro que sí. Por acá también un cariño súper especial a la gente del mercado mayorista. Claro, a la gente del mercado mayorista que está full sintonía de la 98.1. Como siempre dice, nosotros fieles a la cariñosa, siempre con ustedes, no nos vamos, allá vamos. ¡Qué lindo! 8:35 minutos, seguimos avanzando con la buena música en esta mañana de Cariño Show. Así que ya saben, mande su audio de reporte de sintonía. Hoy martes tenemos un programa muy bonito, a propósito, súper divertido. ¿Cómo es? Y entretenido. Casi me equivoco. Y entretenido, ya usted sabe. Cariñosas y cariñosas, para eso está acá, para que la música suene de la siguiente manera. El señor Alien.

0: persona. ¿Qué será lo que tiene el negro? A mí, ¿qué será lo que tiene el negro? A mí, ¿qué será lo que tiene el negro? Brian. Mami, ¿qué será lo que tiene el negro? Mami, ¿qué será lo que tiene el negro? Madre bendita. ¿Cómo que tiene el negro? Madre bendita, señora, es terrible. No habla, pero con su consola dice todo. Dios mío bendito. A ver, cariñitas especiales a la gente en sintonía, ¿qué tal? Adiós, ese postre. Ah, qué chévere. Gracias, Pardo, por ver siempre los en vivos que hacemos acá en La Cariñosa. No se olvide, por favor. Si Dios lo permite, hoy día, Brian. A ver, oye, Brian, así estoy dejando dos de cosas. Póngase el micrófono, le voy a hacer una pregunta del millón. Ahorita que me acuerdo de cosas que a mí me dan curiosidad. ¿Usted hace en vivos en TikTok o no hace nunca?
1: No, solo he subido videos, pero no así tantos que digamos.
0: Ya, pero Brian debería, ¿saben? ¿Cuándo una batallita de TikTok con usted, Brian?
1: Me gana usted.
0: Es decir, tiki-tiki a la pantalla, tiki-tiki, para que usted, Brian, empiece a expresarse, ¿cómo se dice? Ya, más fluido ya. Tiki-tiki a la pantalla, Brian, diga, tiki-tiki a la pantalla, vamos practicando ya. Tiki-tiki.
1: Tiki-tiki a la pantalla.
0: Eso, así. Ahora escúcheme. Ahora ya no es apóyame, mijo. Ya no es apóyame. Ahora es tiki tiki a la pantalla. Comparte mi live. Ya no es pégate, échate una mano. Ya no es. Antes tu pana que te decía, ¿no es cierto? Échate una mano, apóyame. Comparte, dame avisando a la gente. Ayúdame a promocionar. Esa era la de antes, ¿no? Ahora todo es tiki tiki a la pantalla nomás. A ver, ¿qué dice? Le quiero mandar un cariñito súper especial. Juan Carlos García dice: uy, vamos al circo. ¿Ya se fue al circo, Brian? ¿Ya se fue al circo, Brian, o no? Atlantis Circo sobre agua.
1: No todavía.
0: Y aparejito dice que se va a mojar en el Circo Atlantis. 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Vamos al circo, yo me quiero ir. Bueno, vamos a ver qué mismo. ¿Qué dicen los cariñosos? Hola, buenos días, Gaby Parra. ¿Qué tal? ¿Cómo estamos? Mi Gaby dice full sintonía de las delicias de Gaby. Peleando con las ollas, pero con la mejor. Pautaus, Azuay, territorio de la cariñosa. Eso es mi Gaby. Bien camelladora ha sido la Gaby. Así que le envío este cariño súper especial para que siga usted laborando a estas horas de la mañana. Y ya sabe, póngale buena vibra al día, que aquí estamos para compartir con todos ustedes. Me llama la Gaby, se marcó Taita Diosito, dice. A los tiempos que no escuchaba la frase Taita Diosito. Ayer estaba hermosa mi Abby, la estaba viendo por TikTok. Muchas gracias, corazón, por apoyarnos, a la gente que siempre está viendo nuestros lives. Gracias por estar siempre con nosotros. ¿Qué dicen los cariñosos?
2: Mamá, yo me acuesto tranquilo, me arropo pie cabeza y el negro me destapa. Mamá, ¿qué será lo que quiere el negro?
0: ¿Qué?
2: Mamá, ¿qué será lo que quiere el Brian?
0: ¿Qué?
2: Buenos días, buenos días, Abiturita, buenos días a DJ. Que tengan un excelente día martes. Gracias,
0: Albertito Bailón. Mami, ¿qué será lo que tiene el Brian? Dice, ¿qué cree que es lo que tiene un Brian, señor Brian Castillo DJ? ¿No qué? No digo, no habla, pero el chico con la consola hace sentir lo que quiere decir. El Brian no se va al circo. Si lo quieren ver, vayan a La Cariñosa, dice, ¿ya?
1: Exactamente.
0: Madre bendita. Ay, Dios mío, bendita. Pero bueno, les enviamos un cariño súper especial a la gente. A la gente que está en sintonía a estas horas de la mañana. Recuerden que tenemos dinámica. Solo se les voy a lanzar un poquito nomás. Ya esto del migajerismo se ha hecho popular, ¿verdad, Brian? A ver, ¿cuántos migajeros y migajeras hay escuchando a La Cariñosa? Ni se haga, ni diga, ay no, yo no, no se haga. En algún momento de su vida usted ha sido migajero o migajera. ¿Qué manera, oiga? Acá le vamos a decir a usted, deja de ser migajero. Esa es la dinámica de la frase para el día de hoy. ¿Sabe qué, Brian Castillo? Deja de ser migajero, mejor vamos a tomarnos unas parvielas en este día. ¿Qué le parece?
1: Allá vamos.
0: Ya, Brian, por ejemplo, deje de ser migajero, mejor.
1: Deje de ser migajero, mejor, pásame su número.
0: ¡Eso! Dice que yo le atiendo, dice Brian, parejito. 8:56. El migajerismo acá no existe. ¿Sabe solo cuándo sí existe? ¿Sabe cuándo? Cuando de pedir música se trata, cosa que, oiga, los oyentes, bien, hey, migajeros con Brian, 50 veces le piden una canción y ahí nomás debemos ser migajeros cuando pedimos una canción en la radio. Pero de ahí lo demás, no hay que ser migajeros en la vida. Ya volvemos con esa dinámica, súper chévere.

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0: Dios mío bendito, no sea migajero, mijo. Mejor solo tómese un cafecito bien cargado con harta azúcar en este frío terrible. Terrible, así como dicen los cuencanos, terrible. No sea migajero, mijo. Mejor hágase mocero. Hágase mocero 3, 4 y ya, con eso ya. Deja el migajerismo. A propósito, un cariño súper especial a la gente que está en sintonía a estas horas de la mañana. Ay, Dios mío, 9 de la mañana con 10 minutos. 10 de la mañana, 9 de la mañana, perdón, con 10 minutos. Esa es la dinámica del día de hoy. No sea migajero, mejor complétela ya. Solo audios para la dinámica de esta mañana. ¿Qué dice? Rumba Gualaquiza full con la cariñosa Carlitos Bravo. ¿Está en sintonía? Me gusta. Vamos a publicarle el videito de que está viajando acá en nuestro WhatsApp de la cariñosa. Qué chévere. John Jiménez Gaona, también le enviamos un cariño especial. Jofre Aguilar, buenos días, aquí estamos full sintonía desde Nuevo Quito. Cariños especiales para todos ustedes. Hola, buenos días.
1: Hola, Bitumita, hola, hola. Buenos días, ¿cómo están? Espero que se encuentren bien. Nosotros también nos encontramos bien. Estamos en San Sebastián, como siempre, haciendo el mejor pan de Loja aquí en la panadería de IKI. Y gracias por la música, está muy buena.
0: ¡Qué bestia! ¡Madre bendita! ¡Parejito! ¡No sea migajero, hijito de Dios! ¡Mejor! ¡Mejor váyase con sus panas un fin de semana a disfrutar ya! O sea, distraiga la mente en algo positivo. A ver, Magalia Robo también nos está por acá escribiendo y le enviamos un cariño súper especial. Pero antes, Jofre Aguilar dice, buenos días, estamos a full sintonía acá, chicos, escuchando La Cariñosa. Cariños, Avi y Periquillo Mudo. Señor Brian Castillo le habla a usted. ¡Bendecido día! Allá vamos, dice. A ver, por acá también nos dicen hola, buenos días. ¿Cuál es la dinámica? Bueno, la dinámica del día de hoy, escúcheme bien. Solo audios con la dinámica. No sea migajero, mejor complete la frase. Por ejemplo, mira, acá me dice, no sea migajero o migajera, queda lo mismo. No sea migajero, mejor manos donde las cariñosas, dice, ¿ya? Brian Castillo, ¿qué diría usted para que dejen de, en vez de ser migajero, no sea migajero mejor? Póngase el microfonito, Brian, eso, préndalo. Ahora sí, ataque como periquillo mudo, Brian. No sea migajero, mejor.
2: A ver, no sea migajero y mejor présteme dinero.
0: Eso, muy bien, lo que sea, aquí da para cualquier situación. No sea migajero, mejor présteme plata, dice.
2: Sí, ya se me acabó ayer.
0: Ay, man. Oye, usted, Brian, ¿qué haces gastándose tanto dinero en tan poco tiempo?
2: Todo invertido.
0: ¿Allá? ¿En nuevas cajas, nueva consola? ¿En qué anda invirtiendo usted, Brian?
2: Incógnita.
0: Eso. Bueno, ahí aplicaría una también. No sea migajero, mejor invierta su plata en algo chévere para que haga más plata. ¿Sí o no, Brian?
2: Exactamente.
0: Ya más o menos así. Entonces, no sea migajero, dicen por acá. Mejor vámonos este fin de semana a disfrutar a Catamayo, dice, una buena piscina y unas ricas bielitas. Eso. No sea migajero, mejor dedíquese a algo productivo, que eso le va a traer mejores resultados en su vida. A ver, ¿qué dicen los cariñosos?
3: No sea migajero, mejor vamos donde la tía Vicky.
0: ¡Qué bestia! Ustedes son el diablo. Dice por acá, no sea migajero, mejor vámonos a las United a hacer plata, dice. Ya, está súper bien, oiga, es que sí. Bien, te dicen que la plata no se pone rara de un día para otro. La persona que tú amas, sí, de un día para el otro se puso raro, rara, madre bendita, deja ahí nomás. No sea migajero. Hello, Russia.
4: ¿Qué tal, muchachos? Por aquí recién levantando para darme una duchada y salir a desayunar. A ver, no seas mi cajera y mejor vamos a pasar la deli este fin de semana.
0: ¡Eso!
4: Al fin, el dinero va y viene y lo hago yo solo.
0: Ya, muy bien. Mira lo que dice por acá, Brian, rapidito, por acá me está escribiendo alguien. No sea migajero, ya deje de estar revisando las redes sociales de su ex y dedíquese a su presente. Oiga, qué bella, es tan cierto, ¿ah? ¿Eh? Ahí está de migajero, yendo, revisando a ver si tiene está con otro o con otra. O si a ver si lo extraña o no lo extraña. Cálmese, hijito, o hijita. A ver, ¿qué dicen los cariñosos?
5: No seas migajero, mejor vamos a baños de agua santa, las aguas termales.
0: Oiga, qué rico. Nunca he ido. ¿Dónde queda? En Ambato, si no me equivoco. ¡No sea migajero!
5: No seas migajero. En vez de estar llevando un cliente, lleva atrás, hazlo ruta al taxi de una vez.
0: Oiga, Moreneta, usted le voy a jalar las orejas ahorita que me acuerdo. Dejará de estar cobrando las carreras con sobreprecio, verá. Le van a dejar de llamar por ser muy vuelta de usted ya no es migajero. Usted vuelta es deja de ser vivillo. Qué manera. Morenita, y se lo digo porque ayer me dieron una queja suya, ya la voy a escribir por interno. ¡No sea migajero! ¡Olis! ¡Olis, Brian! No se escape ninguna.
6: No seas migajero, ni invites a comer para que después no te den ni a oler. Mejor vamos donde la tía Vicky y traen todo con el trago incluido.
0: ¿Qué? ¡Madre bendita! Dice por acá, no seas migajero, dice. Ella sabes bien que ella tiene marido. Y ahí estás, dale, dale, que insistiendo no te va a parar bola. Es cierto, ¿ah? Pues no tienes que ser migajero, hijito, hijita. Hazte valorar y respetar. Por acá, no seas migajero y ya déjalo. Ese man te pone los cachos con Raymond de todo el mundo y ahí sigues. Esa es otra, pero ahí no hay que ser migajero. ¿Sí? Consejos sanos acá. No seas migajero. Piensa en grande y sueña en grande, dice. Ya, muy bien. Olis.
5: ¿Qué? Ahí sigue. No seas migajero y mejor sal con el dueño de la radio.
0: ¿Qué? Sin palabras, debe ser el diablo. Dice por acá, no seas migajero, mejor esa plata que te gastas en flores, cómprame una papa con pollo, que tanto te pido. Mire, ve. Amiga, usted sí sabe, ¿ah? Bueno, no sé, son gustos, ¿no? Hay chicas que dicen, yo prefiero, en vez de que me estés dando flores, a mí cómprame una papi pollo, cómprame maquillaje, o sea, gustos para cada quien.
7: Cómprame una papi pollo y tráemela.
0: Algo así más o menos. Por acá dice, no seas migajero, ya deja de andarle rogando si sabes que ni te quiere y ahí estás que dale, dale que insistes. ¿Ya ves? Ahí está, no seas migajero, corazón. No seas migajero y mejor escucha la cariñosa FM. 9 de la mañana con 17 minutos en este martes bonito. Atacando parejito, señor Brian Castillo DJ, en este día.

hasta la música, Dios mío bendito. ¿Qué les diré? Migajerismo en la música a nivel Dios. En este martes 12 de mayo, con la bendición de Dios, acá estamos cuando el reloj marca las 9 de la mañana con 19 minutos, disfrutando la buena música en esta mañana y la dinámica. No te olvides, no seas migajero, mejor completa la que estamos. Somos la cariñosa, qué buena moza. Y sigue escuchando.

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1: Bueno, señoras y señores, ¿qué les parece si tenemos excelentes recomendaciones para todos ustedes en este martes 12 de mayo, cuando el reloj marque las 9:35? Aquí les voy a presentar a quien está marcando su faceta como recomendador y locutor. Señor Brian Castillo, ¿qué tiene para vendernos en esta mañana? Escúchenlo.
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1: ¡Allá vamos! 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
1: ¡Allá vamos, Brian! ¡A cambiar esa cama! 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Tu cama ya no va a decir ahí, ah, como la canción de Carol Chino, más ya. Va a estar rectita, parejita, dice. 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Ya, es crece rato, ya. Me voy a portar seria porque me van a multar mis jefes. 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
1: 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Dijo mi abuelita. ¡Ay, qué bonito! 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Bueno, a la gente que está escuchando a La Cariñosa en este momento, nos dicen excelentes recomendaciones. Todo lo que recomienda La Cariñosa es bueno, sí, corazón. Todo lo que nosotros recomendamos es lo mejor. 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
1: ¡Madre bendita! ¡Qué buenos premios en diciembre! ¡Yeah! Tiene moto parejito gracias a La Cariñosa y a Almacenes Vargas. 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Música de apareamiento, señor Brian Castillo DJ. Eso, música de apareo.

0: 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Almas gemelas donde el destino une más que corazones. ¿De qué se ríe, Brian, usted? ¿Se acordó de algo? ¿De qué se acordó, Brian?
1: De nada, de nada.
0: Ay, ay, ay. Pero demuéstrenlo así como con ese pisador. ¿De qué se acordó, Brian? ¿De qué? ¡Ay, madre mía! Sí, Brian, madre, ¿por qué no matará ni una mosca este Brian? Pero bueno, 9:43 a.m. Sí, estábamos con la dinámica de esta mañana. Deja de ser migajero. No seas migajero, más claro. Mejor, complete la frase que dicen los cariñosos. Ay, Dios mío.
2: ¿Qué tal, cariñositos? Sol Sintonía aquí reportando sintonía desde China. Pinza, labrando en las minas. ¡Allá vamos! Dijo ese man.
3: ¡Allá vamos! Abby, no seas migajera. Ya es hora de que asciendas a gerenta de la radio.
0: ¿Qué está diciendo? Madre bendita.
4: Duval, no seas migajero. Ya mejor búscate otra que ya no te va a parar bola.
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0: ¡Bestia! Sin comentarios, sin palabras, dijo Gonzalito Mix. 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Es que esta gente es el diablo. Justo antes de leer la puli, se echan esos chistes. Qué bestia, Dios mío bendito. 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También por acá nos dicen los cariñosos.
6: Ay, Turulita, cariños, cariños, DJ silencioso, cariños, cariños, ya sabe, ya en Sasa 24-7 con la moza, con la moza, con la cariñosa, cariños, cariños, barrio Playa Reja, taller de carpintería, los magníficos, a full sintonía, de carpintería, los magníficos, César León, cariños, cariños, aquí estamos.
0: Eso, aquí estamos, olis. Hello, por acá nos dicen los cariñosos, deja de ser migajero, mejor dice vámonos por unas aguas locas, me apunto. Cariñosa, un cariño para Andrés, el más infiel de los mecánicos. Amiga, Diosito santo, yo toda la vida podré hacer, menos no confíen en los mecánicos, estos son el diablo. Llega una cliente, se la vacilan. Van a la calle, se vacilan a otra más. Están trabajando, pasa una chica por el taller, se la vacilan. No, yo no confío. En los choferes y en los mecánicos, libra de los, a ver, ¿cómo es? De los choferes y mecánicos, líbrame, señor. Brian, le están dando vino de consagrar para que hable, dice. Solo métale ganas a los anuncios y ahí todo.
4: Comenzate.
0: Ay, este Brian, no, ya está Brian soltándose cada vez, madre bendita. Aquí estamos, señoras y señores, 9:46 a.m. Dice que Brian no es migajero. ¿Cuándo se considera que usted podría ser migajero, señor Brian Castillo? En algún momento de su vida tiene que haber.
1: Por ejemplo,
0: no sé, yo no soy migajera, pero por ejemplo cuando se trata de pedirle amor y cariño a mi hija, él se pone bravo y me dice, no te quiero, yo mi amor, yo te amo. O sea, en ese aspecto yo puedo ser migajera. ¿Cuándo Brian es migajero? ¿En qué momento?
1: Yo considero que... Mejor no. Mejor...
0: Cuando de pedirle se trata, dice. Ay, Briancito, ¿saben qué? Acá no somos migajeros, dice Brian, ¿saben qué? Si tenemos harta música, no migajeamos. Nos sobra, señoras y señores. 9:47. Esta salsa suena así al ritmo de La Cariñosa.

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0: Ya, córtela, Brian, se acabó ya. Se acabó la bachata. ¿Sabe qué se viene en este momento? Solo, Brian, para que la gente sienta qué es lo que se viene, suéltela. ¡Au! Se lo dije. ¡Madre bendita, santísimo del cisne! ¿Qué dicen los cariñosos por acá? ¡Hola, buenos días! El tiempo va sino
1: no seas migajero, mejor consíguete una que no sea de la radio.
0: ¿Qué está diciendo?
1: El ambiente es fierísimo.
0: Madre mía, sin comentarios.
2: Brian, tienes que mal lengüetear. No lengüeteas nada, Brian. Va a tocar llevarte donde la tía Vicky para que lengüetees bien.
0: Madre bendita. Se los tragó a los mecánicos y choferes, dice. Bueno, es que la verdad, mijitos, esos mecánicos son bien infieles. Yo no confío en nada, nada, nada. Ok, ¿cómo estamos? Buenos días.
3: Esa visita, uno es migajero cuando está hecho barreta.
0: ¿Qué es eso?
3: Saludos cordiales.
0: No entendí, oiga, ¿cómo así barreta? ¿Qué se cree? No entendí. ¡Brian! Ya entendí.
4: Esa linda voz que tiene, señorita. ¡Hola, Antonita! Preciosa. ¡Qué linda voz que tiene! Con esa boquita de miel, con los ojitos de uvitas. De uvitas. Y no me puede poner, mi hijo, una canción así, así media bailadita, algo, por favor, linda, preciosa.
0: Claro que
4: ya sabe
0: sí.
4: Con quién es.
0: Claro que sí, Antonita, se viene algo espectacular. Ya, en pocos segundos. ¡Olis!
5: Ven. Así como los mineros, tiene para complacer todos sus caprichos.
0: Sin comentarios, madre bendita, esos mineros también son el diablo. Por eso sin comentarios. 10:13. Dice para que ni se digan los policías, mejor no digo nada ya. No me ha pasado porque yo nunca he tenido una pareja policía, pero me han contado que son terribles. A ver. Es el diablo este. A ver, 10:14. Hola.
6: Buenos días, cariñositos.
0: No me ha pasado.
6: Javi hermosa. Buen día. Bailito.
0: A ver.
6: Full sintonía por aquí por la pileta.
0: Muy bien. Ahora sí, señor Rey Castillo. Póngale, ¿cómo se dice? Póngale el swing rock and roll, de rock. Bueno, en este caso no es esta base que vamos a poner, no es de rock exacto, es rock and roll, pero a mí me da la gana. Igual tiene la palabra rock and roll, la palabra rock y punto, y se acabó. Brian, suéltela. Eso. Muy bien. Señoras y señores, acá vive el rock. Claro que sí. Usted sabe que en este es su segmento favorito de rock. Usted puede pedir su tema rockero predilecto y decir, suena el rock. Tal de tal artista. Por ejemplo, yo amo la canción de Tuyo de Bajos Sueños. Pero si quiere pedir ese tema, usted tiene que decir, cariñosa, suena el rock. Tuyo de Bajos Sueños. Pero ¿saben qué me dio curiosidad y de qué me enteré? Yo siempre me pregunté, ¿por qué la banda Bajos Sueños se llama Bajos Sueños? Yo le quiero preguntar a Brian Castillo, ¿qué es lo que piensa de esto? Brian, ¿por qué usted cree que Bajos Sueños se llama Bajos Sueños? Vamos, ya saque sus conclusiones, Brian.
7: Porque estaban con sueño.
0: Ya, ¿verdad? Sí, está bien, correcto. O sea, yo realmente, cuando escuché por primera vez la banda Bajos Sueños, me encantó. Pero yo dije, ¿por qué se llamará Bajos Sueños? Mira que una vez tuve la oportunidad de presentarlos y debí preguntarles y no lo hice. Pero me puse a investigar y sí, ya me enteré. Pero yo antes de que me entere del significado del por qué la banda se llama Bajos Sueños, yo pensaba que cuando se creó la banda, no sé si ha visto que, por ejemplo, a veces estás con tus panas, ¿no es cierto? Estás con tus panas en una chupa, en una farra, y de la nada se te ocurren crear cosas, proyectos. Cuando estás tomando, de la nada quieres crear negocios con tus amigos, o sea, sí. Pero yo creía que en una pijamada estaban sonámbulos. Ya, pues, y le pusieron de nombre Bajos Sueños. O sea, como que en... Se dice como en representación de ese día, no sé. O que estaban con sueño, o que estaban bajo los efectos del sueño. O sea, todo. Pero no, pues, o sea, yo investigué un poquito y les cuento que el nombre se eligió para representar la unión de anhelos, sueños e ideales musicales de sus integrantes originales, los que empezaron. Entonces, por eso esta banda se llama Bajo Sueños. O sea, ellos bajo metas, bajo anhelos, bajo su futuro, bajo sueños futuros. futuristas, futuriales, qué sé yo. Bueno, ya ustedes me entienden como yo hablo. Entonces, ese es el significado del nombre real de Bajos Sueños. ¿Saben qué, Brian Castillo? Vámonos con el buen rock en esta mañana. Y usted sabe cómo pedir su rock favorito. Cariñosa, suena el rock. Haga el rock, el grito rockero, Brian. Haga el grito rockero. Vamos, Brian Castillo, por favor. Si usted fuera oyente de La Cariñosa, ¿cómo pediría su rock favorito? Cariñosa,
8: ponme el rock.
0: No, suena, Brian, suena, suena, Brian, concéntrese, mijo. No, mentira. A ver, suena, mijo, suena. A ver, dígalo, Brian, otra vez. ¿Cómo diría la frase?
8: Ya me olvidé.
0: Cariñosa, suena el rock. Tiene que decirlo como estilo rockero. Cariñosa, suena el rock. Así medio ronquito, ¿ya? A ver, dígalo, Brian. ¿Cómo lo diría usted si fuese oyente?
8: Cariñosa, suena el rock.
0: Brian, métele. Ruja como coche sajino. Entonces, vamos a escucharlos. Eso. Aquí está sonando el mejor rock latino. Y sí, usted puede pedir su tema favorito al 0982 981981. Cariñosa.

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2: Cariñosa, suena el rock de Ángeles del Infierno pensando en ti.

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1: Y son el rap. Con el tema El héroe de leyenda de Héroes del Silencio.

cariñosa, suena el rock. De Todo Tiene Su Fin, de Medina Azahara. Gracias.

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1: Cariñosa, suena el rock. Hey, rock, rock, rock. Hombre, a de bajos sueños esta noche. Pilas, pilas.

bendita para hacer esa parte, oiga. Aguante, aguante. Brian, si usted fuese rockero, ¿cómo haría esa parte? Ah, otra vez, repítala, Brian, repítala otra vez, para que le quede claro, más o menos como que para que prendan.

0: telefónica, sí me salió. No, mentira. Brian, sí, yo tengo la culpa de estar poniendo. A ver, vamos a escucharlo a Brian Castillo con excelentes recomendaciones. 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
0: Es con Gallo Guarico. ¿Dónde está Rita Brian? Gallo con gripe, dice. ¡Vamos! Brian, vamos a escuchar toda la mejoría que Brian ha tenido gracias a los consejos de Chío. Gracias a los consejos de Chío, estos son los resultados. Ataque, Brian.
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0: Eso, Brian. ¡Bravísimo, Brian! ¡Bravísimo! ¡Madre bendita! Venga, compar consejos, Brian, y se volvió un locutor profesional. ¡Madre bendita! ¡Está súper bien! 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
0: 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Más locutor que nadie, Briancito. Así que ya saben, hace el amor a tranca cerrada. Ay, Dios mío, bendito santísimo. 10 de la mañana con 46 minutos. Ay, qué bestia. Cariño Show se ha puesto, pero en onda a nivel Dios. Hoy vamos a seguir con los últimos audios, Brian. ¿Qué dicen los cariñosos?
2: Sí. Madre bendita, la Abby parece perro con vómito nomás.
0: ¿Qué dice?
3: Efectivamente, compañeros, dijo Gonzalito Mix. Señores, buenos días. Javi Tubita y mi estimado Brian Castillo.
0: Ya.
3: De antemano felicitarle a usted por esos logros que está adquiriendo ya. Era tiempo ya que vaya perdiendo el miedo al cabezón.
0: Ya.
3: Así que póngase pilas, mijo, échele ganas. Y ese es el término correcto. Yo el otro día le iba a decir a Lavi, pero mi santísimo, se me olvidaba.
0: ¿Qué me quería decir?
3: Es renova tu hogar.
0: Mire, mi amor.
3: Escucho, pues renueva, dicen.
0: Yo estoy aquí
3: santísima,
0: leyendo.
3: Darles un chislazo en la lengua.
0: Escúcheme una cosa, mi querido amigo.
3: Un poquito
0: amigo.
3: Más de énfasis, compañero, y en la acentuación, dijo mi abuelita. Ponerle un poquito más de toque. Ya lo ves, a un ladito más a la compañera.
0: Sí, sí, yo creo que un poquito más de toque, Brian Castillo, ya no necesito yo venir al programa. ¿Qué dice usted, Brian?
1: No, pues no es lo mismo.
0: Dice, yo no voy a venir con tanta pendejada al aire. Dice, madre bendita, sí. A ver, para el amigo que me quiso corregir, está totalmente, vaya a leer en primer lugar, ¿ya? No voy a hacer aquí ninguna, decir con palabras suaves, vaya a leer, porque es correcto decir renueva, ¿ya? Es la forma conjugada del verbo renovar, ¿entendió? Conjugar, del verbo renovar, o renova, renueva, es correcto. O sea, para que me corrija, primero yo vaya y lee, señor, por favor, no sea malito, ya. ¿Cómo es Chica Fuego 3.0? No, broma.
2: ¿Cómo? Hable serio, señor oyente. Si la Abby es una pieza clave en el programa.
0: L, L, dijo mi abuelita. ¡Vamos!
4: Es para la persona que me antecedió. La Abby Tubita habla, dice lo que ella quiere porque ella está sentada ahí. Joven, cuando usted tenga su propio programa, usted puede opinar. Así exacto. Que, por favor, y si no le gusta, cambie de radio. Gracias. Si ella puede decir renova o renueve, lo que ella quiera, se le escucha muy bien.
0: Exacto.
4: ¿Qué está pasando?
0: Pobre Anthony, ni masa de quererme dar audio. Es que me corrige y está mal, pues él también. Carajo este. A ver, dice por acá. Cariñositos, quiero enviar un cariño súper especial al público en general. Bueno, un cariñito muy especial para Anthony, el aventurero, igual que está allá en los Estados Unidos, me parece. Escuchando la 98.1. Ya se fue a googlear para ver si está correcta mi palabra. No sé si está. Pida disculpas al público y al aire, por favor, a la Bitubita. No sea malito. A ver, ¿qué dice?
3: Eso era antes, señorita Bitubita. Vaya a la Real Academia de la
0: no
3: Lengua Española y revise.
0: No
3: y
0: me
3: avisa algo.
0: Está correcta mi palabra y punto. Y no lo va a cambiar usted ahorita, señor. ¡Carajo! 10 de la mañana con 49 minutos. Como dijo Anthony el Aventurero, renova tu energía. Escuchando la mejor música. ¿Sabe qué se viene? Un versus. Señor Brian Castillo, suelta esa puñetiza al aire. ¡Eso! ¡Dele duro, Brian!

0: es eso? Tan, tan, tan. Tan, tan, tan. Tan, tan. Ahora sí, señoras y señores, yo les quiero contar en este verso, sí. Por una esquina lo tenemos al rico y delicioso vallenato. Que mira, lo escuchamos. ¿Qué nos inspira? A ver, cuando usted escucha vallenato, señor Brian Castillo, ¿qué le inspira? Quiero escucharlo.
1: Bueno, muchas cosas.
0: Ya, pero sí, honestamente, con todo el corazón, ¿qué le inspira cuando usted escucha vallenato? Así, directamente, facilito.
1: Bueno, hacer, cuando estoy en casa, bueno, hacer cosas de la casa.
0: No, hombre, yéndose en el santo, por favor, o sea.
1: No, en serio.
0: A ver, no me va a decir usted que lástima que tu resentimiento esté tan vivo. Esa música te inspira a tomar, Brian. Por favor, bueno, seamos sinceros, ¿ya?
1: Bueno, aparte de eso también.
0: También, pues, o sea, dígame, usted que le dé un vaso de biélago de esa música, ¿qué hace? Se la manda hasta el fondo, ¿verdad, Brian?
1: Sí, es verdad.
0: Ya, entonces, por un lado tenemos a este género musical que es el vallenato, que nos inspira a tomar, a beber, a disfrutar, a recordar a tu ex, a llorar, a todo este tipo de sentimientos. Y por la otra esquina lo tenemos a... alza la música de Rocky Balboa, señor Brian Castillo. A la rica bachatita, oiga. A esta música, cuando usted escucha bachata, Brian, ¿qué le inspira? Por ejemplo, se escucha esa que dice: no sé si has cambiado de... Pese para aprender a acordarme la letra. Oh, ya me acordé. No sé si has cambiado de opinión y no te basta. ¿Qué le inspira? ¿Bailar, sí o no, Brian? Que sí, usted de uno, dos, patada. Uno, dos, patada. Entonces, por un lado tenemos a la música que te pone melancólico y por otro a la música que te pone a bailar así suavecito y sensual. Claro que sí, este es el gran versus en esta mañana de Cariño Show. El vallenato versus la bachata. ¿Qué es lo que tiene que hacer usted? Pedir sus dos canciones favoritos. ¿Un vallenato? No, una bachata y un vallenato. Diciendo lo siguiente: cariñosa, ponme la bachata, me puedo matar del torito versus el vallenato ayer y hoy de Binomio de Oro. Esa es la manera en la que usted va a pedir sus temas favoritos en este versus de versus, señoras y señores. Esta puñetiza se puso brutal y suena así.

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1: 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Ayúdeme con la bachata, El Desprecio y El Vallenato. No voy a llorar de los diablitos.

Ayúdame con el vallenato, no voy a llorar. Y la bachata, quiero un chichito.

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1: Cariñosa, buenos días. Ayúdame con la bachata. No te puedo perdonar de Ronald Núñez versus el vallenato. Muchachita encantadora de los chiches del vallenato.

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2: Sonando de fondo a Yaritza y su esencia. Aquí a través de la cariñosa FM. Recuerda hace unos 3 años y medio más o menos, si es que no me equivoco, 4 años por ahí, que Yaritza, antes de darse a la fama, ella se hizo conocida primero en redes sociales con este tema. Sí, el que está sonando de fondo. Y dio mucha expectativa en TikTok, en una plataforma en donde pues ahora mucha gente se ha dado a conocer de una manera muy, muy, ¿cómo se dice la palabra? Muy loca, se podría decir. ¿Por qué? Porque en el tiempo de antes, para hacer conocer una canción, creo que era un trabajo muy difícil. Y ahora, pues gracias a estas plataformas, podemos conocer canciones muy buenas de una manera muy rápida. Y es que así se hizo conocida esta canción de Yaritza, su esencia. Y eso es lo que está sonando a esas horas de la mañana a través de Cariño Show. Porque acá no todo es joda ni relajo. Acá también es cosas bonitas para compartir con todos ustedes. Claro que sí, le enviamos un cariño especial a toda la gente que está escuchando La Cariñosa a estas horas de la mañana. Y una disculpa enorme, por favor, a los que no avanzamos a complacer por cuestión de tiempo, corazón. Tratamos, pero a veces no se avanza. Alexita Gaona nos dice: hermosa, envíame un cariñito en el barrio San José de Llanzaza para Bolívar Aurelio Vicente Vicente, de parte de las iniciales AG, que lo quiere muchísimo y lo extraño mucho. Gracias, habita una excelente radio, la número uno. Bendiciones, cariñositos a todos. Lisbeth también nos dice: buenos días, habita, saludos desde Catamayo. ¿Puede enviarme un cariñito a Giovanni y Cumbicus de parte de alguien que lo quiere y lo aprecia muchísimo? Gracias. Es anónimo el cariño, madre bendita. Ya lo dije, sorry, madre bendita. Por acá nos dicen: hola, me alegra mucho que Brian, la gente está contenta con su desenvolvimiento acá en la radio. Dice: me alegra mucho que Brian ya va dando más y más con las publicaciones. Bueno, sería publicidades más que todo. Excelente sintonía. Brian dice que va poniéndole color parejito a su voz poco a poco. Que no se preocupen, que un día va a ser un locutor pro. ¿Qué dice Brian? ¿Sí o no? Madre bendita. Descubriendo infidelidades con la Ay, esta Magali es terrible, madre bendita. ¡Madre! La que me dijo el cariño ya me mandó. No era así, dice. Perdóneme, amiga. Es que usted también tiene que poner primerito el mensaje diciendo: no diga mi nombre, es anónimo. No, al final pone ya cuando acabo todo el mensaje, ya dije el nombre. Ay, Diosito santo, pero bueno, oiga, queriendo compartir con ustedes en esta mañana. El clima definitivamente hoy está templadito, ya bajó un poco el frío. Le cuento que ya no me duelen las bisagras, ya porque de mañana que vine a trabajar, madre bendita, me dolían parejito las bisagras. Yo decía: madre bendita, los cangates me duelen hartísimo. Me tomé café caliente, les cuento. Eso es bueno, relajarse para poder contrarrestar todo lo que nos afecte. Asimismo, para contrarrestar esos malos momentos, ese autoestima bajo y todo lo negativo del día, es que te regalamos excelente música a través de la señal cariñosa 98.1 y 94.9. Ya nada, Abby dice: gracias, pues ni modo.
3: Ya nos exhibiste.
2: Ya. Me pegué a la mamá de las exhibidas. Señoras y señores, es hora de almuerzo. Brian Castillo, ¿usted tiene hambre o no tiene hambre?
4: Claro que sí.
2: ¿Ya? A ver, escúchame una cosa. Yo les quiero comentar algo. Se viene un cemento bacán. Brian sí leyó la planificación.
4: Claro que sí.
2: Ya entonces, el tema de sopa fría de M. Clan. Madre bendita.
4: Ah, yo pensé que era, se llamaba así, un plato. Es la música.
2: Chamar. ¿Usted pensó que un plato se llamaba sopa fría?
4: Sí, efectivamente. Pensé que le ponían
2: frío. Se va a poner el Jairito también. Sopa fría de M Clan. Con esa canción vamos a empezar, porque sí, se viene un segmento, que a todos nos encanta y va relacionado con la música, ya que es hora de almuerzo. A estas horas de la mañana empezamos a preparar ya para las ollas, ya hacer el arroz, el seco, el pollo, los plátanos fritos, la ensalada de aguacate, el cafecito, la horchata, lo que sea. Y yo digo, mientras la hora de almuerzo se acerca, es que yo dije, es momento de poner música a estas horas para acompañar a toda la gente que ya está en camino a hacer el almuercito. Entonces, y si usted cree que la música con la comida no se relaciona, sí se relaciona. Tiene que ver mucho. Por eso es que este segmento se lo ha denominado Música a la Carta. ¿Cómo puede pedir usted canciones en este segmento diciendo lo siguiente? Cariñosa, ponme una mixta, porque mixta es, ya saben, la típica, ¿no? Arroz, guata, estofado de pollo. Esa es una mixta, más o menos. Pero esta mixta contiene de dos temas musicales de cualquier género musical. Por ejemplo, cariñosa, ponme una mixta de La Balada, Si Me Ves Llorar Por Ti, de Cristian Castro, y La Bachata, Tu Juguetito, de Romeo Santos, ¿ya? O cariñosa, ponme una mixta de El Rock, ¿sí? Molinos de Viento, y el reggaetón, no sé, vamos, practícalo, vamos, inténtalo, no me importa tu pasado, ni con cuántos has estado, solo... Ya, esa es de Kevin Roldán. Ya, sí, usted va a pedir cualquier género musical en estas mixtas, en la Música a la Carta. Y por eso es que vamos a empezar con un ejemplo, porque sí, la comida se relaciona con la música. Si no me creen, escuchen Sopa Fría de M-Clan a través de La Cariñosa FM. Repito, Música a la Carta.

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1: Cariñosa, ayúdame con una mixta. La salsa cabuya de Africando y el merengue chica sexy de Alberto Flash.

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1: Cariñosa, ponme la mixta de Un Vallenato, Para de mi Corazón y Bachata.

0: Ven a mí, gracias.
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1: Cariñosa, ponme la mixta de Chris Manzano, Mala Mía, y la otra canción del rock, Solo Tú, Solo Yo.

0: 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Música a la carta. Y para continuar, obviamente tenemos excelentes recomendaciones. Escúchalo. Ataca Brian Castillo. Sí, Brian. Ahora sí, Brian, qué chévere. Brian nos va a recomendar algo súper importante. Y suena así. Suena, dijo Brian.
1: Claro que sí. 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
0: 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Brian, ¿qué hace? ¿Poniendo música de circo? Ya, ahora sí, ponga sonido de agua. 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Así que escucha la cariñosa y estate atento. 11:38. Seguimos hablando, Briancito, este segmento que nos encanta a todos, ya cuando a la hora de almuerzo se acerca, y por supuesto también se acerca a la hora del postrecito. Obviamente, tenemos

0: la carta. Ataque Brian Castillo DJ. Ah. Eso, señoras y señores, cuando el reloj marca, les repito, las 11:39 minutos en este martes 12 de mayo. Musicalmente hablando, con hambre y todo, dice Brian Castillo, va a poner hartas mixtas en música a la carta.
1: 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Ayúdame con una mixta de la salsa Virgen de los Adolescentes y Amor Joda de Bad Bunny.
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1: Cariñosa, ayúdame con una mixta, el vallenato, pero te tengo que olvidar, el binomio de oro y de Romeo Santos. Fui a Jamaica.

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1: Cariñosa, compláceme con la mixta. Vallenato, piénsame, y la bachata, un centavito.

0: gracias por todas sus peticiones musicales a través de la mejor señal, la 98.1 y 94.9. Ahora sí. Bueno, les habíamos comentado hace un momento que vamos con inscripciones para los premios por el mes de mamá. 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Uy, te la dejo ahí nomás. Así que, sí, te puedes inscribir en este momento al 0982-981-981. Habilito la línea, rapidito. ¿Qué es lo que tienes que hacer? Llamar al número de La Cariñosa y yo te voy a decir cuál es la mamá de todas. Tú respondes La Cariñosa, nombre y apellido, y ya estás inscrito. Número de celular y flash. ¡Hola! ¡Buenos días! ¿Cuál es la mamá de todas?
1: Buenos días, La Cariñosa.
0: Correcto, corazón. ¿Cuál es tu nombre y apellido?
1: Guadalupe Landín.
0: ¿Guadalupe qué, corazón?
1: Landívar.
0: ¿Desde qué zona nos escuchas, corazón?
1: De Loja, el sector San Jacinto.
0: ¿Cómo?
1: Sector San Jacinto.
0: Ah, ya, sector San Jacinto. Ahora ayúdame con tu número de celular, corazón.
1: 099-18-59-312.
0: Eso, ¿ya? Correcto, ya te inscribimos, corazón. Chao, cuídate mucho.
1: Gracias, hasta luego.
0: Hasta luego. Hola, buenos días. ¿Cuál es la mamá de todas?
2: La Cariñosa.
0: Ok, ¿desde qué es? Nombre y apellido, por favor.
2: Carlos Bravo.
0: ¿Desde qué zona nos escuchas, amigo?
2: Desde Pachincosa.
0: Correcto.
2: Rumbo a Gualaquiza.
0: Correcto, ayúdame con tu número de celular.
2: 0981-673902.
0: ¡Correcto! Amigo, ya estás inscrito. Pilas ahí. Chao.
2: Gracias.
0: Vamos, siguiente llamada. Hola, buenos días. ¿Cuál es la mamá de todas?
2: La Cariñosa.
0: Correcto. Ayúdame con el nombre y apellido.
2: De mi mamá.
0: Ya, no hay problema, corazón. ¿Cuál es el nombre y apellido de tu mamá?
2: Rosa Quinche.
0: Rosa Quinche, correcto. ¿Desde qué zona nos estás escuchando, amigo?
2: Desde el sector La Banda.
0: Ok, La Banda, ciudad de Loja, ¿verdad? Ahora sí, ayúdame con tu número de celular.
2: 099-23-56-74-9.
0: Lo tenemos, Brian, ya estás inscrito, amigo. Chao.
2: Chao.
0: Chao. Hola, buenos días. ¿Cuál es la mamá de todas?
3: La Cariñosa.
0: Correcto, ayúdame con tu nombre y apellido.
3: Luz Mariela Lozano.
0: Luz Mariela Lozano, ¿verdad?
3: Lozano,
0: corazón, ayúdame, ¿desde qué zona nos escuchas?
3: Gracias.
0: Correcto, corazón, ayúdame con tu número de celular.
3: 098-08-6399.
0: Lo tenemos, Brian. Repite el número, corazón.
3: 098-08 63-99.
0: Ok, corazón, ya estás inscrita. Chao. Siguiente llamada. Hola, buenos días. ¿Cuál es la mamá de todas?
4: La Cariñosa.
0: Correcto, ayúdame con tu nombre y apellido.
4: Paola Rodríguez Peña.
0: ¿Desde qué zona nos escuchas?
4: Zumba.
0: Zumba, correcto, ayúdame con tu número de celular.
4: 093
0: 904-9056, Brian. ¿Ya sí está? Brian,
4: sí, gracias.
0: No, corazón, espérese. Repíteme su número.
4: 093-904-9056.
0: Eso, Brian, no piensen en ella, anoten, piensen los números. Gracias, corazón, última llamada. Hola, buenos días. ¿Cuál es la mamá de todas?
5: La Cariñosa.
0: Correcto, ayúdame con tu nombre y apellido.
5: Jorge Rojas.
0: Jorge Rojas, ¿desde qué zona nos escuchas?
5: Sector Sur de Loja.
0: Correcto, ayúdame con tu nombre de celular.
5: 09-68-77-81-73.
0: Repíteme tu número de celular, corazón.
5: 09-68-67-81-73.
0: Correcto, vamos con la última llamada para que no digan que somos malos. Chao, amigo, ya estás inscrito. Bueno, ya se le corté accidentalmente la última llamada, así que ni modos, ya no. Se acabó el tiempo, ya no hay más. No hay más. Mañana, el día de mañana, con mucho gusto. Uy, está que nos... Oiga, Brian, por todos lados nos anda sonando en este momento las llamadas. Pero bueno, el día de mañana sin falta gente los voy a inscribir, así que estén atentos, porque hay que aprovechar estos días, fin de mes, de sortear estos grandes premios. Dios me los bendiga, hemos llegado a la parte final de Cariño Show, pero no se preocupen, el día de mañana, miércoles, mitad de semana, estaremos de regreso a la misma hora por la misma radio. Brian Castillo, DJ en la producción musical. Chao, Brian.
6: Claro que sí, ya se viene el postre, que es en sintonía de La Cariñosa. Y bueno, nos vemos el día de mañana, 8 en punto. Chau, chau.
0: Eso, Brian, así se habla. Bueno, ya se viene también el postre con La Cariñosa. Ya está la compañera Liz por aquí ya, caminando, para poner todo sobre la mesa acá con el señor Brian Castillo. Yo me despido, que les podré decir en este miércoles, martes. No sé, oiga, se me antoja con este frío prepararme un rico caldo de pollo. De verdad, se los juro, me dio ganas de caldo de pollo con tallarines, papita, zanahoria, alberja. ¡Qué rico! Me voy. Definitivamente prepara algo de comer. ¿Qué le diré a usted también, corazón? Prepare algo delicioso para el almuerzo. Haga el bien sin mirar aquí. Escuche La Cariñosa y deje de ser mocero. Soy Abitubita y esto fue Cariño Show. Hasta mañana, corazones de

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1: 11:57.
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0: 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Hola, hola, ¿qué tal? Muy buenos días a todos mis cariñositos y cariñositas que nos están escuchando a esta hora de la mañana a través de la 98.1 y 94.9. Arrancamos el postre con La Cariñosa, con la mejor música seleccionada especialmente para ti. Recuerda que te puedes contactar conmigo al 0982-981-981. Ya en cabina, Brian Castillo y yo, con todo el amor, Lisbeth Rueda, listos para complacerlos y obviamente les hemos traído un tema interesante. Como todos los días. Mientras tanto, quiero recordarles a todos nuestros bellos compatriotas que nos escuchan desde diferentes partes del mundo a que lo pueden hacerlo a través de radiolacariñosa.com. Así que no hay pretexto para que no se conecten a través de la 98.1 y 94.9. Hoy martes 12 de mayo, una fecha bastante linda, bastante especial. Quiero enviar muchos cariñitos a todos los bellos cumpleañeros que el día de hoy son agasajados y que definitivamente tienen una... Es una fecha muy especial, es una fecha muy importante para estos bellos cumpleañeros que más adelante vamos a ir felicitando y por supuesto vamos a enviarles las mejores vibras. Por cierto, quiero recordarles a todos mis cariñositos que siempre estamos subiendo contenido en nuestras redes sociales, en Instagram y también en TikTok. Recordarles que al finalizar el mes de mayo estaremos sorteando increíbles premios y que lo único que tienen que hacer es responder la siguiente pregunta: ¿cuál es la mamá de todas? Y ustedes responder: La Cariñosa. 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Oigan, mis cariñositos, recordarles que pueden contactarse conmigo al 0982-981-981 y dejarme saber cuáles son sus sugerencias musicales y por supuesto también enviar sus cariñitos. El tema del día de hoy, martes, y es que venimos con un tema un poquito controversial. Yo estoy segura que más de uno lo hemos escuchado o más que nada lo hemos vivido, que eso es lo más importante. Las redes sociales, ¿te motivan o te agotan? El tema general, pero ya para ponernos un poquito más en contexto, hoy quiero que hablemos de algo que todos usamos, pero que también nos suele cansar muchísimo. Todos usamos el celular y es que definitivamente es nuestro medio de trabajo, se ha convertido en una herramienta de trabajo, pero muchas de las veces cuando lo utilizamos, evidentemente vamos a nuestras redes sociales, las utilizamos a nuestras redes sociales como medio de trabajo, ya sea para nuestra marca personal o ya sea para nuestros emprendimientos o para nuestras empresas. Pero estas redes sociales yo creería que tienen dos lados: el lado que nos inspira, nos entretiene y nos enseña cosas nuevas, pero también hay el otro lado de la moneda, que es la comparación. Muchas veces nos saturamos con tanta información o también nos hace sentir que no estamos haciendo lo suficiente porque caemos en el plano de la comparación y eso es inevitable. Y hoy quiero preguntarles y que seamos sinceros, como siempre lo somos en todos los programas, mis cariñositos, y es la siguiente pregunta: ¿las redes sociales los motivan o los están agotando? Comunícate conmigo al 0982-981-981. Los leo y los escucho a través de sus audios.
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0: gracias a toda mi gente hermosa, a todos mis cariñositos que nos están escuchando a esta hora del día a través de la 98.1 y 94.9 aquí en El Postre con la Cariñosa. Estamos con talento nacional, señores, nada más ni nada menos que Audi a esta hora del día porque ustedes nos lo solicitaron y nosotros obviamente estamos aquí para complacerlos. El tema de hoy, martes, es el siguiente: las redes sociales nos motivan y nos agotan. Y bueno, yo creo que todos hemos pasado por eso de ¿A quién no le ha pasado que entras 5 minutos a su TikTok o de pronto a Instagram y salimos sintiendo que todo el mundo viaja, que todo el mundo emprende y que todo el mundo tiene una vida perfecta? Y es ahí donde las redes sociales de pronto dejan de inspirarnos y empiezan a cansarnos. Pero yo creo que hay algo muy importante, mis cariñositos, que tenemos que tener en cuenta, y es que las redes sociales definitivamente no son malas. No vamos a decir que la tecnología es mala, al contrario, ha venido a ayudarnos a fortalecer nuestros emprendimientos, nuestros negocios y todas nuestras capacidades, actitudes y aptitudes que podemos tener. El problema, creo yo, personalmente pienso, que es cuando olvidamos que muchas veces solo vemos una parte de la realidad. No nos olvidemos que las personas que todos tendemos a compartir siempre la mejor parte de nosotros, y en las redes sociales es más evidente eso. Así que, por lo general, es poco común que alguien suba días difíciles todo el tiempo. Por lo general, queremos compartir lo mejor de nosotros, y más aún cuando se trata de algún emprendimiento o de alguna empresa que quiere dar a conocer los servicios que está ofreciendo. Evidentemente tiene que subir siempre lo que es importante, lo que el cliente en este caso quiere ver. Y hay redes sociales en las que, bueno, hay creadores de contenido que comparten su día a día, pero no nos olvidemos, mis cariñositos, que lo que nos están compartiendo es solo un pequeño extracto de su vida, algo muy muy chiquito, algo minúsculo. Entonces, no caer en comparaciones o de pronto creer, como les decía anteriormente, que hay personas que emprenden más, que viajan más, o que de pronto están alcanzando esos objetivos por los cuales ellos están, bueno, obviamente trabajando todos los días. La idea es no caer en comparaciones, sino más bien aprovechar esta parte tecnológica que son las redes sociales, y que eso no nos deprima a nosotros. Ahora, yo te he traído consejitos prácticos que tú puedes poner en uso todos los días, porque aquí la idea no solo es mencionar el problema, obviamente lo vamos a mencionar para ir a la raíz, pero también es importante de alguna u otra forma aplicar tips que yo los pueda desarrollar todos los días, y que obviamente eso me permite a mí tener primero una salud mental óptima, porque desde ahí parte todo nuestro bienestar, mis cariñositos. Entonces, creo que el primer consejo que les voy a dejar en este momento es dejar el celular unos minutos antes de dormir. Y es que todos siempre antes de dormir estamos con el celular a la mano, o muchas de las veces nos quedamos dormidos con el celular. Entonces, lo ideal es dejarlo al celular un momentito al lado, o sea, dejarlo realmente, y dedicarnos a descansar como se debe, porque todo el día estamos saturados con nuestras redes sociales. Todo el día lo traemos a este aparatito, nuestro celular, a nuestro lado, junto a nosotros. Y es justo que ya al momento de descansar, pues lo dejemos por un momento, lo dejemos esas horas y podamos descansar como se debe, que eso es lo ideal. Este es un pequeño tip que te dejo en este bloque. Más adelante, obviamente, te voy a traer más tips para que tú los puedas poner en práctica. Y no me creas a mí, no le creas a la Liz, más bien ponlos en práctica, y si te funcionan, pues ya me dirás cómo te fue. Tenemos unos audios, tenemos dos audios o uno, no sé. Un audio lo vamos a colocar en este momento.
1: ¿Qué tal, es hermoso? Buenas tardes, ¿qué tal, silencioso? Aquí estamos ya para ponernos un rico delicioso postre. Reportando el 10 de agosto universitario, a ver si nos puedes complacer con la canción de Ahí Vamos.
0: Ahí vamos, claro que sí, aquí estamos y no nos vamos. Sí, por supuesto que sí, nosotros te vamos a colocar la canción, ya la tenemos lista para que tú la puedas disfrutar, y muchísimas gracias por reportar sintonía, muchas gracias por estar siempre interactuando en El Postre con la Cariñosa. Por acá me dicen lo siguiente: las redes sociales me agotan porque siempre quiero monetizar más. Pero vale, saludos, me dicen. Bueno, este tema de monetizar, realmente ahora la mayoría de creadores de contenido pues está yendo a ese lado, y obviamente, bueno, hay un montón de información, un mar de información, que sería bueno irla ahondando en otro tema específicamente de esto. Pero yo creería que el tema de monetizar va más, personalmente considero que si tú brindas un contenido de calidad, un contenido que aporte y que a la gente obviamente le guste, pues ya se irá dando este tema de la monetización. Obviamente hay que seguir ciertos lineamientos, hay que cumplir ciertos estándares para que puedas llegar a ese objetivo, mi cariñosito. Tenemos otro audio, así que lo vamos a colocar.
2: Hola, hola, ¿qué tal, preciosa Liz? ¿Cómo estás? ¿Qué tal, DJ? Por aquí estamos, full postrecito. En todo caso, preciosa Liz, ¿Está todo o no está todo sobre la mesa? Ya, confírmelo.
0: Y está todo sobre la mesa, mi cariñosito. La pregunta es, ¿las redes sociales te motivan o te agotan? ¿Ok? Quiero que me respondas la pregunta del día de hoy. ¿Qué te parece? Tenemos otro audio, no sé si lo podemos colocar. ¿Me dan el visto bueno, por favor? Ok, lo colocamos.
3: Buenas tardes, Liz hermosa. Si es mala, si es mala. Si es mala tecnología, porque ahí se encuentra mucha bandida.
0: Ah, bueno, mi cariñosito, ya depende de lo que usted esté buscando, cuál sea el objetivo al que usted quiera llegar, ¿ok? Nos vamos a esta hora de la tarde con más sugerencias musicales, pero ya regresamos con más información aquí en el poste con la cariñosa.

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con 43 minutos. Y hoy estamos bastante románticos. Empezamos esta semana románticos y continuamos así románticos. A ver, y tengo de fondo una canción que definitivamente jamás va a pasar de moda. Así que yo quiero que mis cariñositos se hagan presente y me digan de qué canción estoy hablando. Bueno, este tema fue lanzado en el año de 1994 por el cantante italiano Gianluca Grignani. La canción se convirtió definitivamente en uno de los temas románticos más importantes de los años 90 y logró conectar muchísimo en Latinoamérica por su letra tan emocional y honesta. Es que definitivamente hay canciones que no necesitan moda para quedarse, solo necesitan ese sentimiento porque jamás van a pasar. Con ustedes, señores, estamos en nuestro segmento Clásicos que viven en ti y les presentamos la canción Mi historia entre tus dedos.

0: cariñosa. ¡Qué hermoso tema! ¿Quién no ha coreado mi historia entre tus dedos? Así que bueno, ustedes nos lo solicitaron y nosotros aquí estamos para complacerlos. Oigan, mis cariñositos, quiero leer sus cariñitos. Y por acá me reporta sintonía Alexa, mi bella Alexa, y me dice: buenas tardes, mi querida Liz y DJ Brian. Aquí estamos, full postre con la cariñosa. Cariñitos desde Zamora, que está frío. En serio, mi querida Alexa, no me imagino Zamora frío. Envíame fotito, ¿qué te parece, corazón? Envíame una fotito para ver cómo está ya el clima. Bueno, ella ya me está enviando estos emojis de que está bastante frío en Zamora, pero eso no nos impide llevarles la mejor programación y ese calorcito humano y, por supuesto, las mejores canciones. Y también buenos temas que sean de interés y obviamente que ustedes los puedan poner en práctica, mis cariñositos. Muchas gracias, mi reina, por reportar sintonía. Por acá me dice Ale, mi bella y hermosa Ale. Buenas tardes, mi Liz hermosa. Recién conectándonos con el postre de la cariñosa. Esperando que tenga una bendecida tarde. Muchas gracias, corazón. Saluditos a Briancito. Igualmente, que tenga una bendecida tarde. Les mando un abrazo enorme de oso rompecostillas. Recién saliendo del trabajo, acompañada de la cariñosa. Qué buena moza. ¿Me podría complacer con la canción de Marc Anthony, Vivir mi vida? Mi reina, la vamos a ir ubicando. ¿Qué te parece, corazón? Y por acá me dice Alexa, bueno, no me dice, me envía un videito que está rumbo a casita. Ay, gracias, mi reina, por reportar sintonía y por enviarnos un videito. Te envío un fuerte abrazo, un abracito de oso inmenso para ti también, y que esta semana y que esta tarde sea hermosa en todo lo que estés desarrollando, corazón. Tenemos otro audio, así que lo vamos a colocar.
1: Buenas tardes, Liz, buenas tardes. Aquí estamos con el postre de la cariñosa. Aquí estamos. Ayúdame con el tema de Xiomara, corazón mentiroso. Una cumbiecita, Liz. Ya mucha balada, me estoy muy sentimental.
0: Está bien, cariñosito, está bien. Tranquilidad, yo te voy a poner esa canción. No te preocupes, yo te la voy a poner. De hecho, ya la ubicamos especialmente para ti. ¿Otro audio?
2: Acá por el Zamora que yo vivo está calor, está quemando un poquito, pero ahí estamos dándole al camello, el rinconcito del ahorro.
0: Hoy el rinconcito del ahorro, muchos cariñitos para ustedes. Aquí estamos y no nos vamos, mis cariñositos. Por acá dice Jorge Zuquilanda: buenas tardes, Lisa, full sintonía en Hornados Lupita, linda tarde. Muchas gracias a toda la gente hermosa de Hornados Lupita, con la que siempre tenemos el gusto de interactuar todos los días. Oigan, mis cariñositos, yo he traído, bueno, de hecho tenemos un reto para todos ustedes esta semana, y yo no sé si ustedes lo recuerden, pero la semana pasada abordamos un tema de que me encantaría que me promocionen el lugar donde ustedes viven, donde ustedes se encuentran. Y así como lo escucharon, quiero que me vendan ese lugar donde ustedes viven y que me den una razón por la cual yo debería visitar ese pueblito mágico, su ciudad. Que me den una razón muy convincente para saber por qué deberíamos visitar ese lugar. Cuéntame qué tiene de especial, qué comida debo de probar, qué lugar no me lo... O sea, ¿por qué no me puedo perder ese lugar? ¿Qué tiene de especial ese lugar por el cual yo debería ir y obviamente visitar? Y aquí viene el tema. Si ustedes me logran convencer y tenemos al ganador... nos vamos a ese sitio y grabamos un video. ¿Qué les parece, mis cariñositos? Ya me estoy comprometiendo públicamente, así que la tarea es súper sencilla. Les dejo tarea para esta semana. Ustedes tienen que convencerme por qué debo visitar el lugar donde ustedes viven, ya sea en Zamora, en Yanzaza, no lo sé. Yo quiero que ustedes sean muy creativos y me envíen un audio y me digan por qué debo visitar ese lugar. Y si no me pueden enviar un audio, pueden hacer un videito y me pueden decir: oye, Liz, mira, yo vivo en tal lugar y este lugar tiene tales atractivos turísticos, nuestra gastronomía es esta y deberías visitarlo por tal cosa. El que mejor gane a ese lugar, lo vamos a visitar y vamos a grabar un video y lo vamos a subir a nuestras redes, ¿ok? Así que les dejo tareita para esta semana, mis cariñositos. Por acá creo que también tengo más cariñitos, por favor. A ver. Me dicen por acá lo siguiente: buenas tardes, Liz, un gusto saludarte. Full sintonía con el postre de la cariñosa, aquí en la construcción del Coral Loja. ¡Uy, qué hermoso! Muchos cariñitos para toda la gente linda que está en la construcción del Coral. Compláceme con la cumbia Ya Será Tarde de América Pop. Ok, vamos a irnos con estas cumbias ya en contados minutitos, pero nos vamos con otra sugerencia musical que nos habían dejado.
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1: A full volumen, La Cariñosa. 12 horas con 59 minutos y ya estamos escasos un minuto de concluir el postre con La Cariñosa. Oigan, mis cariñositos, pero yo el día de hoy te mencioné acerca de las redes sociales, si es que te motivan o si te saturan, y yo te traje consejos prácticos, así que quiero dejarte unos últimos tres. El segundo consejo práctico, el primero era dejar el celular antes de descansar. Segundo es dejar de seguir cuentas que no nos hagan sentir bien, más bien que de pronto en lugar de motivarnos nos desmotiven. Así que si estamos siguiendo ese tipo de contenido, podemos dejar de hacerlo. Otro tercer consejo práctico que lo pueden aplicar es usar las redes sociales para aprender y no solo para compartir.

0: aporta y nos ayuda a cumplir nuestros objetivos y también dar a conocer nuestros emprendimientos y empresas. Quiero enviar muchos cariñitos para Estrellita, que a esta hora de la tarde está reportando sintonía, y me parece que tenemos un audio, lo vamos a colocar rapidísimo porque ya se viene En Pelotas con la Cariñosa.
1: Lisbeth Bella, ya se acabó. ¿Qué va a ser eso? Muy poco, la verdad, muy poco tiempo.
0: Una horita más y no pedimos más. Bueno, el día de mañana ya venimos con más información, mis cariñositos. De esta manera estamos llegando a la parte final del postre con la Cariñosa. Ya se viene lo mejor del mundo deportivo en Pelotas con la Cariñosa. Estuvo con ustedes su amiga que los quiere muchísimo, Lisbeth Rueda, y en cabina Brian Castillo. Con nosotros será hasta el día de mañana. Bye, bye.
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0: tal, amigos? ¿Cómo están? Buenas tardes. Por acá estamos listos para el programa En Pelotas con la Cariñosa. Bueno, les comento que el día de hoy no está con nosotros Mauricio Boludini, y tampoco está Jorge Eduardo, conocido como Lengua Mocha. Andan delicados de salud estos hombres, ¿eh? Está bastante fuerte esta situación de la gripe y casi no se los puede escuchar, ¿eh? Entonces, si vienen es de adrede. Nosotros también estamos por acá con la voz opaca, pero aquí estamos. Oiga, la verdad es que nunca me había dado la gripe así tan fuerte, ¿eh? Llevamos casi 15 días y no se me aclara la voz. Ya se quedó como voz opaca. Ahora sí es voz opaca. Bueno, mis queridos amigos, acá estamos. Hay bastante información deportiva. Está habilitado el WhatsApp para ustedes, el 0982-981-981. 0982-981-981. Envíen sus audios, sugerencias. Si tienen alguna información deportiva, también compartan. Y también invitados, por supuesto, a opinar de los temas que les traemos el día de hoy. Los temas que les traemos acá en Pelotas con la Cariñosa. Vamos a arrancar, queridos amigos. Antes, permítame enviar un cariñito a la gente que está en sintonía del programa. Quiero enviar por acá un cariño. Al amigo Manuel Tamayo. Al taxista Manuel Tamayo de la unidad 11 de la Inmaculada. Nos trajo acá a la radio. Sí, señor. No me cobró. Bueno, lo digo públicamente, no me quiso cobrar. Muchas gracias, yo le quise pagar, pero no me cobró. Gracias, me dijo que ha sido un gusto conocerme. Siempre escucha el programa deportivo y no me quiso cobrar. Gracias, don Manuelito Tamayo. La próxima que por ahí nos encontremos, ahí se tiene que cobrarme, ¿eh? Entonces, a la unidad 11 de la Inmaculada, a don Manuel Tamayo, un cariñito. Ahí siga camellando a mi pana. Y bueno, entonces ahí vamos. Hoy sí vamos a saludar y a enviar cariñitos, porque hoy sí tenemos chance, estamos por acá solos. Dice, ¿qué más dice por acá? Hola, amigo, estamos escuchando a René Cueva. Un abrazo a René Cueva, al profe del Pío Jaramillo Alvarado, ¿eh? Los amigos que nos presenta la vida. Lo conocí al profe René Cueva en lo que estaba yendo a Cariamanga el día de ayer. Y también me dijo que escucha siempre La Cariñosa. Un abrazo también para el profe René Cueva, profesor del Pío Jaramillo Alvarado. 1:09 Vamos a dar un poco de información acerca del ciclismo. Es que hay una buena noticia para nosotros como ecuatorianos. Está desarrollando el Giro de Italia. Cualquier información, yo les comento que mi fuerte no es el ciclismo, pero algo estuve por ahí investigando, indagando. A propósito, venía conversando con don Manuel Tamayo en el taxi. Sabe bastante de ciclismo, don Manuel Tamayo, ¿eh? Entonces, nos despertamos con esta alegría. Ganó el señor Jonathan Narváez la etapa número 4 del Giro de Italia. Así que felicidades para el cuencano Jonathan Narváez. Ganó la etapa número 4 del Giro de Italia, una de las competencias más importantes a nivel mundial. Recordemos que el Giro de Italia lo ganó en el 2019 nuestro querido Richard Carapaz. Ahí ganó todo el Giro de Italia. Acá lo que ganó Jonathan Narváez es una etapa, eso hay que aclarar para que no haya confusión. Son 21 etapas. Escuchemos la narración. Me parece, si no estoy mal, el narrador es Charry, es un colombiano que le mete mucho ritmo. Muy conocido Mario Sábato, pero me parece que no es Mario Sábato porque tiene el timbre de colombiano. Escuchemos la narración y lo que ganó la etapa número 4, el señor Jonathan Narváez.
1: Se retiró para un costado más y entonces quedó aquí Sobrero con Orluis Aular detrás precisamente y Chicone y también Jonathan Narváez y Ben Turner. Ya lo veo bien atrás, las curvas que decía Iñaki, mire, se hace a dos carriles nada más, van a alcanzar a Ian Christen, esto va a estar agónico, fuerza Orluis, fuerza también Narváez y en este momento está apretando dientes, viene allí la imagen de Chicone que también quiere la victoria de etapa, atención. Aparece allí el corredor del NSN y también Chicone bien ubicadito, alcanzan a Christen, vamos Orluis, vamos Orluis, ahí ataca Orluis, por fuera Orluis, vamos Venezuela, en este momento Chicone, Narváez, Ecuador fuerza, Ecuador por fuera, viene la victoria en Latinoamérica, atención Narváez, etapa 4 del Giro de Italia. ¡Viva Ecuador! ¡Viva Latinoamérica! Éxitos también para Orluis Aular, que estuvo en el tercer puesto para Orluis. 1-3, 1-3 Latinoamérica, el campeón nacional de Ecuador. Mi continente, Latinoamérica en lo más alto del Giro. ¡Qué triunfazo, Jonathan! Se retiró para un costado más y entonces...
0: Muy bien, ¿qué les parece? ¿Qué les parece la narración de Juan Charry?
1: Chicone.
0: Colombiano, ¿cómo le mete ritmo y sabor? No le doldrá la garganta, Dios mío.
1: Es Ecuador, Ecuador fuerza, Ecuador por fuera. Viene la victoria en Latinoamérica. Atención, Narváez, Narváez, Narváez. Sí, sí, sí, sí, ganó Jonathan Narváez, la etapa 4 del Giro de Italia. ¡Viva Ecuador! ¡Viva Latinoamérica! Éxitos también para Orluis Aular, que estuvo en el tercer puesto para Orluis.
0: Y viva Ecuador, carajo.
1: ¡Viva Latinoamérica!
0: Qué bien, y muy emocionante la narración. A uno se le pone la piel de gallina escuchando ahí, y más porque es nuestro compatriota, el cuencano Jonathan Narváez. El día de hoy ganó la cuarta etapa del Giro de Italia. Que le vaya muy bien, Estuvo muy, muy cerca de ganar el venezolano Orluis Aular. No sé si ustedes se dan cuenta de la narración, que está cerquita de ganar Orluis Aular, el venezolano, pero en la parte final remata el señor Jonathan Narváez y gana la cuarta etapa. Quedó en el segundo puesto el venezolano Orluis Aular. Jonathan Narváez se lleva a la etapa 4 del Giro de Italia en un tiempo de 3 horas, 8 minutos, 47 segundos. Hablemos un poquito más acerca del Giro de Italia para quienes no están al tanto del ciclismo. El Giro de Italia tiene 21 etapas en total. Se distribuye etapas de montaña, etapas de media montaña, etapas llanas para sprinters, contrarreloj individual o por equipos. Hay 2 días de descanso durante la carrera. Dura aproximadamente el Giro de Italia 3 semanas, son 21 días de competencia. Entonces, en resumen, son 21 etapas, 3 semanas de competencia, diferentes tipos de recorrido, una de las 3 grandes vueltas del ciclismo mundial. ¿Cómo se define el ganador del Giro de Italia? También algunos se preguntarán. El Giro de Italia no se gana por etapas, sino por tiempo acumulado. El campeón es el ciclista que tenga menor tiempo total, sumando las 21 etapas. Cada etapa tiene un tiempo, horas, minutos, segundos, se van acumulando día a día. El más rápido en total gana el Giro. Entonces, sí se entiende, ¿no? No es el que gana más etapas el campeón absoluto, sino el que menos tiempo acumula en las 21 etapas. Es el campeón absoluto, que es la famosa maglia rosa. El líder de la general usa la camiseta rosa, maglia rosa, es el símbolo del primer lugar. El que lleva al final de la etapa 21 es el campeón. Además del ganador general, hay otros premios como la maglia ciclamino, hay la maglia azurra, que es montaña, la maglia bianca, que es al mejor joven. Ahí está entonces un poquito de lo que es el Giro Italia, que es una de las competencias más importantes a nivel mundial. Pero hay 2 más, el Tour de Francia y la Vuelta de España. Son estas 3 competencias más importantes a nivel mundial. Y yo venía conversando con don Manuel Tamayo. De las 3, para usted, ¿cuál es la más importante? Me decía que es el Tour de Francia, porque hay más montaña y hay más vueltas. Entonces, ahí veníamos dialogando, ¿eh? Y para usted, ¿cuál le parece que es la más importante de estas 3 para ustedes, amigos oyentes? El Giro de Italia, que ganó Richard Carapaz en el 2019. ¿El Tour de Francia o la Vuelta a España? Los amantes al ciclismo, también ahí los quiero ver. Bien, por nuestro compatriota Jonathan, me acordé de Richard Carapaz, que ganó el 2019, y me preguntaban si Richard Carapaz está participando en este Giro de Italia. Me parece que no. Y para la participación en este Giro de Italia también se lo hace por equipos, ¿no? Usted tiene su equipo de ciclismo, se inscribe y durante el trayecto, durante el recorrido, durante las etapas, corren en equipo. Incluso yo decía, molestando a los otros para que no lo pasen. Y obviamente escogen dentro del grupo los más fuertes, los más fuertes para que representen al grupo. En el 2019, si no estoy mal, Richard Carapaz se representó o jugaba, no jugaba, corría por Movistar. Entonces, lo que les podemos informar acerca de el ganador de la cuarta etapa, el cuencano Jonathan Narváez. Dejémosles otra vezita la narración, que a mí me gusta mucho, y después vamos a topar otro tema.
1: Para un costado más, y entonces quedó aquí Sobrero, Conor, Luis Aular detrás precisamente, y Chicone, y también Jonathan Narváez, y Ben Turner, ya lo veo bien atrás, las curvas que decía Iñaki, mire, se hace a dos carriles nada más, van a alcanzar a Ian Christen, esto va a estar agónico, fuerza Orluis, fuerza también Narváez, y en este momento está apretando dientes, viene allí la imagen de Chicone, que también quiere la victoria de etapa. Atención, aparece allí el corredor del NSN, y también Chicone bien ubicadito, alcanzan a Christen. Vamos Orluis, vamos Orluis, ahí ataca Orluis, por fuera Orluis, vamos Venezuela. En este momento Chicone, Narváez, Ecuador fuerza, Ecuador por fuera, viene la victoria en Latinoamérica. Atención Narváez, sí, ganó Jonathan Narváez, la etapa 4 del Giro de Italia. ¡Viva Ecuador! ¡Viva Latinoamérica! Éxitos también para Orluis Aular, que estuvo en el tercer puesto para Orluis. 1-3 Latinoamérica, el campeón nacional de Ecuador. Mi continente, Latinoamérica en lo más alto del Giro. ¡Qué triunfazo, Jonathan! Se retiró para un costado más y entonces quedó aquí.
0: Muy bien, entonces ahí estuvo. Viviendo intensamente, ¿eh? Sintiéndonos más orgullosos que nunca de ser ecuatorianos. Y es que el ciclismo anda muy bien últimamente. Anda muy bien en nuestro país. Sí, señor. El ganador de la etapa del Giro de Italia se lleva $290,000. No me parece tanto, ¿eh? No, los premios ya no son muy, muy altos como se manejan en el fútbol o como se manejan en otro deporte, como se manejan, imagínense, en la UFC, son premios millonarios, en el fútbol mismo, a los campeones de la Champions, campeón del Mundial, es una millonada. En el ciclismo no se maneja mucho presupuesto, ¿eh? Son $290,000 para el ganador del Giro de Italia. Vamos a ver qué nos dice por acá los amigos oyentes.
2: Duval Rolando, Jorge Eduardo y señora Muledí, muy buenas tardes. Aquí estamos en bolas, capaches, quiques, trilines, lo que sea. Aquí estamos. Confirma, Duval Rolando. ¿Cómo así ya te han suelto? Vos también es que te tenían amarrado por allá por Saraguro, confirma. Estabas aventando guarapo, que da miedo, pues no has venido ayer. Pero bueno, aquí estamos. Te andamos a traer como te gusta, Rolando. Córdoba de la Torre, en 4. Por aquí, por Paquilla, en 4 te andamos a traer, confirma. Saludos y bendiciones. Besos en el pupo a las 3.
0: En 4 llantas, Alvarito Cango, gracias a la gente que nos sintoniza por Paquilla. No nos fuimos a Saraguro este fin de semana, no, nada que ver. La semana pasada nos fuimos a Saraguro. Yo los lunes no vengo, ustedes saben por la situación del otro camello. ¿Qué dice por acá? Y a veces te quedaste sola, dice Duval, buenas tardes.
3: Duval Jaramillo, buenas tardes, ya mi hijo habla de fútbol, ya mucha bicicleta ya.
4: ¿Cómo se maneja en otro deporte?
3: Estoy pedaleando y aquí tanta bicicleta. Habla de fútbol, hoy día juega el ídolo. El que no te gusta escuchar, habla del ídolo.
4: En el ciclismo no se maneja.
0: Dice por acá Jorgito Montaño, épica esa narración, así buenos narraran los goles de la Tri, en cambio son de adrede, dice, los que narran el fútbol, dice Jorge Montaño, así buena narración del colombiano. ¿Qué más nos dicen por acá?
5: Mi pana Duval, ya ves, solo por andar en bolas con la cariñosa se te ha pegado la gripe. Tienes que de vez en cuando poner una camisita, una chompita. Saludos, cariñitos, mi pana Duval. Ya pues, mijo, hablemos un poquito de fútbol.
0: Solo por andar en pelotas, ¿no es cierto? No, yo me abrigo bien la plena, no sé qué pasó.
6: ¿Qué tal, muchachos? ¿Cómo están? Por aquí estamos full, en pelotas, en corotas, en todo, pero estamos con la cariñosa.
0: Muy bien, muchas gracias. 1:21 p.m, queridos amigos, acá estamos, sí señor, en pelotas con la cariñosa. Un cariñito para mi pana Roberto Paladines, siempre nos sintoniza Roberto Paladines. Vamos a Hoy hay Copa Ecuador. Vamos a contarles quiénes juegan el día de hoy, 12 de mayo. Por acá tenemos el calendario. A ver. El día de hoy, 12 de mayo, a las 3 de la tarde, ya mismo, juega Copa Ecuador Insutec frente a Barcelona Sporting Club a las 3 de la tarde. También el día de hoy, 12 de mayo, a las 6 de la tarde, Baño Ciudad de Fuego recibe a Delfín. Les recuerdo, amigos, que el más débil hace de local, en este caso Insutec de local, Barcelona de visita, Baños de Ciudad de Fútbol local, Delfín de visita. El día 14 de mayo, esto ya es para el día jueves, el Astillero recibe a Guayaquil City y después ya la próxima semana Liga de Puerto Viejo recibe a Libertad a las 18 horas, el 19 de mayo. Pero los partidos para hoy, ya mismo, a las 3 de la tarde, Insutec recibe a Barcelona. Y a las 6 de la tarde, Baño Ciudad de Fuego recibe a Delfín. Según lo que tenemos conocimiento, la gente de Insutec, los directivos de Insutec, les ofrecieron un premio gordo a la gente, obviamente a sus jugadores, si hoy le dejan fuera a Barcelona. Ya saben ustedes que todo mundo cuando se enfrenta a Barcelona da el 100% y más, da el 200%. Entonces quieren dejarle a Barcelona fuera de la Copa Ecuador Insutec. ¿Qué dijo el señor César Farías? Vamos a escuchar a César Farías.
7: También sabemos que nunca se ha ganado la Copa Ecuador en Barcelona y que es una oportunidad que tenemos, que las dos últimas series se han ido en la primera llave y que lo tenemos que tomar con la mayor de la seriedad. Ahorita lo estamos hablando, muy enfocados, muy serios. También sabemos que nunca se ha ganado la Copa Ecuador en Barcelona y que es una oportunidad que tenemos, que las dos últimas series se han ido en la primera llave y que lo tenemos que tomar con la mayor de la seriedad. Ahorita lo estamos hablando, muy enfocados, muy serios.
0: Muy bien, Barcelona entonces va por la Copa Ecuador, señoras y señores, estamos enfocados en la Copa Ecuador. Y bueno, ¿qué te puedo decir, César Farías? Ya, pues no queda otra. Casi fuera de Libertadores, casi fuera de Sudamericana. Ya no hay chance en la liga, en la primera etapa, ya se fue lejos el Independiente del Valle. Pues vamos por la Copa Ecuador, ¿qué más da? ¿Qué más toca? Ojalá el Insutec no le deje fuera hoy a Barcelona, porque ahí sí sería nefasto, ¿eh? Recuerden que el año pasado el que le dejó fuera a Barcelona fue el Juniors. ¿Recuerdan ustedes eso? Que le dejó fuera al Barcelona. El año pasado le dejó el Cuenca Juniors fuera de la Copa Ecuador. Y cuidado, el día de hoy a las 3 de la tarde le deje fuera a Insutec. A las 3 de la tarde entonces juega Barcelona Copa Ecuador. Sí, señor, con Insutec. ¿Qué dicen los amigos?
8: ¿Qué tal, mijo? Saludos, mi pana. Siempre en sintonía del mejor programa deportivo. Saco pecho cuando escucho eso. Me siento orgulloso de este programa lojano. Aquí contentos, mijo, ya sabes. Contentos porque ayer la U ganó, chica. Buen partido de Iverson. Ya de a poco se está arreglando, al parecer, el tema del problema de camerino de los jugadores. Parece que ahora sí el dirigente se les puso un poquito duro, porque primera vez que se le bota el choclo a darle un abrazo a Daverson. Entonces, como el equipo empezó ya a jugar para el brasileño y eso está muy bien. Y nada, pues saludos, mijo. Vaya hablando de la nómina de Ecuador, ¿sí? A ver quiénes posiblemente van al Mundial y para usted, ¿quién no tiene que ir al Mundial? Para mí, desde ya, Kendry Páez. Saludos, mijo.
0: Gracias, mi pana Tocho. No sé cuál es el nombre. Acá lo tenemos registrado como Tocho. Gracias por sus palabras.
9: Chicos, criados con chitos, que no se van a pasar solo, enferma y enfermo. Y además, comerán alguito como gallina criollita.
0: Huevitos.
9: Qué sé yo, un cevichito de camarón, de conchita.
0: Un calostrito. Cariñitos,
9: cuñado Duval.
0: Un calostrito, ¿no es cierto? Muy bien, gracias, mi pana aventurero, allá en el exterior. Sí, señor. ¿Quién más anda por ahí? Paola también está escuchando. Gracias a la gente que va dejando sus audios y también, por supuesto, sus mensajitos. Acá estamos en Pelotas con la Cariñosa. 1:26 p.m. Ayer, queridos amigos, se jugó el último partido para completar la fecha número 13. Ayer se jugó el partido, el último, para completar la fecha número 13. Y nosotros acá te contamos. ¡La Liga! ¡La Liga!

0: Muy bien, como te decía ayer, el Muchurruna recibía Liga de Quito. El partido se jugó en Ambato, en el estadio Bellavista, no se jugó en Echaleche. No sé por qué no se jugó en Echaleche, pero el partido fue en el estadio Bellavista. El central fue Russell Macario Terán León, fue el árbitro de este compromiso. Muchurruna saltó a la cancha con Formento, este gran arquero uruguayo, capitán que tiene la camiseta número 25, en la defensa con Angulo, con Negro, Carabalí y Flor por la parte derecha, el ex nacional. Más adelante Peralta como extremo derecho, por la parte izquierda Velasco, Lemos y Dávila los volantes internos, y adelante Ibarra por la derecha y por la izquierda Castelli. Después el señor Paul Vélez hizo unos cambios, salió Flor, ingresó Orejuela al minuto 64, al minuto 71 salió Lemos, ingresó Carrillo, que fue el que hizo el gol del Muchurruna, y al minuto 77 salió Ibarra, ingresó Mina. Fueron los cambios, tres cambios que hizo Paul Vélez. ¿Y cómo saltó Liga de Quito a la cancha? ¿Cómo saltó Liga de Quito? Te contamos, salió con una línea de 3-4-3. Con Valle en el arco, en la defensa con Segovia, Adel, capitán, y Aliala. No es del agrado de muchos hinchas Aliala, pero es lo que hay, no hay más. Más adelante, Gerling Quiñones por la derecha, por la izquierda, Lionel Quiñones. Los volantes interiores, Pretel, Cornejo, Medina por la parte derecha, por la izquierda, Tobar y Estrada en punta. Así salió el equipo de Liga de Quito. Los cambios que hizo el señor Thiago fueron al minuto 46. Salió Medina. Medina tuvo por ahí algunas chances de gol, pero no pudo convertir. Ingresó Redes, que también es muy resistido Redes por la hinchada. Pero ayer hizo un partido regular, el señor Redes. Un buen partido, se puede decir. El mejor de todos los que ha hecho hasta el momento. Salió Tobar, ingresó el Choclo al minuto 66. Salió Cornejo al 70, ingresó Villamil con la camiseta número 15. Salió Estrada al 71, ingresó Daverson. Estrada tuvo por ahí unas claritas, pero no define Estrada. Es lo malo de Estrada también. Le falta definición. Y salió Quiñones. Ingresó Castillo al minuto 84, los cinco cambios que hizo Thiago Núñez. Ya durante el partido, ¿qué pasó, queridos amigos? A ver, al minuto 54, Cristian Tobar le dio un lindo pase, ¿eh? Qué buenos pases que pone Cristian Tobar. No estaba en posición adelantada, parte bien Fernando Cornejo y a frente al arquero Formento, define muy bien y pasaba a ganar al minuto 54 y a 1-0. Después el cambio, como les comentaba, al minuto 71 salió Estrada, ingresó Daverson. Ayer Daverson estuvo en su noche. Un pase de Rodney Redes, hace un dribbling ahí a la defensa, se queda frente al arquero Formento y define abajo, al costado izquierdo, a ras. Un golazo del señor Daverson al minuto 78. Y después, al minuto 81, ahí haciendo una presión alta, Jesús Pretel roba la pelotita y le queda Daverson. Un golazo el tercer gol, ¿eh? El segundo en la cuenta personal de Daverson. Le baña a Formento, que estaba un poco salido. Es una vaselina, es un sombrerito, como usted quiera llamarlo. Pero es un golazo el que hace Daverson, ¿eh? Ya tiene cuatro y está cerca de Benedetto, para quienes lo comparan con Benedetto. Está cerca, Benedetto tiene 5. En Copa Libertadores no tiene ningún gol Benedetto. Alguien me decía, no le sumas los goles de Copa Libertadores. No tiene en Copa Libertadores goles Benedetto. Tiene 5 en la Liga Coavet. Y ayer con los 2 que hizo Daverson, ahí se puso a 1 nomás, tiene 4. ¿Qué creen ustedes, amigos liguistas, que pasó? Algo pasó en Camerino. La directiva ya se está poniendo los pantalones y dice, ¿hasta cuándo? Pues, ¿qué pasó? Porque ayer se vio un cambio drástico. No sé si la solución es que el señor Daverson no vaya de entrada, no vaya de titular. O el hecho de estar sentado 70 minutos le hizo pensar, le hizo reflexionar, entró con todo. Entonces ahora lo normal es que, pues, si hizo 2 goles, lo normal es que vaya siempre de titular. Pero cuando va de titular no ha hecho goles. ¿Qué pasa? O es que ayer ya los jugadores, los compañeros sí jugaron para Daverson. O es que ayer sí le habilitaron a Daverson. ¿Qué opinan ustedes también en su pensamiento? Vayan dejando ahí sus audios, sobre todo los liguistas que quieran opinar. Ayer una victoria, una buena victoria. Yo pienso que si Liga jugara así, pues de todos los partidos no estaría en la posición donde está actualmente. Y bueno, y escaló bastantes puestos con la victoria de ayer Liga de Quito. Me parece que estaba en el puesto 7, 8, 9, por ahí estaba. Ahora está en el cuarto con la victoria de anoche. A ver, ¿cómo está? Todos han jugado ya 13 fechas. Les contamos cómo está la tabla. Independiente del Valle está con 31 más 10. Es el puntero absoluto. La Universidad Católica tiene 22 y 12 en el segundo lugar. En el tercer lugar está el Aucas con 22 más 4. Liga de Quito está en el cuarto lugar con 20 más 2. Mire, está ahí a 2 puntos nomás de la Católica, que es el segundo. Está a 11, ahí sí está lejos de Independiente del Valle. Lo bajó a Barcelona al quinto lugar, Liga de Quito. Liga de Quito, porque el fin de semana Barcelona perdió, pues obviamente con Independiente del Valle. 20 más 2 tiene el Barcelona. Pero ya se le puso por encima del Barcelona a la Liga de Quito. Deportivo Cuenca es sexto con 20 menos 1. La diferencia de gol nomás, de ahí tienen los 3-20, Liga, Barcelona, Cuenca. Aparece en el séptimo Orense con 19 y 2. El Macará es octavo con 19 y 2. Guayaquil City es noveno con 18 menos 2. El Muxurruna es décimo con 16 y 0. Delfín es décimo primero con 15 menos 5. El Emelec décimo segundo con 15 menos 6. No pudo ganar el Emelec a Libertad de Loja el fin de semana. El técnico universitario, pese a golear el fin de semana, es décimo tercero con 14 y 0. Libertad es décimo cuarto con 14 menos 5. Leones de 15º con 13 menos 4. Y el último es el Manta con 8, perdón, menos 11. 16º el Manta metido ahí en el sótano. La próxima fecha para el equipo lojano es recibir al Deportivo Cuenca, conocido como el clásico del Austro. Bueno, no sé si sea tan clásico ahora, porque cuando era con el Liguita de Loja sí era un partido a muerte. Pero bueno, son los equipos que representan al sur y es un buen partido que se viene el día viernes en horas de la noche, a las 7 de la noche. Obviamente ahí estaremos nosotros en la cabina número 11, quienes hacemos En Pelotas con la Cariñosa, para contarles qué va a pasar, qué va a suceder en ese partido, en ese compromiso Libertad frente al Deportivo Cuenca, que ya sería la fecha número 14. A ver, yo quiero acá, muchas personas me preguntaban por interno, algunos me han preguntado personalmente, si Independiente del Valle ya tiene cupo a Copa Libertadores, si Independiente del Valle ya es campeón de la primera etapa. A ver, después que cambió el formato el año pasado y ahora, no es campeón, no ha ganado ya el pase a la final Independiente del Valle. No ha ganado, ni tampoco tiene ya garantizado el pase a Copa Libertadores. Y si estoy equivocado, que alguien me refute, que alguien me diga. Porque por lo que gana Independiente del Valle es un colchón de puntos, porque eso se traslada al hexagonal final. Todo lo que acumula en la primera etapa y lo que acumula en la segunda etapa, eso se traslada para el hexagonal final. Entonces la ventaja es que tú tomas bastante distancia. En este caso Independiente del Valle está a 9 puntos, está a 9 puntos del segundo, que es la Católica. Ese es el colchón que tiene en este momento Independiente del Valle. Recuerden que todos van con el mismo puntaje al hexagonal. En el hexagonal se define el campeón. Se juega el hexagonal, el primer hexagonal, todos contra todos, y el que acumula más puntos es el campeón absoluto. A pesar que como va Independiente del Valle, seguramente está más, tiene la ventaja de quedar campeón en Independiente del Valle, pero todo puede suceder. Mira que haga una mala campaña Independiente del Valle en la segunda etapa, no es tan probable, pero mira, que pierda, incluso puede quedarse fuera del hexagonal 1. Y no podría ser campeón y ni tampoco ir a Copa Libertadores. Entonces no es que tenga ganado ya el pase a Copa Libertadores Independiente del Valle. Creo que estamos claros en eso. Si ya hubiese terminado el campeonato, por así decirlo, vamos a hacer esta comparación rápido. Si ya se hubiesen jugado las 30 fechas que son, estaría en el primer hexagonal Independiente del Valle, Católica, Aucas, Liga de Quito, Barcelona y el Cuenca. Así estarían. Ellos lucharían por el título y a la vez por los cupos a Libertadores y también a Sudamericana. ¿Y quiénes irían a la lucha para el otro cupo que da la Sudamericana? Ya no es ahora hexagonal el segundo grupo, es cuadrangular. Eso se cambió en este 2026. Iría el Orense, que es séptimo, el Macará, Guayaquil City y el Muxurruna. Ellos irían en la disputa por ese otro cupo a Sudamericana. ¿Y quiénes se pelearían el descenso? Pelean el último hexagonal. Se salvarían 4 y descenderían 2. Y quienes fueran en este momento serían el Delfín, que es 11º, Emelec, Técnico Universitario, Libertad, Leones y Manta. Mire, Emelec peleando el descenso. O por no descender, mejor dicho. No está bien dicho peleando el descenso. Así sería si ya se hubiesen jugado las 30 fechas. Yo creo que estamos claros en eso. Vamos a escuchar por acá más audios de los amigos y después nos vamos a ir con recomendaciones.
1: Duval Jaramillo, al fin tu liga hizo un buen partido y al fin apareció ese tal Davidson, pero a un equipo que es bajo, Churruta, será que le puede dejar de ser a donde pisco, pero esperemos que ahora que le toca Copa Libertadores, ahí quiero ver. Ahí es donde Davidson debe demostrarse de qué está hecho.
0: Bueno, Carlos Jiménez, gracias por tu punto de vista. No creo que el Muchurruna sea un equipo malo. Tiene buenos jugadores el Muchurruna. Lamentablemente ayer no estuvo en su día, no estuvo en su noche, o no le dejó jugar el equipo de Liga de Quito. Acierto y me olvidaba el gol de Ronnie Carrillo, el minuto 90+4 para el Muchurruna. Fue un golazo de Ronnie Carrillo, el ecuatoriano. Hace buenos goles este jugador ecuatoriano. Y también lo tiene, mire, Alex Emelec. Es bueno también este jugador, este delantero. Estamos hablando de... A ver, se me fue el apellido del que jugó el año pasado, Castelli. Castelli, es bueno este Castelli también. Por ahí tuvo algunas chances, pero no pudo embocar. Entonces no es un equipo así nomás el Muchurruna. Es uno de los equipos más fuertes del campeonato, pero no anda tan bien. Buenas tardes, dice Cariñitos desde Paquisha. Ya es hora que el Rey de Copas vaya cogiendo ritmo, dice. Soy Jinson Vélez. Gracias, un abrazo, Jinson Vélez desde Paquisha. ¿Qué más nos dicen por acá? Marquito, aquí estamos reunidos los panas para ver si bajan la gasolina, dice Marco. Anda en huelga, anda mi pana Marco Carreón. Oiga, y el problema de la gasolina y el diésel, que ya no hay en algunas. Hay desabastecimiento del diésel. 1:39, vamos a darles recomendaciones, queridos amigos oyentes, acá en La Cariñosa. 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Yo quiero que me vayan dejando ahí, mis queridos amigos, que me vayan dejando el resultado. ¿Qué creen ustedes que va a pasar hoy entre Insutec y el equipo de Barcelona por el Copa Ecuador? Recuerden que es un solo partido, no es que hay más chances, no es que hay que jugar la vuelta en el Monumental, es un solo partido, así que váyanme dejando ahí su pronóstico y si pasa o no pasa Barcelona el día de hoy en Copa Ecuador. 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Y por supuesto tenemos más recomendaciones para ustedes acá en Pelotas con la Cariñosa. Y es que acá sí hay que ponerse en pelotas. 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

Una de la tarde, 44 minutos, queridos amigos, una de la tarde, 44 minutos. Entonces, el día de hoy, Barcelona va con toda, va a poner toda la carne en el asador y obviamente, porque no hay Copa Libertadores esta semana, Barcelona tiene que ir con todo. Me imagino, basándonos en la última alineación que hizo frente a Independiente del Valle, Contreras en el arco, en la defensa Perlaza, Chalá, Báez, Carabalí, en el medio sector Lugo, Quiñones, Celi, Castillo. Adelante, ese día le pusieron a Huila y también a Caicedo. No sé si hoy pongan de entrada a Benedetto, si ya está recuperado, porque Benedetto estaba con una molestia. Es por eso que no ha estado jugando últimamente, o de pronto vaya a titular Villalba. Parrales también, que deberían darle más oportunidad. Bueno, lo lógico acá sería, amigos, que el Barcelona pues gane sin complicaciones, ¿no? Pero vamos a ver qué sucede. Para quienes me preguntan de dónde es el Insutec, el club Insutec es un equipo de fútbol profesional de la ciudad de Quevedo. Este es en la provincia de Los Ríos, en Ecuador. Fue fundado el 17 de octubre del 2016 y está vinculado a la unidad educativa Insutec. Compite en la segunda categoría del fútbol ecuatoriano y juega sus partidos como local en el estadio 7 de octubre, en donde es su sede, en Quevedo. Entonces ahí está, es de Los Ríos, fundado el 17 de octubre de 2016, impulsado por la unidad educativa Insutec, que ha logrado hasta ahora campeón del torneo de ascenso provincial de Los Ríos en el 2025. 2026 compite en la segunda categoría y Copa Ecuador, enfrentando el día de hoy a Barcelona en los 16 avos de final. Les han ofrecido un buen premio, un premio gordo ahí a Insutec, si hoy le deja fuera a Barcelona de la Copa Ecuador. No creo que le afecte, acá no hay altura, de pronto diga Barcelona va a la altura, nada que ver, es de Quevedo, de Los Ríos.

Muy bien, y como dice la canción, un solo ídolo tiene el Ecuador. ¿Dónde están los barcelonistas? A ver, no los siento los barcelonistas. Gano o no gano y su equipo, a ver, no hay confianza en Barcelona, ¿qué pasó? Dice por acá, buenas tardes, aquí estamos en Pelotas con la Cariñosa. Barcelona tiene que pasar, hoy ganamos, dice pilas don Jorgito Zuquilanda. Un abrazo, don Jorge Zuquilanda. Hornados Lupita. Dice, buenas tardes, en Pelotas Barcelona sí pasa, dice. Mañana se acaba el encebollado y los periodistas dirán la hazaña de Insutec. Alexita Morocho, siempre escuchando el programa, dice muchas gracias. Mi pana Danilo allá en Zamora, ¿qué dice Danilo? No opina acerca del partido de hoy, Insutec frente a Barcelona, ¿pasa o no pasa? ¿Quién más anda por ahí? Dice, aquí estábamos arriba, Barcelona Sporting Club. Buenas tardes, joven Duval. Gracias, Alexita Morocho, otra de las barcelonistas que tiene el Ecuador. Muy bien, entonces.

Una de la tarde, 48 minutos. Vamos con algunas noticias sueltas. El movimiento que sacude el fútbol español, el histórico defensor Sergio Ramos. ¿Se acuerdan ustedes Sergio Ramos del Real Madrid, que ahora anda por el, no sé si sigue en actividad, por el fútbol mexicano? Sergio Ramos, el español, junto al grupo inversor, cerró la adquisición del Sevilla FC en una operación valorada en alrededor de 450 millones de euros. El acuerdo contempla cerca del 80% del capital social del club y representa uno de los movimientos financieros más importantes en la historia reciente del fútbol español. La operación aún espera la validación formal y la aprobación del Consejo Superior de Deportes, requisito obligatorio para este tipo de adquisiciones. ¿Cómo será la etapa de Ramos como dirigente? ¿Qué opinan ustedes, ah? Sergio Ramos compró el Sevilla FC en 450 millones de euros. Qué manera de tener plata este hombrecito, Sergio Ramos. Compró el club como si nada y uno no avanza a comprarse ni un pantalón. A ver qué más dice por acá en otras noticias. Refuerzo de lujo de Costa de Marfil para el Mundial 2026. El rival de Ecuador en la Copa del Mundo acaba de oficializar el cambio de selección de Ange Joan Boni, delantero del Inter de Milán. El internacional con Francia sub-21 se inclinó a representar a

Costa de Marfil, juntos, justo antes del inicio de la Copa del Mundo. Buni ha tenido una gran temporada en el Inter de Milán, con 7 goles y 8 asistencias en 45 partidos. Para Costa de Marfil es una incorporación importante, ya que justamente echaron de menos un delantero centro de buen nivel en la Copa África. Con su llegada, los marfileños buscan tener un terrible y temible tridente en el ataque, con Diomandé del Leipzig, con Boni del Inter de Italia y con Diallo del Manchester United. Ay, ay, mamita. Prepárate, Ecuador. Pero si ellos tienen una buena delantera, nosotros tenemos la mejor defensa del mundo. Y estamos nada más y nada menos, queridos amigos, estamos ya a 29 días de que arranque el Mundial. Sí, señor, el 11 de junio es la gran apertura. Es la gran apertura del Mundial de Fútbol 2026. No sé quién me está llamando, pero por favor, en 15 minutitos, estamos al aire. 1:51 acá en La Cariñosa, estamos en Pelotas con La Cariñosa. Otras noticias que les traigo a ustedes. El señor Diego Simeone elogió al Barça por su título. Ustedes recuerden que ganó el Barcelona la Liga Española el fin de semana al ganarle al Real Madrid 2-0 en el Clásico Español. ¿Elogió al Barça o sacó pecho por el Atlético? Simeone ve al Barcelona campeón y no lo puede creer. Después del título del Barcelona en el Clásico, Diego Simeone dejó una frase que explotó en redes. Miraba el partido de ayer y decía: dejamos dos veces eliminado al Barcelona, Dios mío. El Cholo recordó que el Atlético logró superar al Barça en 2 eliminatorias esta temporada, pero aún así terminó viendo cómo los culés levantaron la liga. Una mezcla de orgullo y también de frustración por lo que pudo haber sido para el Atlético. Porque mientras el Barça terminó campeón, el Atleti volvió a quedarse corto en los momentos decisivos. El Atlético dejó escapar una oportunidad histórica en esta temporada. En otras noticias, una locura total en República Checa. ¿Qué pasó? Imagínate estar a 3 minutos de ver campeón a tu equipo. Decides invadir la cancha y suspenden el partido. Sucedió en República Checa. Los hinchas de Slavia Praga invadieron la cancha a falta de 3 minutos para el silbatazo final. Esta victoria de Slavia Praga garantizaba el título de liga y lo iban a hacer derrotando a su máximo rival de la ciudad, el Sparta Praga. Ahora las consecuencias pueden ser graves, ya que atacaron a los hinchas y jugadores del Sparta con bengalas, lo que provocó al árbitro suspender el partido. El club puede enfrentar sanciones como la pérdida de puntos en la mesa, derrota por 0-3 según el reglamento. Imagínense lo que pasó. A veces los hinchas de euforia, en vez de ayudar al club, como en esta oportunidad, lo perjudicaron. En otras noticias, hablando a nivel nacional, se hablaba mucho de que Farías ya chao de Barcelona, que Pechón León posiblemente llegue al club el ídolo, pero no, ratifican al 100% la continuidad de Farías en Barcelona. Farías seguirá en Barcelona. David Álvarez ratificó la confianza al 100% del DT peruano. Así que hay para largo, señoras y señores. César Farías en el fútbol ecuatoriano y sobre todo en Barcelona. Oiga, se habla mucho de esta pelea que hubo con el uruguayo. ¿Qué pasó en el Real Madrid? Después de que se estuviera difundiendo rumores donde Federico y Koumaní tuvieron un problema que llegó hasta los golpes, el Real Madrid salió a difundir un comunicado oficial donde decía que ambos jugadores están suspendidos por conducta antideportiva. A pocas horas de este comunicado, el jugador francés sale a decir lo siguiente acerca de Federico Valverde: para que aprendas a respetarme, no me arrepiento de nada. Si pudiera, lo volvería a hacer. Te mereces eso y más. Nos vemos en Madrid, donde quieras. Tú sabes lo que hiciste, payaso, le dice. Imagínese, oiga, tremendo enfrentamiento entre compañeros. ¿Qué pasó ahí con Federico Valverde? Pero le dejaron el ojo morado, le dejaron el ojo hinchado. El señor, este futbolista, Koumaní, a Federico Valverde. Pobre Federico Valverde, no sé, pero dice que no se arrepiente de lo que hizo y lo volvería a hacer.

Muy bien, en la parte final, queridos amigos, un cariñito para Nilda Benítez, que está escuchando el programa deportivo, 1:55 PM, en la parte final de este programa, la prelista para el Mundial. A ver, los arqueros: Hernán Galíndez, Gonzalo Valle, Moisés Ramírez, Gilmar Napa, Cristian Loor. No están ni en la prelista nuestro querido David Cabezas de Libertad, ¿eh? Yo creo que debería estar ahí, se lo merece. Últimamente lo que ha hecho es increíble por Libertad. Los centrales: Félix Torres, Joel Ordóñez, Piero Incapié, William Pacho, Leo Realpe, Michael Márquez. ¿Quién será este Michael Márquez? Jackson Poroso y Alex Rangel del Barcelona. Los laterales: José Hurtado, Ángelo Preciado, Jaimar Medina, Pervis Estupiñán, José Quintero, Lionel Quiñones, Lyan Loor y Cristian Ramírez. Los volantes: Moisés Caicedo, Alan Franco, Pedro Vite, Denil Castillo, Jordi Alcíbar, Juanse Rodríguez, Jackson Méndez, Sergio Vázquez, Emiliano Clavijo, Oscar Zambrano. Clavijo se lo merece, ¿eh? Junior Sornosa, Johnny Quiñones del Barcelona, también se lo merece. Extremos: Nilson Angulo, Gonzalo Plata, John Yeboah, Alan Minda, John Mercado, Brian Ramírez, Bruno Caicedo, Kenny Arroyo, Kendry Páez, Anthony Valencia, Jeremy Sarmiento, Emerson Pata, Luis Fragoso. Y los delanteros: Ener Valencia, Kevin Rodríguez, Jeremy Arévalo, Elías Legendre, Jordi Caicedo, merecido también Jordi Caicedo, viene haciendo una buena campaña con Huracán en Argentina, Leo Campana, de adrede Leo Campana, Eric Zambrano, Riquelme Angulo y Matías Klimowicz del Deportivo Cuenca. Es ecuatoriano, sí, buen, viene haciendo una temporada buena también Matías Klimowicz. Ahí está la prelista para el Mundial 2026. ¿Ustedes qué opinan? Mañana vamos a hablar un poquito más con los compañeros acerca de esta prelista de los convocados para el Mundial 2026 en Canadá, México, Estados Unidos, que ya estamos a 29 días.

0: Estamos llegando a la parte final. Por acá los últimos audios de la gente que se reporta. Muchas gracias por la sintonía. A ver qué nos dicen por acá, vamos a ver. Un abrazo a todos ustedes.
1: Y ahora, hermano, ¿cómo será de apostar? Porque, hermano, el Barcelona sé que me da dinero en bruto.
0: Dice por acá Fabricio Cabrera, confirma Duval cuántos puntos hace Barcelona en la Copa Ecuador, tú que eres adivino. Mi estimado Fabricio Cabrera, en la Copa Ecuador no hay varios partidos, no se juega en grupo, es un solo partido. Si hoy pierde, chicha. Si gana, avanza a los octavos. Mañana dice, falta el hornado por el triunfo de Barcelona. Aquí estamos, sí señor, ojalá que así sea. A las 3 de la tarde juega Barcelona. Alex Medina también está en sintonía de la radio. Gracias, Alex, por tu apreciación. Listo, mis queridos amigos, con eso llegamos a la parte final por el día de hoy. Ha sido un placer inmenso. Gracias por escucharnos. Estaremos entonces, y mañana juega el... Mañana también hay un partido interesante. A ver, con esta noticia nos vamos. El día de mañana a las 5 de la tarde se juega la Supercopa Ecuador. También hablaremos un poquito más acerca de eso mañana con los compañeros. La Universidad Católica frente Independiente del Valle, el campeón de la Liga Ecuaved 2025 con el campeón de la Copa.

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0: en este segundo día de la semana. Un placer inmenso saludarles a todos y con ustedes. Gracias por estar ya con nosotros para compartir la tarde fenomenal. Arriba esos ánimos, que hoy recordamos viejas canciones aquí a través de la Cariñosa 0980-981-981. El WhatsApp Cariñosa está abierto, habilitado para que ustedes se comuniquen con nosotros. Mi querido Jairo, ¿cómo le va? Gusto, feliz martes de vieja.
1: Así es, acá estamos listos para recordar en este martes. Ya saben, los días martes nos caracteriza acá en los metidos de la tarde solo temas viejitos pero buenas. Así que bienvenidos, bienvenidas a recordar junto a nosotros hasta que en punto sean las 18 horas en los diferentes géneros musicales. Hoy recordamos buena música, así que bienvenidos y bienvenidas a disfrutar de los metidos de la tarde.
0: A pasar la súper que chévere, a pasar la súper que bien. Gracias por estar con nosotros ahí al otro lado. Bienvenidos, un abrazo grande para todos y cada uno de ustedes. A subir el volumen, gracias por siempre estar con nosotros ahí donde quiera que se encuentren. Un abrazo gigante para ustedes. Son las 14 más 24 minutos. Que nos hacen la tarde más 24 minutos. A la gente también que va reportando sintonía, gracias mil. Ya estamos para recordar viejas canciones. Hoy, ya saben, solamente

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1: ¿Qué?
0: ¡No seas bruto! ¡No! ¡No! ¿Y se pudo?

es ese hombrecito soltero maduro? Puntos suspensivos, 14:48 minutos. ¡Arriba los clasiqueros! ¡Qué belleza! La cariñosa está muy buena, dice la, el programa. Le saluda Stalin Taisha. Desde Kansas y Bella Rica.

0: ahí Chalito te pone la canción de La Revolución. Algo así creo es.
1: ¿Qué dice?
0: Ahí Chalito te pone la canción de La Revolución. Algo así creo es.
1: Ay, la revolución, pero sigue sonando esa canción todavía, no, Jairo. No, todavía no, ya, listo, más adelante. Más adelante, más adelante.
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1: ¡Habla! Habla pues, habla. Paulita Luzón, ¿cómo estamos? Buenas tardes. Ya estamos hoy en su día, martes de Paola Luzón. Bienvenida al programa, gracias por estar con nosotros. Aquí estamos. Hola, buenas.
3: Chinito, chito, chito, chinito, escuchando la cariñosa. ¿Qué tal, chico patrón? ¿Qué tal, señor? Hola, señor lo mismo. Hola, ¿qué estamos? Pulpo cariñosa.
1: ¡Habla, chico! Traga culebra. Buenas tardes, chico chino. Buenas tardes, buenas tardes. ¡Hello! ¿Qué más?
4: Buenas tardes, metidos en la tarde, Jairito, vale. Chelito. Aquí estamos, aquí seguimos y rumbo por la castellana. Vamos, saludos cordiales, besos en el cupo a las dos. Qué rica música, hijo. Ese Karina sentado.
1: ¡Vale! ¡Feliz martes de clásicos!
4: Aquí estamos escuchando, mijo, la cariñosa. Vamos, full, full, full cariñosa, mijo. Escucha un sol, una ventolera, un polvo, una polvadera que hay, mijo, está con la garganta seca, seca, seca, seca, hermano, que nadie la algo para la sed, avisarán, tal vez de repente alguien puede pedir a quitar esa seca sin ni hablar, puedo ya, todo está seca, seca la garganta.
1: Tome alguna cosita, hermano, si no va a quedar seco, seco, seco, seco, seco, seco, seco, seco, seco.
5: Hola, hola, Chelito, ¿qué más, Jarito, hermano? Aquí limpiando la belleza para seguir caminando desde las pitas, lubricadora, reina del cine. Full, full, volumen por acá. Martes, martes de viejas ahí.
1: Martes de viejita para el Panamá y Montaño, que no, como siempre, full sintonía de la cariñosa. Un abrazo grande, Mario, en la Fuerza Amarilla en Loja City.
6: Gonzalito, Gonzalito, Jairo Dávila, cariñas, cariñados, Jan Sasa, taller de carpintería, Los Magníficos, Barrio Playa Rica, César León.
1: ¿Cómo estamos,
6: con César? Con la mejor, César. Y martes de clásico. Aquí estamos, cariños, cariños.
1: Vaya, cariños. Buenas tardes para Rodrigo, también para Rodrigo Chalán, en sintonía de la cariñosa. Para que nos envíe también un videito ahí camellando en su nave, en su mocero móvil. Está en full sintonía de la cariñosa.
7: Buenas tardes, Jairito. Buenas tardes, Gonzalito. Tengo una radio que no me complace con las canciones que le pido.
8: Ya, mejor. Ya.
1: Chico, también de agrede, hermano, déjame más. Buenas tardes.
9: ¿Qué te pasa, hijo de vida? Estás faltando respeto, renegando a idiomas de nativos. Aquí te doy culebra para que comas, para que no falte respeto, hijo de mi vida.
1: Buena, buena, buena. Reiteramos el cariño, a ver, dice por acá, no lo escuchamos, no pasa nada, tranquis. A ver, desde Sinchal, de Santa Elena, para el chofer oficial más fiel de la cooperativa 12 de noviembre, para Jorge Borbón y también para Ricky Cuenca. Llegamos con ese cariño allá en la costa ecuatoriana. Hola.
10: ¿A quién le importa lo que yo diga? ¿A quién le importa lo que yo haga? Yo soy así, yo sí moriré. Nunca moriré. Chalito, buenas tardes. Y para Jairito también, que tenga un excelente día. Esa martes. Gracias.
1: Pero qué lindo martes, madre bendita.
10: A ver, si pasa? No te ponen las canciones que... A ver, si no te ponen las canciones que te gustan, es porque no te quieren. Gracias. No te quieren.
1: No te quieren.
10: Gracias.
1: No te quieren, chico. Unita más, Jairito, por favor, un reporte más antes de irnos al corte comercial.
11: Aquí estamos, Gonzalo, bien. Trabajando duro.
9: Un tecnito, niña de pelo negro, a ver si tiene Jairo, a ver, ahí le quiero ver.
1: A ver, un tecno de pelo negro, dijo. ¿Sí?
11: Niña de pelo negro.
1: Ah, niña de pelo negro, un tecno de pelo
11: ya
1: negro.
11: Ya se lo pintó a blanco.
1: Este cabello ya está canoso,
9: ya déjalo más. Aquí estamos, Gonzalo, trabajando duro. Un tecnito, niña de pelo negro.
1: Ay, niña de pelo negro, ya creció la niña, ya deja nada más, ya. Deja nada más esa niña, ya está ya. Ahorita está ya valiendo, ya sabe qué.

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0: WhatsApp, allá en el libre puedes tragarte el mundo. 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
0: 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Todo eso se viene aquí en La Cariñosa. ¡Qué buena moza!
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0: Los marineros, madre bendita, cómo llueven, escuchan esa canción, saltan todo el mundo. Por eso dice, dice la vida, dice la experiencia, que cada hombre llevamos una mujer por dentro. Así es que, no sé, escuchan Fresa Salvaje cómo saltan, madre bendita. Tú, hasta el más callado, hasta Brian Castillo, que no dice nada, también salta acá como candido. Buenas tardes, Gonzalito. Full sintonía en el barrio San Agustín. Para los fieles a los metidos en la tarde, dice con las buenas mezclas el maravilloso DJ Jairo Dávila. Me puede complacer con la canción Jambo, Jambo, Jambo. Ya sonó, creo que sonó.
1: Sí, ya estuvimos complaciendo.
0: Bien, ahí, como tiene que ser, bien, Jairito. Está linda, Isha, ¿cómo estamos? Martes, vieja, muy buena, dice, ya sabe, aquí estamos. Hola.
3: Los Terians de la Cariñosa al ataque.
0: ¡Ataca, chico Terians! A ver, chico patrón, aquí estamos, full sintonía en la fuerza hidráulica por amable María. ¿Cómo se me creó César? No saluda nada, nada, nada cuando pasa ahí en ese tractor, hermano. Queridísimo, Dios mío. Como si fuera el dueño. Ya no mismo, ya. Dale, buenas tardes.
4: Y a ti te digo, ataca como perro sajinero. Si no te dejas alcanzar a Albertito, se la dejará clavar de Pasalito Mix.
0: Quítale aquí, chicos, salando la vida acá, carajo, ¿qué pasa?
5: Ay, morenito, hermano, quédate por ahí en las pitas, porque si no, hermano, más es que vas a estorbar en la radio, confirma.
0: Ya estará viniendo, bueno. No, ni de chistes, ni le abran la puerta, hermano. No, si quiere ir acá, digo, morenito, ya vamos a cerrar la radio. Ya vamos a cerrar la radio, tengo que ir a la casa. No, dice, no, vamos, ya sale, hombre, ya nos vamos, ya. Qué difícil que es, hermano, parecía, estaba como Freddy en los primeros días cuando llegó a la Cariñosa. No quería ir a la casa, solo en la radio, estaba aburrido de verlo acá ya. Dale.
6: Gracias. ¡Au!
0: Hola, cachero.
6: Gracias. ¡Au! ¡Au!
0: ¡Au! Ya eres libre, sal ya. Anda, anda. Libre, ya estás ya. Haz lo que tú quieres, ya estás grande, como dice un sticker. Hola. ¿Qué pasa?
7: Soy libre. Gracias.
0: Sobre todo libre, libre, libre como el viento. Y así, ahí verán ustedes qué hacen ahí. Buenas tardes.
8: Salito, mande. Tenemos 5 carrozas a la disposición para este último sábado de junio que se celebra el Día del Orgullo Gay. Por favor, repórtense todas las que quieren ya salir, ser libres y volar como una mariposa, sin decir nada y sin que nadie las esté opacando. Sean libres. Gracias.
0: Oh, sobre todo opacando, como siemprecito que está acá.
1: Con la voz.
0: Opaco, opaco, opaco. No se le entendía casi nada, pero bueno, estaba ahí por lo menos. Lo importante es que llega siquiera. Hola. ¿Qué pasa?
9: Preso salvaje. Preso salvaje. Es Gonzalito con Jairito, porque solo pasan cogidos de la mano. Preso salvaje. Es una amiga más.
0: A ver, Luchito Careguay, ¿cómo estamos? Dice, buenas tardes, Jairito, aquí en la trabajación. Excelente martes con la cariñosa. Qué buena moza. Gracias, mi querido amigo Luchito, por el videazo que nos envía. Gracias.
10: Con los clavos de Cristo, Michael Jackson, desde que salió la película, ha revivido en Spotify, pero al escuchar tanto cachero, quiere volver a revivir para ver lo que se siente.
0: Claro,
10: seguimos reportando desde Radio La Cariñosa.
0: Aquí estamos, tiene que ser el último. Un cariño de abrirse para Yael Pardo, que se encuentra ahí celebrando. Gracias. Muy bien, para Yael Pardo. Vaya, metiéndole ya que la vida pila, ya se viene lo mejor del reggaetón clásico. ¿Qué reporte de sintonía? Una belleza, oiga.
11: Saludos, cariñositos. Aquí estamos con sintonía. Saludos.
12: Saludos, Gonzalito. Full sintonía. No olvides que yo te amo mucho. Yo por vos dejaría a mi esposa y corro a tus brazos para irnos al hotel Almas Gemelas. Y ahí jugamos espaditas.
0: Chica, también de adrede. Hola, buenas tardes.
13: Es lo que te gusta a vos, Chalo, estar escuchando que dígase que le gusta orinar sentado. Gracias, eso te encanta.
0: Sin comentarios, hermano.
14: Buenas tardes, señores. A ese hombrecito, sé cómo llamarlo así, dile que vaya solo y no inquiete, que no dañe al resto, que los deje ser como son. Bien, hombrecitos. Dice.
0: Sobre todo bien, hombrecitos. Dale, bueno.
15: A todas esas fuerzas salvajes les voy a botar mi gato.
0: ¿De dónde salió ese tanto zorro? Esa, la verdad, no sé, mano. Hay bastante. Si hay una encuesta, ¿qué hay más, zorros o del otro? Ganan ese. Nos dejan, mano, lejos.
16: Gonzalito, saludos desde Loja. Miraflores Alto.
17: Presa salvaje, con cuerpo de mujer. Ay, mira de tu vida. Pero hay algo que no ves. Presa salvaje. Presa agua de manantial.
18: Cuando escucho esa canción, como que se me suelta el cuerpo.
0: ¿Qué siente usted cuando escucha esa canción que puso Jairo?
19: Ay, Gonzalito con Jairito, todas las noches, canchis, todas las noches, canchis.
20: Muy buenas tardes.
0: Aquí estamos.
20: Ese gato es bien zorro.
0: ¿Qué? Ya le conoce ya ese gato ya. Qué bestia, dale, buenas tardes. Florcita Maldonado, en el Perú, full cariñosa.
20: Presa salvaje. Es Albertito tiene la culpa de que todos queremos hacer presa salvaje.
0: Eso llegó a contagiar a todo el mundo, como la nueva pandemia que se viene, ¿no?
21: Gonzalito, el que te está invitando a almas gemelas, solo faltó que diga, como varón te lo digo.
22: ¿Qué más, mijos? Chicharrón, gallina y pescado. Por ahí quiere uno que lo pongan de lado. Aquí, mijo, nadie es puerco, mijo, nadie es. Vamos a ver el fútbol, mijo, alguna cosa. No, está viendo huevas. Vela, mijo.
0: Bien tiesos, madre bendita.
23: Gonzalito, creo que estamos viviendo los tiempos finales ya.
0: Yo creo que sí, ya. Yo creo que ya estamos ya en el fin del mundo allá. Mano, todo, ya, chita, Diosito nos manda con algo para siempre. Y ¿quién quiere ser? El ser humano quiere cambiar, no se conforma. En todo caso, yo creo que ya estamos ya en la parte final. Jairito Dávila, vamos con reggaetón clásico, ¿le parece?
24: Sí, sí, hermano.
0: Sí, vamos. Hermanos, están saliendo de... están liberándose bastante acá. Siguen ya, madre bendita, qué bestia. Esto es una locura, por Dios. Escucha, fresa salvaje. Todo el mundo salta, hermano, hasta el alcalde. No, mismo ya. Vamos a dejar de ir. Por favor, tenga la bondad. Cariñosa, mis caderas piden el reggaetón de usted aquí, selecciona su reggaetón clásico. Tiene más de 15 minutos para pedirle a Jairito para que le complazca. Hasta eso yo me quedo así, como Brian Castillo, calladito. Ay, ay. Métale flow, Jairito, métale flow. Marra de clásicos. Que hasta el tercero me de audio, se me

cariñosa, mis cadenas piden reggaetón, clásico viejito y del bueno, la gasolina de Daddy Yankee.

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Para todos los amigos de la Fuerza Amarilla, Bulchi Torino de la Cariosa y para Carlitos Cabrera, caminando junto a la Cariosa, porque la gente que nos envía también una fotito de los carros que están pegados de sticker de la Cariñosa, le enviamos muchos cariños. Gracias por estar con nosotros. Esa es. A ver, también queremos llegar con cariño. A ver, en esta tarde para el doctor, dice, para la, para

0: canción. Salió esa canción y ¡zas! Todo el mundo quiere liberarse, no quieren saber, es nada, nada, nada.
1: Se ha hecho mal el domingo.
0: Sí, no sé. Qué bestia, están rarísimos esos taxistas, hermano, están demasiado raro.
1: Quedado bien, bien mal, hermano.
0: Sí, de verdad, pero bueno, no pasa nada, cada quien es libre de hacer lo que les dé la regalada gana. Iba a decir algo, Jerito, de esa canción, dice, tócame Tito, pipi, tócame Tito. En un país, creo que es europeo, si no

Bueno, vamos a darle recomendaciones para nuestros amigos oyentes para que se pongan pilosos, Jairito Dávila. 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

0: con mucho cariño. 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
0: 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Más recomendaciones, Jairito, dábele. No, esperemos un ratito, no se vaya todavía. Siga. ¿Qué pasa? Todavía estamos empezando.
1: Bueno, acá ya no había nada. 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
0: Aquí estamos, amigos. ¿Qué tal? Dice Gonzalito, me hice un cariño para el venado de Ferry Mar en Loja. Las pitas, por favor, abran los ojos. Dice: los venados. Para el venado de Ferry Mar en Loja, las pitas, que por favor abran los ojos ya. Fíjese y mándale un cariño, dice. No dirás mi nombre, dice. Para todos los venados, tranquilo mi querido amigo. Tranquilo, no eres el único. Hay más venados que no avanzan a abrir los ojos. Están como esos perritos recién nacidos. Lo mismo ya. En todo caso, pues reiteramos el cariño para el venado de Ferry Mar en Loja City, sector Las Pitas. Ya abra los ojos, mi hijo. Dice: ahí no es, ahí no es. Ya la mamita dice: mi hijo, ahí no es, no es ahí. La mamá no se equivoca. Pilas ahí, chico venado. Dicho esto, cariñosa, aún me acuerdo de esa desgraciada con esta canción. Cariñosa, aún me acuerdo de esa venada con esta canción. Y usted pide su baladita de recuerdo y acá Jairo le complace en esta tarde, ¿ya?
3: Hola, Gonzalito. Jairito, reportándonos desde la Isidro Ayora. Bien, Gonzalito, ya sabes que te amo, no hace falta decirte todos los días, porque te amo cada día más, así como a ella la pienso todos los días aún. Gonzalito, andamos a medias ahí, pero aquí estamos, Gonzalito, escuchándote, a medias de salud. Te amo.

0: Chico Venado. Lindas palabras, oiga, nada que hacer, una belleza. Empezamos a complacer, Jairo, ¿le parece? Sí. Vamos ahí. No se quiere cargar ese audio, está medio raro. Mira, cariñosa, aún me acuerdo de esa venada con esta canción. Y usted solicita su baladita de recuerdo, ya saben, los martes recordamos viejas canciones. Mijo, mil disculpas la molestia, ¿puedes dar, dice, el marcador de Barcelona? No sabía que está jugando Barcelona. Barcelona, de Ecuador. Jairo.
1: Está jugando la Copa Ecuador.
0: La Copa Ecuador, hoy día.
1: Sí.
0: Hoy martes.
1: No tienen que hacer el...
0: Qué raro, oiga, que jueguen un martes.
1: Quieren ver si ganan algo.
0: Chuta, manga, ya están afuera y vuelta, ¿no? Este equipo le encanta hacerle sufrir a la casa y a sus hijos.
1: Ya sé por qué pregunto.
0: ¿Por qué?
1: Porque va ganando.
0: Ah, con razón, ¿no? Yo acá busque, bien mandado ahí. ¿Dónde? Me aparece Barcelona acá. ¿Cuánto va ganando usted, Jairo? Creo que tiene el marcador.
1: 3-1.
0: Yo ya ni busco. Ah, 3-1. ¿Contra quién está jugando? ¿Cómo se llama el equipo? De segundas.
1: Insutec.
0: Pucha, vamos.
1: 80 minutos.
0: Chuta. Es como estar jugando con el equipo de Gerardo. Como de Gerardo Robles. El pan comido.
1: Gerardo Robles.
0: Sí. No López, no juegue.
1: Es peor.
0: El poli, como quiera, se defiende. Ah, pero va ganando, dice Gerardo. Esto es en la Copa Ecuador. ¿Sí?
1: Sí, así. Primer partido gana, ya dejan.
0: Insutec. Ah, sí, está ganando. 3-1 me sale acá. No sabía que estaba jugando Barcelona, pero bien, por lo menos está arrancando con pie derecho la Copa Ecuador. Es otro torneo también de...
1: Como en todo.
0: Sí, sí.
1: Si no sabe dónde ir a parar.
0: Pucha, no, si nos ilusiona lindo, vuelta ya, después la
1: armada. La armada que traes la narra los partidos de Ecuador a de Barcelona, a Luchito.
0: Don Lucho Grande tiene que venir a narrar. Ahí gana Barcelona. Aunque yo narré una y ganó también, y no he narrado más partidos de Barcelona. Sí, pero sí, sí, también dice ese amuleto de la suerte. Ganó también cuando yo narré ese partido. De ahí no me ha tocado más. Ay, ay, ay. Dicho esto, Jairito, vamos con musiquita, ¿ya?
1: Sí, mejor.
0: Sí, sí, sí. Ya, el chico también solo para que sacar pecho. ¡Mi pala, Jonathan Cuevas! ¿Qué dice? Ahí sí se divierte, dice el Barcelona, jugando con un equipo de barrio. Dice, cariño, chico mocero. Sin palabras. De verdad que yo no soy atacando a nadie, solo que los oyentes. ¿Para qué pregunta esta? Sale más mal parqueado. Ya sabe, cariñosa, aún me acuerdo de esa cachuda con esta canción. Y pide su baladita de recuerdo, Jairito Dávila, más complaciente que nunca. Dale, Marta de Clásicos, suena.

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Yo sé que estás con tu marido y él te hará más feliz con la baladita de Maldito el Tiempo de Wilmer Sotomayor. Ay, mi venada, la otra semana te veo. Ya se va Zapotillo.

casa. Aún me acuerdo de ese venado con los fugitivos, la loca, niñosa, niñosa, niñosa, niñosa.

0: cariñosa, aún me acuerdo de aquella cachula con el tema Te Juro Que Te Amo de los Terrícolas.
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1: Cariñosa, aún me acuerdo de esa venada traicionera con la canción de Luis Miguel, Hasta que me olvides.
2: Uno.

0: cariñosa. Todavía me acuerdo de ese fariseo. Los terrícolas. 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

0: 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Jam, Jaimito, te escuchamos.
1: Arranco yo.
0: Sí, claro, arranque.
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0: Bueno, continuamos, amigos, rapidísimo. Por acá llamamos al director de En Pelota con el Duvalito, véngase para acá, por favor. Ay, Jairito, habilítame el micrófono. Tenemos una encuesta, aunque no hacemos los días martes, pero lo vamos a realizar el día. Ya depende de ustedes si es que gana. Duvalito, venga, por favor, si me escucha, Duvalito.
3: Duval.
0: Llegó la señora.
3: Ven a mí.
0: ¿Qué pasa? ¿Qué le hacen a la señora? Madre bendita.
3: Ven a mí.
0: Mamá,
3: ven a mí.
0: ¿Qué le hacen a doña Antonia? Madre bendita.
3: Ven a mí. Ven a mí.
0: Doña Antonita, ¿qué le pasa? ¿Qué le están haciendo, por Dios?
3: Dos sesosos, por favor, en los encuentros, por favor.
0: Bueno, querida perdón, Antonia, ya lo sé. En la bella parroquia en los encuentros, está escuchando la radio. Mi querida Alexa Morocho también está escuchando la cariñosa. Un fuerte abrazo. El señor Alberto Bailón también. Don Takuri, ¿cómo estamos? Buenas tardes, señor Takuri. De adrede ese nombre, más pues, se desperdicia ahí donde Alberto ese nombre, Takuri. De adrede. O sea, escuches el nombre, pero mucho, mucho nombre para don Albertito. De adrede, quita nomás ese Takuri y póngase Jasmine. A ver, queremos también llegar con otro cariño por acá. Dijo la Chío, por acá me dicen que un cariño para el Zuko, más conocido como el Desbaratado, dice a full sintonía de la cariñosa. Esto es en Loja City. Para toda la gente que hace taller GM de los hermanos González, están escuchando la radio. Grandes amigos, le enviamos un cariño grande, gigante para ustedes. ¿Qué dice Chico Tom? Tóxico, por favor.
4: Buenas tardes, buenas tardes.
0: No se le entiende nada.
4: Alegres y contentos, ya que el aire huele a caramelo y más caramelo.
5: ¡A no le den! Disculpe, disculpe, no hay como hacer callar
0: sí, como, hay que cortarle nomás. Baimer Jaramillo, aquí estamos, dice full sintonía de la curiosa. Esto es en Zamora City. La gente linda de Zamora, gracias por estar con nosotros. Bueno, gracias a todos quienes van. Hay otro audio por ahí, Jairito, por favor, de Juanca. No sé si podemos reproducir.
6: Cariñosa, aún me acuerdo de ella.
0: Ya se acabó, ya se expende. Jairito, ya no hay, de aquí para la otra semana.
6: Con esta canción. Ayúdala de Maritrini.
0: No están queriendo ayudar.
7: Esa canción más fea todavía. Mejor pídeme el Curikinga.
0: 80 mil veces el Curikinga, pues mi amigo. Curikinga, Curikinga. Bueno, por acá nos acompaña un ratito, rapidísimo. Tenemos una encuesta, por favor. Nos acompaña el director de Pelota con la Cariñosa, el señor Duba Rolando Jaramillo. ¿Cómo le van? Gusto saludarle. Buenas tardes. ¿Cómo así por acá?
8: ¿Qué tal, Gonzalito? Por aquí estamos.
0: ¿Qué sigo, paja?
8: Sí, opaco, ya me estoy asustando, no sé, parece que se va a quedar.
0: ¿No le han hecho garganta profunda de repente por ahí tal vez Alberto, no sé?
8: Oiga, tanto que me han puesto voz opaca, se va a quedar opaca. Buenas tardes, Jairito Dávila. Buenas tardes, Gonzalito. Gracias.
0: Aquí estamos.
8: Por darnos un chance. Aquí estamos un ratito en los metidos de la tarde.
0: ¿Qué pasó con Barcelona? Están preguntando a mí, yo no sé nada.
8: 4-2. 4-2 ganó, ya clasificó. Le dejó al Insutec este
0: ¿De
8: equipo.
0: ¿Dónde es ese equipo?
8: Este equipo es de Los Ríos, de Quevedo.
0: Ah, de Quevedo.
8: 2-4 ganó. Los goles fueron al minuto 13 de Milton Celis. Empataron al minuto 46 de Insutec con gol de Guillermo Lama. Después al minuto 47 se ponía nuevamente adelante Barcelona con gol de Tomás Martínez. Al 61 ya marcaban el 3-1 con gol de Jerly Huila, este jovencito. Ponía el 2-3 Víctor Álvarez para Insutec, pero el gol, el resultado final lo ponía 4-2 con gol de Sergio Núñez para Barcelona. 2-4 ganó el Barcelona.
0: Magnífico, bien por Barcelona, que le vaya muy bien.
8: Clasificado a los octavos de la Copa Ecuador.
0: Arrancando con pie derecho en la Copa Ecuador. Bueno. Sí, vamos directo al grano. ¿Qué hay mañana para antes de lanzar la pregunta al aire?
8: Ok, mañana se juega la final de la Supercopa Ecuador 2026.
0: ¿Cuáles son los que están ahí?
8: Recuerden, amigos, que el campeón, ese partido se da entre el campeón de la Liga Ecuavet y el campeón de la Copa Ecuador del año pasado. Hablamos del 2025. El campeón de la Liga Ecuavet fue Independiente del Valle. Y el campeón de la Copa Ecuador fue la Universidad Católica.
0: Lo recordamos muy bien.
8: Estos dos equipos se enfrentan el día de mañana en un estadio neutral. En este caso, es en el estadio de Laucas. Gonzalo Pozo Ripal, de Estadio de Laucas, en el sur de Quito. El encuentro está programado para el miércoles 13 de mayo a las 5 de la tarde, hora local.
0: Muy bien. La pregunta del millón. Bueno, directo de grano, porque son las 5:27. ¿Quieren o no quieren que transmitamos, que se transmita
8: ese partido?
0: Esta final de la Supercopa entre Independiente versus la Católica.
8: Es un buen partido.
0: Aquí ya depende del público. Si hay mayoría, le hacemos. Si no hay mayoría, ya nada.
8: Se pone musiquita hasta ahí. Claro, bueno,
0: se pone musiquita y justamente mañana tenemos una reunión con los deportes. Entonces, que empiecen a votar, que digan, que sean sinceros. Universidad Católica frente a Independiente o Independiente versus la Católica. Esto es la final de la Supercopa Ecuador. Aquí se conoce ¿Quién mismo es el día de veras, no?
8: El partido es a... Sí, el...
0: 5 de la tarde.
8: Pero ¿cuál es el ganador? El partido sí. Es a las 5 de la tarde, como les digo, en el estadio del Aucas. También queremos, de cierta manera, reemplazar este partido con uno de Libertadores que venimos transmitiendo, porque esta semana no hay ni
0: no hay Libertadores esta semana.
8: Ni Sudamericana.
0: No hay nada.
8: De aquí se retoma la próxima... No, no hay esta semana. Se retoma la próxima semana la fecha 5 en Sudamericana y en Libertadores. La próxima semana.
0: Muy bien. Hasta que contesten. Entonces... cerrando la puerta, volando acá las menciones por allá. Listo, votaciones rápidamente, solamente con audios, sí o no, cualquier cosita.
9: Es una muy buena pregunta, claro, la verdad, y no sé qué contestarte.
0: Es una magnífica pregunta, por favor. Votaciones en 5, 4, 3, 2, 1. Tiempo, pilas. La final de la Supercopa Ecuador. Y para quienes están preguntando si vamos a transmitir la Champions, contéstelo usted mismo.
8: Sí, sí, ya está coordinado acá con los principales de la radio, con quienes estamos también al frente de las narraciones.
0: ¿Para qué estar preguntando?
8: Se va a transmitir ese partido, más que todo por la importancia, Gonzalo, sí, Jairo oyentes, qué lindo, qué lindo. Que están dos ecuatorianos ahí en el Arsenal, Pirito Hincapié, y en el Paris Saint Germain está William Pacho. Entonces ese partido va porque va el 30 de mayo. Y a propósito, ese día también se va a regalar los premios por el Día de la Madre. Entonces, es una jornada chévere que tenemos el 30 de mayo.
0: Sí, antes de ir con los audios, un cariño para Gaby Parra, nos escucha en Paute. Le enviamos un cariño grande a Full Sintonía a través de la app. Freddy lo conoce bastante bien, dice, a ella, ¿no?
8: Freddy...
0: ¿Salazar?
8: Ah, no, Freddy conoce a todas.
0: Pues. Qué, dice, la Gaby Parra ya tiene una risa en la espalda, dice, ella conoce todo ya.
8: Otra buena noticia, aprovechando el espacio, compañeros, bueno, algunos no escuchan de 13 a 14 horas, aprovechemos acá. Hoy en el ciclismo hubo una buena noticia, ganó el cuencano, la cuarta etapa, sí, Jonathan Narváez, ganó la cuarta etapa del Giro de Italia.
0: Bien templados esos cuencanos.
8: Sí, la parte final remató, porque estaba cerquita de ganar un venezolano, en la parte final le pasó y ganó la cuarta etapa Jonathan Narváez, el cuencano. Son 21 etapas. Recordemos que el ganador del 2019 fue Richard Carapaz.
0: Muy bien, vamos con los audios, vamos con el mensaje de voz. Un cariño para su querido amigo William Tene. Dígale lo demás, por favor.
8: Hola, mi pana William Tene, mi pana abogado, es el abogado con cara de albañil.
0: Buenas tardes. Contesten con seriedad.
10: De una, mijo, de una. Tienes que estar ambientado con el fútbol.
0: Empates ahora.
10: Va a tocar de llamarlo a Albertito que vaya a arreglarle de una vez la garganta al señor Duval Rolando de la Torre.
11: Un saludo a mí, Duval Jaramillo, Jairito. Que transmite, narren el partido, 2-1. Narren el partido, ya están queriéndose para aquí.
12: Buenas tardes con todos.
0: Aquí estamos.
12: Sí, Gonzalito, sí, que locuten mañana para así fomentar el fútbol ecuatoriano.
8: Roberto, gracias, 3-1.
13: Sí.
14: Gonzalo, dámele diciendo a Duval que primero se vaya a curar esa garganta, que haga gárgaras, yo que sé, que le invite a Albertito, que le ayude a hacer gárgaras, yo que sé, y le dice que transmita lo que le dé, hermano, la regalada, y pinche lo que él quiere, hermano.
8: Oiga, tráigame carne de burro de Catamayo, esa dice que es buena. 5-1, Darío Pinos.
0: Sí.
15: Mejor transmite la Copa de Italia, Lazio versus Inter, confirma Duval.
0: Acá somos ecuatorianos.
8: Con cara de Atahualpa se cree italiano, lo falso.
16: Ay, mijo, no te fumando esa marihuana.
0: Lo nuestro,
16: lindo, no fume.
0: Pues Arielcito, lo nuestro. ¿De dónde es Ariel en la marca?
8: De Gualel.
0: ¿De Gualel es donde pertenece?
8: La cara, lo de la TAPS.
0: Parece que fuera de Chukiribamba.
8: Me los trae a los de Gualel, nos traen afuera algunos. Ah, cierto, William Tede, te ves de Gualel.
0: De Gualel.
8: Claro.
0: Te parece fuera de Chukiribamba. Yo por allá veo los huevos igualitos.
8: No, de Gualel es William Tede. No, linda gente la de Gualel.
0: Sí, sí.
8: Después que me los traes de muy linda gente.
17: Las cariñas, así sí, que haga directo.
0: Directo, que haga directo.
8: Que haga en el directo, dice. 6-6-6-1.
18: Listo. Mira, Peto, lindo. Yo a ti lo que tú quieras, solo pídemelo. Papeto lindo, qué rico.
0: Quería para Ramiro Ramírez, dice sí, dice por acá, pero no cuenta como voto, pero igual le damos lectura. Solamente con audio.
8: Solo audio.
0: Sí, solamente mensaje de voz cuenta, así que pilas. ¿Cuánto ganamos?
8: 6-1.
0: 6-1. Ya, muy bien. Listo.
8: Entonces, se va.
0: Muy bien. A ver, vamos rapidísimo, Jairito, también vamos a votar nosotros. Jairito, ¿qué pasa mañana? ¿Qué hacemos?
1: Transmitamos, ya dijo la mayoría que sí. Adrede, vamos a decir que no.
0: ¿Cuánto van ahí?
1: Siete.
0: Y usted ya, ocho. Ya, escuché lo que dice mi pana Lázaro, Mauricio.
19: ¿Qué fue, muchachos? Sí, que transmitan el partido.
0: ¿Qué pasa?

0: Es el que anda en la belga.
1: Igualito. Es Santiago Ramón, dice que ahora juegan a las 5 de la tarde.
0: 5 de la tarde. ¿Su respuesta, Gonzalo?
1: Me uno a la mayoría.
0: Qué otra.
1: Yo solito estaré allá al otro lado, como tantito.
0: ¿Hasta qué hora va a dar mañana los metidos?
1: Hay que ver ahí, hay que vamos a empezar a ver qué dice el dedo torcido.
0: Pero si hay metidos mañana, o sea, un horito.
1: Claro, no, sí. Luis Torres dice, Barcelona, ¿a qué hora juega? Ya jugó recién.
0: Ya ganó también.
1: Ya ganó también, arrancó con pie derecho.
0: A las 3.
1: ¿Cuánto vamos? 9, ¿no es cierto?
0: 9.
1: 9-1.
0: 9-1.
1: Chuta de mayoría.
0: Solo tío Franklin le dijo que no, ¿no es cierto?
1: Don Johnny.
0: A otro, ahí ya, tenía la voz.
2: No sé. Sí, ese zorro.
1: A ver, ¿qué dice?
2: ¿Quién es ese zorro?
1: Ya, muy bien, don Santiago también por ahí nos deja su audio. Ya da miedo sacar esos audios así.
3: Buenas tardes. Afirmativo para que te admitan el partido.
1: Y 10 ya.
0: Ya 10.
1: Muy bien.
0: Un cariñito para...
1: A ver, acá tenemos otro. Escuchemos.
4: ¿Qué? Pues también, si Barcelona no gana ahí, no gana nunca también. Nos han puesto a jugar con la Inmaculada.
1: Entonces, Dubalito.
0: Va porque va.
1: Sí, agradezca a la gente que.
0: Muy bien, gracias por el apoyo.
1: Se sumó, la verdad. Aquí era lo que digan la mayoría.
0: Créame que si perdía y yo yo me retiraba de la radio y quitaba el programa de deportes. Entonces quiere decir que sí hay aceptación. Mañana entonces vamos con ese partido.
5: Todos comienzan a votar Norwich.
0: Ahí nomás dejemos.
1: Ya no lo saque,
0: ya me voy, ya no saque más a decir.
1: Despídase, compañero.
0: Gracias, muchachos.
1: Si no va a perder.
0: Gracias, muchachos, por darme un espacio acá. Sigan con los metidos, que ya queda poco también, ¿eh? Ya
1: sí,
0: quedan
1: señor.
0: 20, 24 minutitos. Un cariño para la gente del Supermercado Más, para ahí todo el personal.
1: Están a full sintonía.
0: A full sintonía. Chao, chao.
1: Ya que mande ya otra rosita más. Ya.
0: Mañana nos escuchamos. No, es solo en momentos especiales. Casca y Plata va a estar regalando todos los días.
1: Bueno, en todo caso, pues, ¿qué dice don Frank también? Ya escuchemos, ahí el día ganó, ya qué podemos hacer ya. Así digan que no, ya no vale. Ya.
6: El único que no quiere que haga los deportes es ese Jairo, ya bestia.
2: ¿Quién es ese zorro?
0: Pilas mañana, tío Franklin, no, pasado, al boli, para decir qué va a hacer boliches.
1: La invitación al boli también, sí.
0: Pilas el jueves al boli.
1: Hemos armado un bonito grupo.
0: ¿Eh? Sí.
1: Sobre todo nadie bebe. No toman ahí,
0: para nada.
7: 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Zorro tapiñado. Por lo menos yo soy de frente. Gracias.
1: Te lo pones ahí. ¿Cuál es ese zorro?
2: ¿Quién es ese zorro?
0: Se ha armado un lindo equipo el día jueves. Sobre todo Gerardo López. Una bestia va a jugar.
1: Chicos, una. ¿Cómo le llaman a ese jugador de Melec que juega medio campo? ¿Cómo le dicen?
0: La máquina.
1: La máquina.
0: La máquina de Quintero.
1: Así mismo es una máquina para el boli.
0: Gerardo López.
8: Hermano, ya ganó. ¿Qué podemos hacer? No, mentira. No, que sigan los deportes y las transmisiones, muchachos.
2: ¿Quién es el zorro?
9: Alístate, que la carne de burro vaya.
0: Esa
9: pero
0: es.
9: Hermano, solo el burro, porque el diámetro se lo quedó Alberto.
0: Yo dije que se hizo quedar usted.
10: Papito lindo, pero contesta, mijo, abre la trompa. ¿Qué se siente ser dulce para los zorros?
2: ¿Quién es el zorro?
0: ¿Y ese mensaje para quién es?
1: Chicos, solo no se pregunta.
0: Ah, cierto.
1: Para mí me pregunta.
0: Oiga, y a ver, públicamente yo también le quiero preguntar, tengo esa duda, Gonzalito, a ver, ¿qué está pasando últimamente con que usted está dulce para los hombres?
1: No sé, yo soy... Usted pero sabe que a mí...
0: Hay muchos, y hoy día me sorprendió lo que dijo Chico Tóxico, hasta yo siento que lo amo, dijo.
1: No, dice, yo
0: públicamente,
1: solo, yo solo
0: dijo,
1: sé que te amo, me puso en el grupo recién.
0: Sí, dice,
1: ya le contesté
0: yo,
1: por
0: sé, yo sé que te amo, no sé qué me pasa. En todo caso, Gonzalito, enamorando solo hombres.
1: Estamos, de hecho, bajitos, se va.
2: ¿Quién es el zorro?
1: Para todo eso que me dice que me ama, Jairo, póngales ese audio.
2: ¿Quién es el zorro?
1: Dicho esto, Duvalito,
0: nos vamos,
1: un
0: chao.
1: Gusto saludarlo un ratito.
0: Gracias, pasen bien, sigan con los metidos.
1: Bueno. ¿Qué viene, Jairito? Deme chequeando.

Hasta marzo. La vieja, ¿no? Ah, ya, claro, oye, estamos. Póngame nomás.

0: basuras.
1: Basura.
2: Ataca, chicos, la curia, ataca. A mí me vale verga.
0: ¡Ey!
3: ¿Cuál es ese malcriado que les mandó los cabreros?
4: ¿Quién es ese zorro?

Es allá en los Estados Unidos. ¿Cómo estamos, cariños y más cariños? Querido, terminando la jornada de trabajo.

0: hace borrego.
1: Cariño para todos quienes están lanzándose como para alcaldes, para concejales. Mano, ya nadie quiere trabajar ya. Todos quieren ser alcaldes, todos quieren ser concejales, todos quieren ser prefectos, ya nadie quiere trabajar ya. Más ignorados que los

0: López en Regresando Ando, y mañana 14 horas nuevamente acá en Los Metidos de la Tarde.
1: Venga siendo el amor y no la guerra. Sonríe a la vida que nada les cuesta, carajo. Cuídense mucho. Mañana acá estamos 12 en punto nuevamente, si Dios así regala la vida. Si no, pues ya nada. Nos vemos en el otro mundo.

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1: 6:04.
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